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0: noches, ¿cómo están? Ya es domingo 3 de mayo y estamos empezando el quinto mes del año aquí en La Hora Nacional. Muchas gracias por estar con nosotros.
1: Hoy vamos a empezar con música de Paloma Fierro, una creadora escénica que mezcla lo tradicional con lo contemporáneo de una forma muy especial, ya verán.
0: Hablaremos del Día del Trabajo, una fecha en la que reconocemos a las y los trabajadores como base de la economía. Vamos a recordar los avances que se han impulsado a su favor, como el aumento al salario mínimo, la reducción de la jornada laboral y la regulación del outsourcing. Y también vamos a platicar de los programas Vive Saludable, Vive Feliz y Mi Derecho, Mi Lugar. Estas son iniciativas que buscan que las y los jóvenes tengan un espacio asegurado en el bachillerato, además de impulsar hábitos saludables y mejores condiciones en sus entornos. Es decir, no solo que tengan acceso a la escuela, sino bienestar integral.
1: Y el 4 de mayo se conmemora el natalicio de Carlos Monsiváis, una de las voces más importantes de la cultura en México. Hoy vamos a recordar quién fue, por qué sigue siendo tan relevante y hasta nos vamos a dar una vuelta por el Museo del Estanquillo, donde se encuentra gran parte de su legado.
0: Más adelante en el programa les vamos a platicar un poquito sobre la aplicación móvil de la CFE. Así que quédense con nosotros, que tenemos de todo un poco hoy aquí en La Hora Nacional.
1: Paloma Fierro es una creadora escénica multidisciplinaria con formación en el Ballet Folclórico de México y con trayectoria internacional.
0: Sí, su trabajo integra danza, canto y dirección escénica. Y hoy vamos a escuchar una muestra de su propuesta sonora.
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0: En el marco del Día del Trabajo, el 1 de mayo, no podemos dejar de reconocer que las y los trabajadores son el pilar fundamental de la economía nacional.
1: Por esto, desde el gobierno federal se han impulsado varias acciones para fortalecer sus derechos y condiciones, como el incremento al salario mínimo, la ampliación de vacaciones dignas, la regulación del outsourcing y la reducción de la jornada laboral, entre otras mejoras.
0: Y para dimensionarlo un poco, en México hay más de 60 millones de personas que forman parte de la población económicamente activa, trabajando en distintos sectores.
1: Muchísimas gracias a la Secretaría del Trabajo y Previsión Social por compartirnos una cápsula que vamos a ver y escuchar.
2: Hacia finales del siglo XIX, las condiciones de precariedad laboral de la mayoría de los trabajadores en el mundo comenzaron a cambiar. En México, la lucha laboral a finales del siglo XIX y principios del XX fue nutrida por las corrientes mutualistas, feministas y anarcosindicalistas recogidas por Ricardo Flores Magón y Margarita Ortega, de entre otros colaboradores del Partido Liberal Mexicano, quienes promovieron la organización entre las y los obreros y cuya influencia fue decisiva en las huelgas de Cananea en 1906 y de Río Blanco en 1907, consideradas el antecedente directo de la Revolución Mexicana. Años de revuelta civil dieron pie a la promulgación de la Constitución de 1917, que en su artículo 123 contempló por primera vez en la historia del mundo derechos laborales, como derecho a la libre asociación, derecho de huelga, derecho a un salario mínimo y jornada máxima de 8 horas. Con la llegada del neoliberalismo a inicios de la década de 1980, bajo el pretexto de atraer inversión, el gobierno privatizó industrias nacionales y precarizó tanto los salarios como el sistema de pensiones y burló los derechos laborales de millones de personas trabajadoras con el esquema de subcontratación, lo que disparó los índices de desigualdad social. Para 2018, el descontento general y la esperanza de millones de mexicanas y mexicanos se expresó en las urnas para dar inicio a la transformación del país, que en materia laboral trajo consigo la reforma de 2019, que ha mejorado la democracia sindical y el sistema de justicia laboral, el aumento en 135% al salario mínimo, la implementación del programa Jóvenes Construyendo el Futuro, que hoy está en la Constitución y garantiza el derecho al trabajo de este grupo de personas, la igualdad sustantiva, que prohíbe la brecha salarial entre hombres y mujeres, la regulación del teletrabajo, el derecho a la incorporación de trabajadoras y trabajadores del hogar al seguro social y la reforma en materia de trabajo en plataformas digitales. Estos logros son parte de la primavera laboral que el pueblo de México vive hoy gracias a los gobiernos de la transformación.
3: Los mejores trabajadores del campo, los mexicanos. Los mejores trabajadores de los servicios, los mejores trabajadores de las fábricas.
1: Bueno, hoy vamos a platicar de dos programas que tienen mucho que ver con la educación en el país. Vive Saludable, Vive Feliz y Mi Derecho, Mi Lugar, que están impactando directamente a las y los jóvenes.
0: Empezamos por Mi Derecho, Mi Lugar. La idea es

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1: 4 de cada 10 estudiantes tienen sobrepeso u obesidad. Y también hay muchos casos de problemas visuales o de salud bucal.
2: Y ahí es donde el programa entra con soluciones concretas. Atención médica gratuita, orientación nutricional, entrega de lentes. O sea, acciones muy puntuales que pueden hacer la diferencia en la vida diaria de niñas, niños y jóvenes.
1: Al final, los dos programas se complementan. Uno garantiza que puedas estudiar y el otro que tengas las condiciones para hacerlo bien. Es una visión mucho más integral de la educación.
2: Y eso se puede traducir en más oportunidades reales para las y los jóvenes del país. No solo para entrar a la escuela, sino para mantenerse, desarrollarse y construir su futuro.
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1: El Museo del Estanquillo resguarda la colección personal de Carlos Monsiváis y está ubicado en el corazón del centro histórico.
2: Sí, es un museo que tiene miles de piezas, o sea, desde fotografías, caricaturas, miniaturas, objetos de cultura popular y arte, y todos reflejan la mirada única del autor sobre México. Nuestro compañero Germán Gastelum visitó este espacio para conocer uno de los acervos más interesantes del país.
4: Hola, amigos de La Hora Nacional. Quiero invitarlos a conocer un museo que es un tesoro de la ciudad. Entre Madero e Isabel la Católica se encuentra el Museo del Estanquillo, fundado por Carlos Monsiváis, el cronista, escritor de la ciudad, que con su mirada aguda y crítica nos enseña mucho del mexicano. Vamos a conocerlo ahora que festejamos su natalicio. Acompáñame. Amigos, seguimos aquí en el Museo del Estanquillo de don Carlos Monsiváis. Y para que nos platiquen un poquito sobre él, tenemos a...
5: Aileen Cortés.
4: Aileen Cortés. Platícanos, Carlos Monsiváis, ¿quién es para ustedes, para todo el público? ¿Qué dices de él?
5: Bueno, él era un coleccionista, uh-huh. Era cronista, uh-huh. Y también escritor. Entonces, bueno, el museo justamente recopila todas las
4: colecciones.
5: Ajá, justamente, de Carlos. Tenía de todo, él le encantaba coleccionar de todo, revistas,
4: discos, películas, grabados, etc.
5: Ajá, de todo. Por ejemplo, aquí también podemos encontrar su urna, que está aquí en la biblioteca. Ah, es la Gaturna, que está hecha por Toledo.
4: Gaturna, es un gatito, ¿verdad? ¿Por qué?
5: A Monsiváis le encantaban los gatos, era súper fan de los gatos. Entonces, pues justamente tiene un gatito jugando con la pelota.
4: Ah, qué bonito.
5: Ajá. Y pues aquí tenemos sus restos. También algunas de las cosas personales de Carlos Monsiváis las vamos a poder encontrar en la Biblioteca Nacional, que son como su pluma o cosas...
4: Su cuaderno, sus libros, más personales.
5: Ajá.
4: Amigos, seguimos conociendo más sobre el mundo de Carlos Monsiváis. Y para eso tenemos a una amiga que nos va a platicar más profundamente de todo esto. Nuestra querida amiga Silvia. ¿Está bien?
6: Así es.
4: Silvia, oye, qué emoción que estás en un lugar como este, ¿no? Sí. ¿Qué ha significado para ti el conocer el mundo de Carlos Monsiváis?
6: Ha sido muy interesante. No me imaginé que en la cotidianidad de la vida mexicana, que es lo que... principalmente le interesó a Carlos Monsiváis, la cotidianidad y los pequeños detalles, eso iba a encontrar pues parte de la historia de México y de la cultura de México.
4: Venir al Museo del Estanquillo es conocer a Carlos Monsiváis. A través de sus colecciones podemos entender la historia, la cultura y la idiosincrasia del mexicano. Hay que venir también para festejar hoy en su día a don Carlos Monsiváis. Seguimos aquí en La Hora Nacional.
2: En La Hora Nacional también hablamos de servicios que nos pueden ayudar, como programas y herramientas que facilitan

0: trámites y nos ayudan a mejorar la vida diaria.
1: La aplicación de la Comisión Federal de Electricidad nos permite pagar, consultar recibos y revisar consumos desde el celular. Vamos a ver y escuchar la entrevista de Orlando Abad a nuestro colaborador de tecnología, Axel Pérez. Se fue la...
2: Dolores de cabeza que se quitan escuchando la hora nacional, y esos los quita nuestro buen amigo Axel Pérez, que nos hace la vida más fácil detallándonos y explicándonos cómo es eso de los trámites. Y hoy trae uno importantísimo para todas las casas de México, oficinas, para todos lados. Bienvenido, Axel, ¿cómo estás?
3: Muchas gracias, Orlando. Pues hoy vamos a hablar acerca de esta aplicación móvil de la Comisión Federal de Electricidad.
2: Oye, siempre era un rollo, ¿no? Que no se te vaya a pasar el día de corte porque te cortan la luz y te quedas sin luz. ¿Cómo es que funciona esta maravilla?
3: Justo la Comisión Federal de Electricidad ha hecho un esfuerzo para tener herramientas digitales a nuestro alcance. Tenemos no solamente esta aplicación móvil de la que vamos a hablar, sino que también existe la aplicación web que se complementa con esto que mencionas, que no nos quedemos sin servicio y podamos siempre contar con nuestro pago al mes con mes.
2: Esto es para nuestros dispositivos móviles de entrada, ¿no? La aplicación de la CFE en iOS y en Android.
3: Así es. En todos los sistemas operativos está la aplicación y es muy fácil de descargar. Vamos a descargar la aplicación que se llama CFE Contigo. Vamos a registrar nuestro número de servicio.
2: Que ese viene en el contrato.
3: Exactamente. Y podemos hacerlo de dos formas. Lo puedes meter manualmente y también lo puedes meter con la cámara del celular y ya automáticamente se registra tu servicio. Hasta ahí vamos.
2: Sí, sí.
3: Después registramos nuestra tarjeta de crédito o débito para realizar el pago y vamos a tener acceso a diferentes funciones. Podemos pagar nuestro recibo de luz, pero también podemos simular cuánto llegaría a nuestro siguiente recibo en la aplicación. Podemos notificar que nuestro servicio sufre alguna falla. Podemos solicitar reconexión y también podemos encontrar la sucursal más cercana.
2: Muy bien, es una manera muy fácil y simple de estar más en contacto con la CFE. Parece muy amigable de su parte también.
3: Sí, aparte es súper útil porque muchas veces nos piden un comprobante de domicilio. Uh-huh. Y ahí mismo en tu celular puedes descargar tu comprobante de luz.
2: O sea que para los que todavía no la tienen, lo esencial es tener nuestro contrato a la mano para el QR y descargarla con eso.
3: Sí, facilísimo. Te lleva menos de 5 minutos.
2: Hecho. ¿Algo más que tengamos que saber, mi querido Axel?
3: Animar a todo nuestro auditorio a que utilicen la tecnología. La tecnología está para hacer nuestra vida más fácil.
2: ¿Tus redes sociales, hermano?
3: Claro que sí. Recuerden que esta sección la hacen ustedes y pueden escribirme a axeltecnotips@gmail.com o también seguirme en Instagram en axeltecnotips.
2: Nosotros continuamos con más esta noche en La Hora Nacional.

0: La música clásica y el canto lírico siguen encontrando nuevos públicos en México y en el mundo. Hoy tenemos con nosotros a dos intérpretes que mantienen viva una tradición que emociona y trasciende generaciones desde el escenario.
1: Sí, le damos la bienvenida al tenor Francisco Valtierra y al artista escénica Paloma Fierro. Y acompañándolos están los músicos Eduardo Díaz y Luis Alberto Miranda. Pues la idea es platicar un poquito de su experiencia, su trabajo actual, la propuesta que traen y lo importante que es llevar la música a espacios públicos distintos, nuevos, etcétera. Entonces, bienvenidos todos a la Hora Nacional. Gracias por acompañarnos.
2: Gracias.
3: Muchas gracias.
0: Qué gusto tenerlos por acá. Le estamos llamando de una manera muy elegante, ¿no? Lírica, música clásica, pero estamos hablando de boleros principalmente. ¿Cómo es la historia del bolero? ¿De dónde viene? Pues yo me acuerdo que mi papá escuchaba y a mí me acabó encantando y siento que hay un renacimiento ahorita del bolero.
3: Sí, pues este espectáculo que hace poquito presentamos lo que permite es decir que el bolero no tiene fronteras y que pasa de generación en generación. Surgió en 1885 y bueno, pareciera que fue hace poco. Y entonces contamos un poquito de esa historia porque hacemos una escena muy divertida, dando a conocer de dónde surgió, en qué país, porque muchos piensan que es aquí en México y fue en Santiago de Cuba. Y entonces de ahí arrancamos y también cómo fue que llegó a México y que obviamente aquí lo cobijamos. Le dimos de comer y le dimos alas.
0: Lo regamos.
3: Sí, lo regamos la plantita. Sí, lo hicimos florecer.
2: Como un virus se internó en los géneros musicales, en las instrumentaciones. O sea, Javier Solís fue el príncipe del bolero ranchero. Hasta los norteños tienen por ahí uno que otro bolerito. Están los tríos que son con guitarras, con requintos. En mi caso, yo conocí el bolero con las rondallas. Yo soy de Mexicali, Baja California. Ahí hay una tradición fuerte de las rondallas. Y así fue como tuve mis primeros contactos con los boleros.
0: Uy, o sea, rondalla y luego tacos de carne asada. ¿Qué hago viviendo aquí?
2: Combinación.
1: Salvando. Ahora, este espectáculo de boleros es solamente uno de los muchos que están preparando, porque para la segunda mitad del año tienen, pues básicamente, planes de conquistar el mundo y todos los géneros musicales.
2: Sí, bueno, tenemos por mi parte propuestas de conciertos de zarzuela. Hemos tenido una experiencia muy bonita representando a México en un concurso internacional de zarzuela en la isla de la Gran Canaria y queremos compartir esa experiencia porque llevo un entrenamiento y me traje a la soprano que ganó el segundo lugar, Katy Alejandra. Ella también participó en el concierto de boleros que tuvimos hace poco. También tenemos propuestas de galas de ópera. Es homenaje a Manuel de Falla, por eso actualmente en Bellas Artes hay una apuesta de Manuel de Falla porque un aniversario especial este año y queremos hacer un homenaje también. Junio tenemos más
3: también conciertos, más fechas, pero aprovechando que es el aniversario número 100, ¿no?, del nacimiento de José Alfredo Jiménez. Entonces hay mucho que festejar y bueno, también combinar lo que es el canto lírico. Yo soy más canto popular, vengo de una tradición, de un legado. Mi mamá era cantante, se llamaba Laura Fierro, era el ejecutivo B. Ve y tráete las galletas y como antes lo hacíamos, muchachos, nosotros sí, ¿verdad?
0: Hay que empezar de alguna manera, sí. Hombre.
3: Y entonces en casa, por ejemplo, de Lola Beltrán, de Amalia Mendoza, de María de Lourdes, de Lucha Villa. Entonces, combinar también, ¿no?, lo que es el canto popular y también acercarlo al canto lírico, ¿no? Porque finalmente pues van de la mano y pues la música, ya sea tanto clásica o popular, llega al corazón.
1: Oigan, por favor, denos sus redes sociales para estar pendientes de todas las próximas aventuras musicales que están planeando, para que la gente que sea fan o de José Alfredo o de alguno de los géneros que nos platicaron que van a estar explorando pueda alcanzarlos.
2: Mi red social, Francisco Valtierra, Valtierra con B de bueno, tenor, en Instagram, Facebook y TikTok.
3: Y en mi caso, Fierro Paloma. Como si dijera usted Fierro Pariente.
0: Fierro Paloma.
2: Fierro Pariente.
3: Ahí me encuentran en Instagram o Paloma Fierro en escena en Facebook.
1: Perfecto.
0: Buenísimo. Ya los queremos escuchar. Muchas gracias por platicar tantito con nosotros. Gracias por venir aquí a la Hora Nacional. Es un gusto tenerlos por acá.
3: Les agradecemos infinitamente.
2: Muchas gracias.
0: Y gracias a ustedes. No se vayan porque se va a poner muy bueno, ¿eh?
2: Muy bien.
0: Confíen en mí.
4: Hola. Somos Paloma Fierro y Francisco Valtierra y estamos en La Hora Nacional. Y vamos a interpretar para ustedes el popurrí de La Gloria Eres Tú y Tú Me Acostumbraste.

0: Y así terminamos con esta primera parte de La Hora Nacional, en la que platicamos de cultura, historia y otras cosas muy interesantes.
1: Y cerramos esta primera media hora con una frase de Carlos Monsiváis que me encanta. Escuchen muy bien. O ya no entiendo lo que está pasando, o ya pasó lo que yo estaba entendiendo. Es una frase que nos muestra su famosa ironía.
0: Sí, qué gran personaje, ¿no?
1: ¿A dónde vas, Monsiváis?
0: Y además fan de los gatos, como una.
1: Sí, exactamente.
0: Oigan, antes de irnos, queremos mandar saludos a todas y todos los que nos escriben y nos escuchan cada semana. Va un abrazo para Said Jiménez, Alejandro Díaz, Rolando Naa Pérez, David Hernández y Daniel Esquivel.
1: También saludamos a Bernardo Parra Flores, que nos escucha desde Los Ángeles, California, a Rubén Cárdenas en Guadalajara, Jalisco, a Paula Hernández, a Mauro Cruz Miramontes y a Carlos Alberto Lira Lozano.
0: Un saludo para GMS Electrificaciones en Toluca, Mariana Torres en Monterrey, Nuevo León, Luis Ángel Pacheco en Puebla y Verónica Salas en Mérida, Yucatán.
1: Otro abrazo para Jorge Luis Cabrera en Tijuana, Baja California, Ana Sofía Ríos en Querétaro y Héctor Vargas en Oaxaca. Muchísimas gracias por siempre estar al pendiente de La Hora Nacional.
0: Sí, queremos seguir además platicando con ustedes. Escríbanos, estamos en YouTube, Facebook, Instagram, TikTok, X y Spotify.
1: Y también nos pueden contactar en el siguiente número, apúntenle. 55-34-83-42-39 o mandarnos un correo electrónico a lahoranacional@segov.gov.mx. Que tengan muy buenas noches y una gran semana.
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1: Buenas noches, bienvenidos a Hidalgo en la Hora Nacional este domingo 3 de mayo del 2026. Les saluda Giselle Macías. Esta semana nos acompaña el trío Innovación Hidalguense de Julio Santana, portadores del alma sonora de la Huasteca Hidalguense. Con cada acorde y cada verso nos invitan a recorrer la riqueza cultural de nuestra tierra, donde el son huasteco no solo se escucha, sino se vive. En municipios como Jacala de Ledesma, el trío huasteco forma parte esencial de la identidad comunitaria. Anima fiestas patronales, acompaña celebraciones familiares y mantiene viva una tradición que ha pasado de generación en generación. Así, la música tradicional de Hidalgo no solo es herencia, es un puente entre el pasado y el presente que sigue latiendo con fuerza. Están en Hidalgo en la Hora Nacional. Y aquí comenzamos.
2: Muy buenas noches, amigos de Hidalgo en la Hora Nacional. Nuevamente les acompañamos desde el municipio de Jacala, en la Sierra Gorda Hidalguense. En esta emisión queremos invitarlos a conocer la tradición musical que en esta zona del estado de Hidalgo se mantiene viva y día con día tiene más arraigo. Hoy aprenderemos sobre la música tradicional que cada vez va ganando más adeptos, la que es interpretada con tríos huapangueros o también conocidos como tríos huastecos, y que está presente en la vida cotidiana y festiva de la región.
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0: Jacala de Ledesma es conocido con el mote del paraíso del huapango, pues de aquí han surgido tríos que han dejado historia y las nuevas generaciones abrazan esta tradición musical, bailando huapango, cantando huapango o canciones interpretadas con tríos huapangueros.
1: Es

0: Conozcamos al respecto de esto, de la mano del trío Innovación de Julio Santana, deja Gala de Ledesma.
1: Buenas noches, amigos. Mi nombre es Jordan Alain, soy originario del municipio de Temazochale.
2: Alex Páez, saludos, gente, ¿qué tal, cómo están? Originario también de aquí, de Jacala, de Ledesma Hidalgo, yo toco la jarana, tengo 21 años.
3: De este lado, su servidor, Julio Santana, originario de aquí, de Jacala, Hidalgo, y mejor conocido como el Josi Jos, así me dicen. Pues los saludamos a todos los que nos están escuchando. Hoy estamos muy contentos de estar visitando nuestra querida radio aquí en Jacala y con el gusto de saludar a todo el público.
4: Julio, platíquenos primeramente cómo inicia en esto de la carrera musical.
3: Ha sido meramente por herencia familiar, ya que pues toda la mayoría de mi familia son músicos en diferentes ramos, pero todos ya nacimos con ese don que nos heredara mi tatarabuelo, que fue director de orquesta, era de Pisaflores Hidalgo. Entonces de ahí nace todo el gusto por la música, ya lo traemos en la sangre como herencia. En el caso personal, inicio muy muy joven, como a los 8 o 9 años, tocando guitarra, después teclado, y así nos fuimos, ¿no? Y pues incursionando en diferentes géneros musicales como lo grupero, lo romántico, y bueno, al día de hoy pues adoptamos ya con un gran orgullo y con gran gusto nuestra música hidalguense, nuestra música tradicional. Pero cuando fundamos el trío fue más que nada con la intención de hacer música con los instrumentos huastecos, sin dejar de lado lo que es el huapango tradicional, que es lo que caracteriza a un trío huasteco, pero quisimos hacer un poquito música diferente con los mismos instrumentos huastecos. Por eso es que le ponemos innovación, haciendo alusión a esa innovación de música que tratamos de hacer para llegar a nuevas generaciones. Sobre todo hoy en día te puedo decir que la música huasteca está trascendiendo bastante fronteras, está trascendiendo en un baile. Por ejemplo, antes veías un grupo y un trío como de relleno, ahora es al revés, o sea, ahora el trío es quien lleva el papel estelar en un evento. Entonces estamos muy contentos, muy, muy felices de que la música huasteca esté trascendiendo a grandes escalas, la verdad, y se viene mucho más, por lo que se ve.
4: Esta música tiene un gran arraigo aquí en lo que es la Sierra Gorda Hidalguense. Cuando llegas aquí, te encuentras con toda una cultura que, como bien lo comentas, se va fomentando desde la niñez. Vemos a niños bailando huapango, vemos a niños queriendo aprender a tocar los instrumentos básicos de un trío huasteco. ¿Cuáles son esos instrumentos básicos?
1: Sí, los instrumentos básicos es el principal que da la melodía, que es el violín, la jarana y la quinta huapanguera. Yo interpreto el violín. Bueno, pues ahorita que ya tengo práctica, pues no se me hace tan difícil, pero pues sí, digo que sí es un poquito más complicado, porque en los instrumentos, lo que son las guitarras y así, tienen lo que se llama trastes, entonces ahí puede ir uno viendo, se puede guiar, pero en el violín no sé, es a puro oído.
3: Sí, claro, el violín es una parte fundamental del trío huasteco, porque y sobre todo lleva la batuta de la música, la entrada, la salida, todo es muy importante el violín.
4: Jordi toca el violín. Alex, ¿tú cuál instrumento es el que ejecutas?
2: Yo interpreto la jarana huasteca.
4: Sí. Y oye, ¿se te hizo fácil, complicado tocar este instrumento?
2: Pues la verdad sí un poco, pero siento que por lo mismo también traigo la música de familia, no se me complicó tanto. Y aparte aprendí primero a tocar guitarra y después jarana, entonces ya traía algo de práctica. Pero pues sí, todos los instrumentos requieren de dedicación, de disciplina, entonces sí, todo tiene su nivel de dificultad.
4: ¿Cuál es la función de la jarana? ¿Qué es lo que remarca en una interpretación musical?
2: La jarana marca el ritmo, los azotes, más que nada el ritmo, yo creo.
4: Y Julio, la quinta huapanguera, ¿verdad?
3: Sí, es correcto, interpretamos la quinta huapanguera en el trío y ahora le hemos implementado también el bajo eléctrico. Entonces, eso ha sido tema de controversia, ya que, bueno, pues hay quienes son muy amantes de la música tradicional que dicen, ¿por qué le meten bajo? Eso ya no es huasteco, eso ya no es, o sea, ha llovido mucha crítica también a eso, aparte de por la voz de un servidor al momento de cantar, pues no es tan huasteca. Le digo, yo vengo de géneros grupero, romántico, todo eso, y adaptarlo ahora a la música huasteca, pues sí, le da un toque muy diferente que a muchos les pareció hasta cierto punto como que no tenía nada que ver, como que ese muchacho que está haciendo cantando música huasteca, sí, él es romántico. Pero a la vez nos ayudó a tener un sello, porque cuando ya escuchaban la música, entonces, ese es Julio, es innovación. Entonces, de alguna manera nos ayudó también a tener ese pues estilo y esa marca, ¿no?
4: Lo que marcó controversia se convirtió en su sello personal.
3: Podemos decir que sí. La verdad, le batallamos bastante. Te platico una anécdota rápido. Le mando un saludo a nuestro amigo Pepe Genuino, que también es músico, gran músico y compositor de aquí de Jacala, que en el momento en que él escuchó que me hacían la crítica de ese ni es huasteco, ese es romántico, Entonces él se dio la tarea de a través de escuchar esas conversaciones, me platica y me dice, oye, yo he escuchado que te critican mucho, que porque no eres huasteco, que eres romántico. Y le digo, sí, la verdad sí, pero aquí andamos. No, dice, pues ahí te va esta canción, y compone uno que se llama El Huasteco Romántico, y le dio título a un disco de guapangos que sacamos por ahí del 2013, 2014, y ese guapango ya está, por supuesto, en plataformas, en todos lados se lo pueden escuchar, se llama El Huasteco Romántico, y quedó bien bonito porque es un guapango tradicional, pero con letra hablando del huasteco romántico y cantado por un servidor que, pues, como lo dice, ¿no? Canto romántico, pues ahí quedó, como anillo al dedo.

0: El trío lo fundamos, gracias a Dios, en el 2006, aproximadamente finales de 2006, principios de 2007. A veces mucha gente también se confunde porque hay otros compañeros que se llaman Invasión, otros. Entonces, por eso le pusimos el nombre, así como Trío Innovación de Cruz Santana. Y bueno, pues ahorita ellos, el cuadro que vemos aquí, Alex ya lleva con nosotros seis años. Jordi va a cumplir un año, yo creo que su primer año con nosotros. Entonces, ¿cómo te encontramos, Jordi? Platícales.
1: Bueno, pues yo me di cuenta que estaban buscando compañeros, estaban buscando violinista y pues me di la tarea de mandar, pues solicitud, mandé un mensaje que me interesaba integrarme al proyecto musical y pues mandé mis videos tocando y así, pues tomamos todo con seriedad. Entonces yo digo que eso igual ayudó mucho a que me dieran preferencia a mí para integrarme al proyecto.
2: ¿Cómo le hacen para cuando tienen sus tocadas?
1: Me dicen que vamos a ensayar o algo así, yo vengo desde mi casa y ya terminamos lo que tengamos que hacer o tenemos compromiso, algún eventito o algo así, pues ya yo al día siguiente. Pues ellos también me han dado un espacio ahí en su casa, me han adaptado más como parte, más un integrante más de su familia, y pues igual agradezco. Y pues ahí ya paso la noche, al día siguiente ya en la mañana, pues ya yo tomo mi autobús y me regreso para mi casa. Me vengo en mi moto, así. Bueno, en transporte público o en el autobús me hago como 2 horas o 3 horas. Ya si yo me vengo en mi motocicleta, ya me hago como 1 hora y media.
2: Aparte de que pues participas en esta agrupación, ¿tienes otras actividades? ¿A qué te dedicas?
1: Sí, estoy estudiante, soy normalista, estoy a punto de culminar mi carrera, que es de maestro de telesecundaria.
2: Pues vas a tener esa tarea de inculcar en las nuevas generaciones este gusto por la música.
1: He metido algunos proyectos con referente a la música huasteca.
2: Y en buena hora, Jordi, y esperamos que culmines con esa tarea y además que sigas adelante en esto de la música. Julio, lo vemos muy joven. ¿Cuántos años tiene Julio?
0: Dicen que soy tragaños, pero yo creo que ya me estoy acabando. La verdad es que como dice usted, nos dedicamos a varias cosas, aparte del proyecto del trío también producimos, tenemos el estudio de grabación, también hacemos otras actividades como fotógrafo. Entonces yo siento que ando muy desgastado, pero con todo el ánimo. De hecho, anoche todavía terminamos otros pendientes y ahorita nos venimos aquí y de aquí nos vamos hasta los Ochitlán, que son 6 horas de camino. Entonces, pero ya andamos en el cuarto piso, en el cuarto piso ya andamos.
2: Platícanos cómo fue paso a paso tu inicio en este grupo.
0: Fue algo bien curioso, la verdad es que es hasta una anécdota chistosa, porque tengo un tío a quien le mando un saludo que se llama Ariel Santana. Él también toca música huasteca. Desde los 15 años yo ya trabajaba en la música, pero siempre estaba en el ámbito grupero, en el ámbito cumbiero, todo eso era mi rollo. Entonces un día llega mi tío Ariel y me dice, oye, hijo, agarré unas mañanitas para el sábado. Le digo, qué bueno, tío, éxito. No, dice, pues es que no tengo compañeros, dice, pero yo ya los agarré. Y le digo, tenis, te traje el violín para que ensayes a las mañanitas y las saques, chingado, yo ni sé tocar eso. Pues ya me dio que 2, 3 ahí, clasecillas, y saqué las mañanitas y saqué como otras 3 cancioncitas para acompañarme. Y de ahí como que me nació esa curiosidad por saber, se escucha bonito. Entonces, obviamente el violín no lo ejecuto de manera profesional porque no me dediqué de lleno a eso, pero eso fue como que la punta de lanza donde empecé yo a voltear a ver la música huasteca, porque en ese tiempo, de verdad, les digo, como que meter música huasteca en baile no era común, y si lo metían era como relleno. Entonces, como que no había mucha atención hacia la música huasteca. Pero cuando él me empezó así como que a enseñar esos instrumentos, dije, por aquí va. Resulta que grabo 2 canciones yo solito. Grabé la quinta, grabé el bajo y el violín y mi voz. Y después esas canciones las empezaba a traer en el celular, cuando en ese tiempo ya había celulares, y me dicen algunos compañeros que las escuchaban, oye, pásame esa rola, ¿qué trío es? Y digo, no es trío, soy yo ahí jugando. Y, no, escucha chido, y lo empezaron a pasar en celulares así. Después, cuando en ese tiempo había mucha piratería, los discos piratas que armaban de varios tríos, metían ahí mis canciones y decían, ya de repente me buscaban, oye, dice, ¿y el trío cuánto cobra? Y digo, no, es que no hay trío, o sea, nada más les grabé jugando. No, pues escucha bien porque escucha diferente. Entonces ahí fue donde ya decido hacer real ese proyecto, buscando compañeros. Le digo, el día de hoy este es el cuadro que van a ustedes observar en los shows, pero hemos pasado por diferentes compañeros que han tenido que emigrar o diferentes cosas. Pues así inició el proyecto, con esa inquietud de saber qué se sentía hacer música en huasteca.
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2: Alex, y tú, bueno, pues aparte de la música, ¿qué otra cosa realizas?
4: Hablando de trabajo, pues en el negocio familiar es donde he estado trabajando con mi familia. Julio y yo somos familia, entonces ahí en el negocio de la fotografía, en el negocio del estudio, ando ahí metido también trabajando con él y en la música.
2: Pues artistas completos, ¿no? Porque claro, hacer fotografía sin duda alguna también es un arte. Esto de grabar también requiere de tener un oído bastante bueno, que se necesita sobre todo cuando se quiere ser músico, ¿no? Se dice que hay que tener oído musical. A ver, desde términos para toda la gente, alguien que lo pueda explicar de manera sencilla, ¿qué es el oído musical?
0: El oído musical es cuando te das cuenta que realmente algo no está bien, ¿no? Si alguien, yo también como el compañero Jordi he tenido la oportunidad de ir a telesecundarias, por ejemplo, a dar clases de música. Bueno, hace muchos años sí lo hacía. Por ejemplo, me decían, ¿nos puedes preparar un coro para, por ejemplo, el himno nacional? Tenemos concurso de himno nacional y queremos que me lo prepares. Entonces, hacíamos como un tipo reclutar a alumnos que tuvieran más o menos noción de cómo afinarse, ¿no? Entonces, los pasábamos y ya. Ahí te das cuenta si sí se afina, si no se afina. Eso es tener oído musical. El saber, ahí es cuando te das cuenta si tienes el oído, el sentido musical.
2: Alex, ¿y tú? ¿Ya llevas cuántos años en el grupo?
4: En el grupo llevo 6 años, desde el 2020, en pandemia precisamente entré. Porque sí me gusta, de hecho, yo empecé tocando otro género también, me gustaba mucho el sierreño, pero después me empecé a inclinar más por la música huasteca, y dije, no, me gusta también, dije, voy a entrarle a ver qué tal, y pues sí, aquí seguimos, y me gusta bastante.
2: Innovación hidalguense, están innovando, están interpretando música con un trío huasteco y pues apostándole también a otras canciones, no necesariamente guapangos, pero estoy segura que donde se presentan no puede faltar la petición de que les interpreten el Querreque, la Azucena o cualquier otro guapango. ¿Es así?
1: Sí, pues en diferentes lugares hay diferentes tipos de gustos, entonces pues si traemos un repertorio variado, que dicen que quieren guapangos, pues guapangos, que si quieren corridos, corridos, cumbia, chistes, complacer a la gente.
2: Nos damos cuenta, la gente que no estábamos tan inmersas en esta cultura de los guapangos, que tienen que componer casi al instante, al momento.
1: Amigo Julio es el
4: que siempre se avienta los versos.
1: Se la rifa.
0: La verdad es bien difícil, yo respeto mucho, a eso se le llama, aquí en la región se le llama trovadores, ¿no? Es, a ver, échame una trova para tal persona, ¿no? La verdad es bien difícil, yo intento hacerlo, pero la verdad mis respetos para quienes lo hacen de manera muy exacta, muy perfecta, pero sí es muy difícil porque incluso estás tocando el huapango y en ese momento que ya estás tocando, llega alguien y te dice, oye, es echarle un verso a mi compadre, que no sé, imagínate, o sea, tienes que estar tocando y al mismo tiempo estar maquilando, ¿qué vas a decir? Eso es algo bien difícil, hemos tratado de hacer el intento y lo hemos hecho, pero mis respetos para los que lo hacen de manera muy exacta y muy perfecta, porque sí requiere de verdad de una gran inteligencia.
2: Pues además de innovar, también rescatar las raíces, ponerle el sello personal, platícanos cuántos discos hay.
0: Discos como tal físicos, hicimos 6 aproximadamente, y ya de un tiempo para acá hemos estado grabando, produciendo música, pero ya de manera digital, ya ahora son las plataformas. Lo que hacemos últimamente es grabar 2 o 3 canciones, hacerles su videoclip, y darle a plataformas y a redes sociales. Es lo que hemos hecho, que incluso invitamos a la gente que nos está escuchando, que se ocupan de alguna plataforma digital, Apple Music, Spotify, lo que sea, ya está la música de innovación en todas las plataformas. Nuestros videoclips ya están en YouTube, en Facebook.
4: Si hablamos de plataformas digitales, el tema más escuchado, se podría decir, Peca de Bonita, Amor y Me Des Tanto Bien, son los temas más escuchados en plataformas que tienen... Amor tiene más de 50,000 reproducciones y los demás más de 20,000. Si hablando de los discos, Demasiado Romántica, Estar Enamorado, fueron los temas...
0: Nena
4: también fueron los temas más que sonaron de esos discos.
2: ¿Temas de su inspiración hay ahí en algunas de esas producciones?
0: En una producción sí, únicamente hay un tema de nuestra inspiración propia, sí. También tenemos temas originales de algunos otros compañeros compositores que nos han dado el honor de grabar sus letras, sí, tenemos muchas. De nosotros tres, solamente tenemos una grabada que se llama Mamá, Mamá, que es un tema que compuse para mi mamá, que ya no está aquí. Ese todavía no está en plataforma, estamos en proceso de subirlo, pero ese estuvo saliendo en discos cuando todavía había discos. Es personalizado para una mamá, y fíjese que en una tocada precisamente en Huaxhuaco, fuimos a tocar una boda, pero la novia había perdido a un hermano, y nos hicieron que cantáramos esa canción, cántanos la de Mamá, Mamá, para mi hermano. Dices, bueno, pues a lo mejor conectó, a lo mejor se identificaron con la letra, ¿no? A pesar de que dice la letra, dice, mamá, mamá. Ellos querían que la cantáramos, pero como que ellos sentían esa nostalgia por su hermano que habían perdido. Incluso que en una boda no la pidieron, entonces fue algo bien, bien extraño, pero a la vez bien bonito. Porque dices, bueno, como una letra que a lo mejor era especial, a lo mejor de mí, para mi mamá, y sí, alguien más identifica y pues habla de la distancia, de que ya no estamos juntos, mi mamá, como le repito, ya no está en este plano, y habla de eso. Y ellos habían perdido a un hermano en esos tiempos, entonces como que la letra les identificó y les hacía sentir esa ausencia, pues. Les mandamos un saludo bien especial a la gente del Disque Cardonal Hidalgo. Fíjense que ahí fuimos a tocar en los meses de mucha lluvia. Fuimos a tocar a una fiesta particular donde era un cerro, literal, pero no hay pavimento, es tierra. Entonces subimos bien y justo cuando empezamos a tocar, como una hora después de empezar a tocar, que empieza una lluvia, pero fuerte, fuerte, fuerte. No, ya los de ahí nos dijeron, no, pues síganle, ya no se van a ir, no hay cómo salir. No, ¿cómo que? Al otro día teníamos compromiso, pero ahí te va. Como 15 o 20 caballeros de ahí rodearon la camioneta y me iban empujando para que no nos fuéramos a ir hacia el barranco. Fíjate qué gente tan linda de, ya no voy a estar mojando por esos matos, ¿no? Y al contrario, se han portado muy lindos y hemos regresado bastantes veces, que por cierto, hemos conectado muy bien con la gente del Tisqui, han sido muy amables, muy lindos con nosotros. Hace poquito fuimos a tocar una boda y igual se portaron de lo lindo, la verdad.
1: Sí, hemos visitado algunos lugares, que Monterrey, Querétaro, que ya hemos ido como unas 3 veces, lo que es aquí todo el estado de Hidalgo.
0: Cada tocada es diferente, cada vez nos sorprende. A veces vamos a un lugar donde nunca habíamos ido y decimos, no, pues vamos a ver qué tal nos va, qué tal si no les gusta o si les gusta. Y cuando estamos tocando, las sorpresas que llegan, y tócame la de Demasiado Romántica, la de Nena, me hace tanto bien. Y en el año 2019 tuvimos 3 presentaciones, lo que fue Atlanta, Alabama y Georgia. 3 porque en ese tiempo empezó lo de la pandemia y nos venimos para acá. De ahí para acá no hemos vuelto por la situación allá ahorita, pero ya estamos en planes. Si este año se puede, yo creo que nos vamos a dar una vuelta, y si no, el año que viene, con el favor de Dios, vamos a volver a ir a visitar allá a los paisanos.
2: Este 2026, ¿cómo se ve el panorama para ustedes como trío Innovación?
0: Pues vamos bien, fíjate que hemos logrado consolidarnos sobre todo como una familia, porque como les digo yo, si nosotros estamos bien como el equipo que somos, de mi compañero que está de este lado también, que ya es parte fundamental del proyecto, mientras nosotros estamos unidos y estamos bien, yo creo que lo demás tiene que ir fluyendo. Este año empezamos muy bien, estrenando algunos temas, seguimos trabajando arduamente, de verdad. Mañana, llegando desvelados y como estamos, vamos a llegar a terminar de grabar una canción que tenemos pendiente de lanzar, y mañana mismo le hacemos su videoclip. Entonces, estamos de verdad echándole muchísimas ganas, con mucha hambre de que Innovación siga vigente y sobre todo dejar una huella, ¿no? Yo creo que es lo más importante.
2: Julio Santana, que iniciaste en el género grupero, platícanos un poquito de algunas anécdotas en ese pasaje de tu vida.
0: Sí, claro, la música grupera para mí es mi género base, yo creo, ¿no? De ahí parte todo. Cuando tenía como 15 años estuve trabajando en un grupo de aquí de Jacala, que precisamente se llamaba Grupo Jacali. Ahí tocábamos de todo, música norteña, música cumbia, música de todo, era un grupo versátil. De ahí estuve trabajando con un grupo también muy conocido de aquí del estado de Hidalgo, que se llama Grupo Flamingo, donde entré como vocalista.

0: tuve la experiencia de grabar por primera vez en un estudio profesional en la ciudad de Monterrey, Nuevo León, en los estudios de don Virgilio Canales, que es el dueño del grupo Liberación, y wow, fue para mí mi primera vez grabando y en un estudio de esa índole. Y aparte que el día que estábamos grabando estaba ahí el señor Virgilio y estaban también terminando su nueva producción de Liberación, entonces fue como coincidir con todos ellos y fue una experiencia bien bonita. De ahí regreso y empiezo a tener ya como que la idea de empezar el trío Innovación. Sin embargo, me hacen la invitación a un grupo de Actopan Hidalgo que se llama Chicos F12, que les mando un abrazo, donde estuve prácticamente 5 años casi con ellos, donde tuvimos la oportunidad de viajar a muchos lugares como Puebla, Tlaxcala, Estado de México, y tuvimos la buena experiencia ahí de visitar Banda Max. Estuvimos sonando un tema y para sorpresa y para gratitud mía, fue un tema de mi inspiración también el que estuvo sonando en Banda Max durante casi un mes. Entonces, pues me llevo todas esas experiencias, todos esos recuerdos bonitos que hoy pues hacen que sea la persona que he llegado a ser y poder llevar este proyecto, pues tratar de hacerlo lo mejor posible.
1: ¿Cómo se llama esa canción que escribiste?
0: Tenemos lo nuestro, que próximamente tenemos por ahí la intención de hacerle su versión ahora con el trío y con una colaboración con un amigo que también pues nos ha estado proponiendo que hagamos esa canción y también es de un trío. Le mandamos un saludo al Trío Restringido. Y ahorita terminar los pendientes que tenemos y agarrar ese tema que fue mi inspiración, convertirlo ahora en estilo huasteco y en colaboración con este amigo que canta muy bonito. Entonces pues vamos a darle primeramente Dios que nos dé tiempo y salud para poder hacer todos los pendientes que tenemos.

0: del Huasteco romántico aquí, Julia Santana. Eres la primera voz, pero los tres cantan, ¿verdad?
1: Sí,
0: los,
1: claro,
0: tres.
1: Los tres cantamos. Claro. De hecho, algunas de las canciones ahorita que están top en las plataformas son en la voz de Alex.
0: ¿Voz romántica también podemos definirlo?
2: Sí, tengo una voz romanticona acá.
1: O Jordi también, él nos apoya en la cuestión de cuando nos piden un corrido, canciones más rancheritas, Jordi es el mero encargado. Los Huapangos también los canta muy bien y pues tratamos de hacer equipo para poder hacer lo mejor que se pueda para el público.
0: El Huasteco romántico aquí, Julio Santana, de allí surge ese mote, esa canción, esa dedicatoria. La carrera va para adelante, siguen avanzando. ¿Cuál es el instrumento que más les ha costado? Alex, el más joven de la agrupación.
2: Pues yo, por ejemplo, ahorita también he agarrado el violín y la verdad es que sí, yo creo que el que más me ha costado. Toco también requinto como estilo sirreño y pues ese no se me dificultó tanto como el violín. Yo creo que el violín sí es el más difícil hasta ahorita que he probado.
0: ¿Y a ti, Jordi, te ha costado tocar algún instrumento?
3: No es el violín, pero igual sí es un instrumento difícil. Y pues bien dicen que nunca se termina de aprender, así que pues tratamos de explorar cosas nuevas. En el violín siempre dicen que pues se aprende algo nuevo, ¿verdad? Yo empecé tocando la guitarra, el requinto, como dice mi amigo Alex, también. Hace ya años, cuando yo estaba en la secundaria, estaba de moda los grupos y rangos y todo. Entonces pues yo ahí comencé mi vida musical con el requinto.
0: Julio, creo que todos los instrumentos que le pongan los sabe tocar, ¿verdad?
1: Le entiendo a la guitarra, al teclado, batería, bajo, jarana, quinta. Violín, la verdad es que no lo practico, pero sí tengo la noción. Y algo que sí se me ha complicado, de verdad que no le pude sacar ni sonido, la tuba.
0: Bueno, pues como podemos notar, son multifacéticos, intentan tocar todos los instrumentos posibles. No nos queda más que felicitarlos, muchachos, por esta carrera ascendente, porque aparte están en la búsqueda constante de rescatar las tradiciones, de difundirlas, de darlas a conocer. Y en este sentido, Julio, ¿cuál es su mensaje?
1: Sobre todo que se sientan orgullosos de sus raíces. Que se sientan y nos sintamos, claro, siempre enorgulleciendo y llevando en alto el nombre de nuestro pueblo, de nuestras raíces, de nuestras costumbres y tradiciones.
0: Pues muy bien dicho, Alex.
2: Veo que ahorita a muchos jóvenes les llama mucho la atención el bailar el huapango. Es algo muy bonito, ya que pues el huapango nos identifica como hidalguenses. Me da mucho gusto ver que los niños, los jóvenes andan ahí bailando, tocando también. He visto que a muchos jóvenes ya les llama la atención el género huasteco y me da mucho gusto que lo preserven, que les guste, que les agrade.
3: Que no se pierda, porque es lo que nos identifica como huastecos, como mexicanos. Así que pues hay que abrazar las tradiciones, que se sigan practicando más.
2: Conservarlas.
3: Sí, conservarlas, sí.
0: Oigan, y la pregunta obligada, ¿saben bailar huapango?
2: Sí, de niño bailaba huapango, todavía me acuerdo de los pasos. La dejé después de un tiempo, pero de niña sí bailaba guapango. Llegué a concursar en algunos lugares y así, pero...
0: ¡Uy, oh, órale! Sí, entonces sí sabía. Sí. ¿Y ustedes?
3: Bueno, yo al estilo que es el folclórico, no, pero sí se baila guapango. O sea,
2: un tradicional, ¿no?
3: Ajá, tradicional, que es verdad que así no sé bailar, pero pues en un baile me dicen bailar guapango.
0: Pues sí, es que si suena un guapango, todo el mundo se tiene que parar a bailar, ¿verdad?
1: Sí,
0: ¿hay pasos básicos, Julio, para el guapango?
1: Sí, pues el zapateado es el más común y el que no es autóctono, por así decirlo. Como dice el compañero Jordi, quien le gusta bailar guapango lo baila aunque no le sepa zapatear.
0: ¿Algo más con lo que quieran concluir ya para despedirnos?
3: Más que nada agradecer a toda la gente que nos brinda ese apoyo y esperando tener la aceptación de toda la gente como lo hemos tenido.
2: Pues gracias por la invitación, los invitamos a que nos sigan, como ya les dijimos, esperando que les guste nuestra música. Somos Trio Innovación de Julio Santana y ahí les encargamos que busquen nuestra música.
1: Agradecer muchísimo el espacio, de verdad, muy contentos y muy felices de venir cada vez que nos inviten, vamos a estar presentes. Búsquenos en las redes, en las plataformas, Trio Innovación de Julio Santana, y pues estamos a la orden y para servir.
0: ¿Y cuál es el tema recomendado a escuchar?
1: Pues hasta ahorita el tema más reciente que tenemos se llama Me Voy, y lo grabamos, la mayoría de nuestros videoclips hemos grabado en locaciones de aquí mismo, de nuestro pueblo, cuando hemos ocupado modelos y eso, han sido chicas de aquí precisamente. Tratamos de preservar e impulsar lo más que podamos pues nuestro pueblo, ¿no? Entonces vayan a buscar nuestro video más reciente que se llama Me Voy con el Trio Innovación de Julio Santana, ya está en YouTube, en Facebook y en todas las plataformas, Trio Innovación de Julio Santana.

Por herencia, gusto o tradición, esta música sigue viva, se preserva y se difunde en varias partes del estado de Hidalgo, incluso en otros sitios de la República Mexicana, y ya está traspasando fronteras.

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1: Damas y caballeros, recuerden que el estrés y la tristeza son nocivos para la salud. Así es que todo mundo...

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0: 6 en punto, panorama informativo 88.9, información que sirve. Yo soy Alejandro Villalbazo, en X, en TikTok, arroba Villalbazo 13. Es lunes 4 de mayo, Iñaki Manero, ¿cómo estás, Iñaki?
1: Con el gusto de saludarte, Alex. Muy buenos días, amigos del auditorio. Ya amaneciendo prácticamente en la Ciudad de México y arrancando la primera semana de lleno de este quinto mes del año, Alex.
0: Ah, perdóname, Pepe Toño Morales, ¿cómo estás, Pepe Toño?
1: Bien, gracias, aquí llegando ya, pero así, safe and home.
0: Muy bien, como debe de ser. ¿Qué nos espera para hoy? Ya ahorita vamos a platicar largo y tendido en cuanto al clima, frente a frío, 48 lluvias importantes en el sur del país, Chiapas, Tabasco, Campeche, Yucatán, Quintana Roo, y por el otro lado sigue una onda de calor que estaría afectando 25 estados, con temperaturas que podrían incluso alcanzar los 45 grados para la región del Pacífico, Jalisco, Michoacán, Morelos, Guerrero, Oaxaca, Chiapas. Dice el meteorológico, ojo, yo no veo por dónde, pero dice el meteorológico que también la Ciudad de México va a tener 30 graditos o arriba este lunes 4 de mayo. Yo veo totalmente cerrado el día en la Ciudad de México, pero cualquier cosa puede pasar. Ya estaremos platicando de eso y más en un ratito. Tráfico que va cada 15 minutos. Mónica Villalobos.
2: Alejandro, gracias. Muy buenos días. Hoy nos circulan autos con holograma unidos de verificación engomado amarillo. Terminación de placa 5 y 6. En unos minutos, más información.
1: Gracias. Ya son las 6 de la mañana con 3 minutos. Geraldine Bonilla estará al frente del gobierno de Sinaloa. Todo esto después de lo que sucedió desde el viernes y durante el fin de semana. El fin de semana el Congreso del Estado de Sinaloa ratifica este nombramiento y también le da licencia a quien era gobernador, Gibran Casas.
3: Rubén Rocha Moya solicitó licencia como gobernador de Sinaloa. Esto luego de que el Departamento de Justicia de los Estados Unidos lo acusara a él y a otros 9 funcionarios de narcotráfico.
4: Presenté ante el Congreso del Estado la solicitud de licencia temporal al cargo de gobernador mientras dure el proceso de investigación, con la finalidad de facilitar la actuación de las autoridades mexicanas en el proceso de investigación ya citado.
3: En su lugar, el Congreso del Estado designó como gobernadora interina a Geraldine Bonilla, quien era la secretaria de gobierno de Sinaloa.
5: Asumo el cargo de gobernadora interina para nuestro estado. Tengo claro que ante los desafíos que se nos presentan, el trabajo por el bienestar de nuestra gente continuará.
3: Para CIR Noticias, Gibran Casas.
1: Y sobre este mismo tema, fíjense que el exministro, no, es el ministro en retiro, Arturo Saldívar, afirmó que al solicitar licencia para enfrentar acusaciones, el gobernador de Sinaloa, Rubén Rocha, pierde el fuero, ya que este protege la función y no a la persona. Es decir, al dejar de ejercer el cargo, puede ser detenido como cualquier ciudadano. Señaló que el mismo criterio aplica al alcalde de Culiacán, Juan de Dios Gámez Mendívil, quien también pidió licencia conforme a precedentes de la Suprema Corte que establecen que la inmunidad procesal desaparece cuando el funcionario se separa de su puesto. Y todo parece indicar que el ministro en retiro, Arturo Saldívar, hoy estaré en la conferencia matutina y estaremos atentos a lo que hice informe. Ya son las 6 de la mañana con 5 minutos. 3 hombres fueron asesinados y una mujer resultó herida por bala perdida en 2 ataques ocurridos durante la madrugada de este domingo en Culiacán. Por cierto, uno de ellos en la Plaza Cuatro Ríos. De hecho, el primer suceso se registró alrededor de la 1 de la mañana con 30 minutos cuando un hombre fue acribillado desde otro vehículo y horas más tarde, mientras autoridades realizaban peritajes, se desató otra balacera dentro del centro comercial donde murieron 2 personas más. Elementos del ejército desalojaron el lugar y aseguraron armas, pero no hubo personas detenidas. Por otro lado, las fuertes lluvias y vientos registrados este domingo en el sur de Chiapas provocaron el colapso total de una fachada del Hospital Nueva Frontera del IMSS. Esto es en Tapachula. En una obra inaugurada en 2021 con una inversión de más de 1,768 millones de pesos. A pesar de que los restos cayeron sobre una zona transitada, no se reportaron personas lesionadas. Y la noche de este domingo, un incendio consumió parte de la planta procesadora de aves de Bachoco en Lagos de Moreno, Jalisco, lo que provocó una fuerte movilización de cuerpos de emergencia. El siniestro fue reportado alrededor de las 20-30 horas y se extendió rápidamente por la infraestructura. Aunque se trabajó por horas para controlarlo, no se reportaron personas lesionadas y de forma preliminar se indicó que el fuego se concentró en el área de cámaras donde se manejan sustancias como amoníaco y gas LP. Ya son las 6:07 a.m. Un dirigente de Morena será investigado por comerse a un animal en peligro de extinción. ¿De quién se trata? Alemán Luna.
6: La Procuraduría Federal de Protección al Ambiente anunció que investigará al dirigente municipal de Morena en Macuspana, Tabasco, Antonio Silván Peralta, tras difundir en redes fotografías en las que aparece degustando un platillo de tortuga guau, especie catalogada en peligro de extinción. Tras recibir fuertes críticas, el dirigente eliminó la publicación, aunque capturas de pantalla se viralizaron rápidamente. Al respecto, la Profepa indicó en un comunicado que el consumo de fauna silvestre protegida por la Semarnat es una infracción a la ley, sin excepciones, por lo que actuará conforme a sus atribuciones. La caza, comercio y consumo de la tortuga guau se sanciona con hasta 9 años de prisión y multas elevadas. 88.9 Noticias, Alemão Luna.
1: Gracias, y te recuerdo que puedes consultar más acerca de este y otros temas en nuestra página www.889noticias.mx. Ya son las 6:08 a.m. Recuerda que esta semana en la Ciudad de México se activará la alerta sísmica. Joana Flores.
7: Este domingo la jefa de gobierno Clara Brugada recordó que el próximo miércoles 6 de mayo a las 11 horas se realizará el primer simulacro nacional de sismo 2026.
8: Se activará la alerta sísmica para dar inicio a este simulacro. Será difundida a través de las 13.998 altavoces en la Ciudad de México. Se difundirá a través de celulares, de radio, medios de comunicación.
7: La hipótesis de sismo establece una magnitud de 8.2 grados con epicentro a 55 kilómetros de Acapulco, Guerrero, y a 18 kilómetros de profundidad con una aceleración de 300 gals. En el Monumento a la Revolución se instalará un escenario de emergencia. Para 88.9 Noticias, Joana Flores.
1: 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Buenos días.
9: Hola, hola, Pepe Toño, Alex, amigos de Panorama Informativo, muy buenos días, qué placer estar con ustedes en este inicio de semana. Los saluda Arturo Sanguino y estaremos juntos con lo mejor de los deportes. Arrancamos con la liguilla de clausura 2026, porque vaya fin de semana que vivimos con los partidos de ida de los cuartos de final. El sábado, los Tigres hicieron valer su estadio y superaron 3-1 a Chivas, que evidentemente ya resintieron la baja de los 5 jugadores llamados a la selección. El Cruz Azul se impuso 3-2 al Atlas, sí, el equipo celeste parece que con la salida del Arcamón ya se acordó de cómo ganar. Para el domingo, partidazo que se vivió en el Estadio Banorte porque América y Pumas empataron a 3. Los universitarios dejaron ir la ventaja que tenían 3-1. Llegaron 2 penaltis bien señalados a favor de las Águilas y así lograron igualar a 3 el marcador. Y finalmente, Toluca cayó 1-0 ante Pachuca. Los juegos de vuelta serán el próximo fin de semana, sábado 9 y domingo 10 de mayo. Con esto arrancamos. Nos escuchamos más adelante.
1: Gracias, Arturo Sanguino. Ya son las 6:11 a.m. Vamos también a lo más importante del tráfico y clima. Mónica Villalobos, buenos días, Mónica.
10: Pepe Toño, gracias. Muy buenos días. La línea 1 del cablebús entre Indios Verdes y Cuautepec tiene horario de servicio de lunes a viernes, de 5 de la mañana a 11 de la noche, sábados, de 6 de la mañana a 11 de la noche y domingos, entre las 7 de la mañana y las 11 de la noche. El costo de viaje es de $7. En unos minutos, más información.

0: Muy buenos, lluviosos y calurosos días tendremos para este lunes 4 de mayo, lluvioso sobre todo en el sur de la República Mexicana, porque nos dice el meteorológico que el Frente Frío 48 estará afectando con lluvias importantes la península, Campeche, Yucatán, Quintana Roo, pero no se van a escapar de las lluvias también importantes en el Golfo Tabasco y en el Pacífico Chiapas. Un Pacífico que también nos dice el meteorológico tendrá de manera importante el calorcito, temperaturas de hasta 45 grados, afectando las costas algunas de Chiapas, Oaxaca, Guerrero, Morelos, Michoacán, Jalisco. Vamos a empezar el recorrido justamente en Morelia, Michoacán, 14 grados, Cristian Gutiérrez. ¿Cómo te va, Cristian?
1: Alex, buen día. Y para hoy la máxima en Morelia será de 31 grados y 42 grados, 41 grados en los municipios de Michoacán. Ese será el clima para hoy. Ese es el clima en este estado.
0: ¿Y la de 8, Cristian?
1: Dos osamentas humanas fueron localizadas en una zona Cerri, esto en la comunidad de las colonias Zenobio Moreno, allá en el municipio de Apatzingán, Michoacán. Se hizo un operativo de búsqueda derivado de una denuncia anónima, y bueno, pues este hallazgo ocurrió en un predio conocido como el Estanque de Ambriz, donde las autoridades acudieron pues luego de que recibieron un reporte que advertía sobre la posible existencia de restos humanos enterrados de manera clandestina. Se presume que hay una fosa clandestina en Apatzingán, Michoacán. Es el panorama en Michoacán, Alex.
0: Sí, pero en general, ¿no? Apatzingán, Michoacán se ha convertido en una fosa clandestina. Gracias, Cristian Gutiérrez, desde Morelia, allá en Michoacán. 25 grados para el bello y devastado puerto de Acapulco. Adriana Covarrubias, ¿cómo te va, vecina?
2: ¿Qué tal, vecino? Buenos días. Bueno, entonces a la altura la máxima será de 34 grados. Se tendrá cielo parcialmente nublado en Acapulco, la temperatura más alta de 40 a 42 grados en municipios de la región de la Tierra Caliente, como Arcelia, Tlapehuala y Ciudad Altamirano.
0: ¿Y la de 8, Adriana?
2: Te comento que un inmueble presuntamente utilizado para actividades ilícitas fue cateado este fin de semana por autoridades estatales y federales en el municipio de Iguala de la Independencia, donde fueron asegurados armas, drogas y un vehículo con reporte de robo. De acuerdo con información oficial, este operativo deriva de las investigaciones iniciadas tras la localización de tres personas sin vida el pasado 30 de abril, sobre la carretera que conduce al poblado de Cocula. En el operativo, las autoridades aseguraron una camioneta con reporte de robo, dos armas largas, seis cargadores y 139 cartuchos útiles, pero también fueron localizadas drogas como cristal y también hierba verde, características propias de la marihuana. Es el reporte.
0: Bien, gracias, Adriana Covarrubias, desde el bello y devastado puerto de Acapulco. Vámonos una pausa, regresamos, panorama informativo. 88.9, información que sirve, recorriendo la República Mexicana, el clima y la de 8.

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1: Primer traguito de café que nos tomamos con frente frío 48 sobre la República Mexicana, afectando con lluvias el sur del país. El viento estará soplando con rachas de hasta 70 kilómetros por hora en la zona noroeste de la República, y el calorón hasta los 45 grados en el norte y franja del Pacífico, Durango, Sinaloa, Jalisco, Michoacán, Morelos, Guerrero, Oaxaca y Chiapas. Estamos recorriendo el país y justo estamos en Tuxtla Gutiérrez, 20 grados, Fernando Cantón. Buenos días, Fer.
2: ¿Qué tal, Alex? Muy buenos días. Hoy en Chiapas habrá lluvias puntuales fuertes y temperaturas de hasta 40, 45 grados. En Tuxtla Gutiérrez, cielo medio nublado y 35 grados como máxima. Así el clima en Chiapas.
1: ¿Y la de 8?
2: Una tromba dejó afectaciones la tarde de ayer domingo a Tapachula. Los daños fueron aún más severos al sur de la ciudad, en la zona comercial, donde además de árboles caídos, decenas de comercios, tiendas de conveniencia y restaurantes se quedaron sin electricidad. La fuerte lluvia, acompañada de vientos por espacio de 30 minutos, sorprendió a los habitantes de Tapachula, pero también se extendió a municipios cercanos como Tuxtla Chico, Metapa y Huixla. Las autoridades iniciaron el abanderamiento de las áreas donde se sintió la afectación para evitar accidentes o cualquier otro accidente. Así el panorama es de Chiapas.
1: ¿Y para hoy más lluvias, Fer?
2: Para hoy se esperan lluvias fuertes, puntuales, en varios puntos de la entidad, así que hay que estar preparados.
1: Bien, gracias, Fer Cantón, desde Tuxtla Gutiérrez, allá en Chiapas. 26 grados para Cancún, Quintana Roo. Carlos Mendieta, adelante, Carlos.
3: Muy buenos días, Alex. Amanecemos con 26 grados centígrados. Te platico que la máxima sería de 30 grados centígrados. Aquí el tema es que para hoy sí podría haber lluvia, Alex, de moderadas a fuertes, sobre todo entre las 12 del día y las 5 de la tarde, para que la gente tome sus precauciones.
1: La de 8.
3: Mira, pues con la presencia de Claudia Sheinbaum, la presidenta de México, autoridades estatales y municipales, pues se llevó a cabo la inauguración del puente vehicular Nichupté, una obra que está pensada para reducir significativamente los tiempos de traslado entre zona hotelera y la zona urbana aquí en Cancún. El megapuente cuenta con 11.2 kilómetros y, según las autoridades, su diseño y construcción pues está en armonía ambiental. Te platico que este proyecto se inició en 2022, Alex, y se termina pues ahora en 2026, con más o menos 115% superior al costo inicial. Pues ya tenemos el puente, un puente que se buscaba desde hace mucho tiempo, y costó bastante caro, y a ver ahora qué tal funciona. Alex, así el panorama.
1: Gracias, Carlos Mendieta, allá en Cancún, Quintana Roo. 17 grados para Jalapa, en Veracruz. Verónica Huerta, adelante, Vero.
4: Sí, Alejandro, buenos días. Amanecemos con 17 grados, tendremos una máxima de 25 y continúa el calor en Jalapa. Es el tiempo, Alejandro.
1: ¿Y la de 8?
4: Bueno, pues un grupo de 22 ejidatarios de San Andrés Tuxtla se extraviaron en la zona baja del volcán San Martín el día sábado. 10 de ellos encontraron una ruta y bajaron a pedir ayuda a las autoridades del ayuntamiento de ahí, de San Andrés Tuxtla. Pero en el sur de Veracruz había lluvias y estos inclementes del tiempo impidieron que pudieran subir el día sábado, así que fue hasta el domingo que Protección Civil y Policía Estatal y Municipal y otros grupos de ejidatarios subieron al volcán, y fue que los encontraron a los 12 perdidos. Lamentablemente es que uno de ellos falleció porque venía herido de arma blanca. Esa es la información.
1: ¿Y cómo que herido de arma blanca? ¿Se tienen más detalles de eso o no, Vero?
4: Eso es lo que vamos a investigar este día, y además, cómo es que se pierden 22 ejidatarios que conocen sus tierras y que de cada determinado tiempo acuden a hacer faena a sus propias tierras.
1: Sí, de acuerdo, rarísimo todo. Gracias, Vero Huerta, desde Jalapa, allá en Veracruz. La Ciudad de México empieza este lunes 4 de mayo con 15 grados. René Ponce, ¿qué hay, René?
5: ¿Qué tal, Alejandro? Efectivamente, 15 grados, mañana pues bastante agradable. Para la tarde se esperan máximas que van desde los 30 hasta los 35 grados centígrados, Alejandro.
1: ¿Y la de 8?
5: Pues la Fiscalía Capitalina informa que detuvo y obtuvo vinculación a proceso en contra de Raimundo N., alias El Monstruo, y Félix M. alias El Gato por su probable participación en los delitos de homicidio calificado y homicidio calificado en grado de tentativa en agravio de dos hombres por hechos ocurridos en la colonia América en la alcaldía Miguel Hidalgo. Y es que según las investigaciones del 27 de septiembre de 2025, dos sujetos iban en un vehículo, disparan contra las víctimas en la vía pública, quienes fueron trasladadas de urgencia al hospital. Una de estas personas murió. Los imputados forman parte del grupo delictivo de los Diablitos, operan en las alcaldías Miguel Hidalgo y Benito Juárez. Ambos tienen antecedentes penales por delitos contra la salud, extorsión, robo y abuso de menores, Alejandro.
1: Gracias, René Ponce, desde la Ciudad de México. 10 grados en Pachuca, en Hidalgo. Jacqueline Servín, ¿cómo estás, Jackie?
0: Hola, hola Alejandro, buenos días para ti y para todo el auditorio. Esta mañana despertamos con una temperatura de 10 grados, esperamos una máxima de 26 y prevalecerá el ambiente soleado, el panorama.
1: ¿Y la de 8?
0: Alejandro, pues de acuerdo con el informe epidemiológico de la Secretaría de Salud Federal, con corte el 27 de abril, en Hidalgo se han registrado 411 casos de influenza y 29 defunciones, así como 4.595 casos de enfermedades respiratorias agudas graves. Con estas cifras, Hidalgo ocupa el cuarto lugar a nivel nacional con más fallecimientos por influenza. Es el panorama, Alejandro. Excelente día.
1: Gracias, Jackie Servín, ahí en Pachuca, en Hidalgo. Cerramos el recorrido por la República Mexicana en Monterrey, Nuevo León. Jorge Maldonado, 15 grados, Jorge, buenos días.
6: Una mañana fresca, Alejandro, con el cielo nublado. Sin embargo, conforme vaya avanzando el día, el termómetro va a incrementar hasta llegar a los 30 grados centígrados.
1: ¿Y la de 8, Jorge?
6: Vaya masacre que ocurre en el municipio de Ciénaga de Flores, para ser exactos, en la colonia Bellavista, donde sujetos armados llegan a bordo de una camioneta, todos ellos vestidos tipo militar, se introducen a una vivienda ubicada sobre la calle Magnolia, con lujo de violencia, abren la puerta y al interior comienzan a accionar sus armas. Cometido el ataque, salen y se dan a la fuga. El saldo de esta masacre, Alejandro, 5 personas muertas, 2 hombres y 3 hombres, perdón, y 2 mujeres, quienes quedaron con una cantidad impactante de disparos en sus cuerpos, Alejandro.
1: Bueno, hablamos de una ejecución directa, Jorge.
6: Exactamente, fue completamente directa. Ya las autoridades están investigando, pero de una masacre a plena luz del día y ante la vista de cientos de personas.
1: Gracias, Jorge Maldonado, desde Monterrey, Nuevo León. Son las 6:25, así el recorrido por la República Mexicana, el clima y la de 8.
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9: ¿Cómo están? Buenos días en esta mañana de Panorama Informativo en el 92.5 Mix FM, La Comadre 104.5 de FM y también a través de iHeartRadio con el avance de Panorama. Los saluda Lalo Larrieta, así que nos vamos con la información. El gobernador Julio Menchaca reconoció la importancia del Mercado Primero de Mayo en su aniversario número 100.
10: Yo soy vecino de esta calle de Hidalgo desde hace mucho tiempo. De ahí pasé mi infancia en el Jardín Colón, un barrio muy cercano aquí. Y acompañaba a mi madre a La Barata y era una visita obligada venir al mercado, pasar a La Barata y saludar a tantas personas que forman parte de nuestra historia personal y forman parte de la historia de Pachuca y del estado de Hidalgo.
9: Policías de la Secretaría de Seguridad Pública del Estado de Hidalgo entregaron más de 2.000 juguetes a infancias hidalguenses. Con este y más información los espero a partir de las 8 de la mañana en el 92.5 Mix FM y también a través de iHeartRadio con Panorama Informativo desde La Villita Mueblerías.
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0: Informativo. Seis y media, panorama informativo 88.9, información que sirve. Yo soy Alejandro Villalbazo en X, en TikTok, arroba Villalbazo 13. Los mensajitos en el WhatsApp 5582-5588-889. Tráfico y clima cada 15 minutos. Mónica Villalobos.
1: Alejandro, gracias. Les comento que van a encontrar que ocurre un percance vial en el viaducto Río Becerra, a la altura de calle 9, en dirección a San Antonio. En unos minutos, más información.
2: Gracias, ya son las 6 de la mañana con 30 minutos. Un juez federal vinculó a proceso a 9 integrantes de una red de empresas ilegales. ¿De quién se trata, René Ponce?
3: La Fiscalía General de la República informa que obtuvo vinculación a proceso en contra de 9 personas, integrantes de la red criminal de empresas conocida como los petrofactureros, y quienes están acusados de los delitos de delincuencia organizada, operaciones con recursos de procedencia ilícita contra la salud y posesión de cartuchos y cargadores. Esto ocurre luego de que en acciones realizadas en el Estado de México, Chihuahua y Querétaro, fueran detenidos los imputados, identificados como Lisitza N, Karen N, Perla N, Gualberto N, Araceli N, José N, Tania N, Héctor N y Nizarindani N. Durante su captura, a los ahora vinculados a proceso, les aseguraron 47 vehículos, 5 inmuebles, joyería y dinero en efectivo. Para 88.9 Noticias, René Ponce Hernández.
2: 6 de la mañana ya con 31 minutos, que no se les haga tarde. Pregunta, ¿cómo van las obras para la extensión de la línea 12 del metro? Armando Ortega con la respuesta.
4: Concluyó la excavación del túnel como parte de las obras de ampliación de la línea 12 del metro de la Ciudad de México, que correrá de Mixcoac a Observatorio. Así lo dio a conocer la Secretaría de Infraestructura, Comunicaciones y Transportes. En comunicado de prensa, la dependencia informó que ante la conclusión de la excavación, su titular, Jesús Esteva, en compañía del director general de la Agencia de Trenes, Andrés Layús, y empresas participantes, realizaron una supervisión de la obra. Las nuevas estaciones, Valentín Cámpara, Álvaro Obregón y la terminal Observatorio, representan una extensión de 4.5 kilómetros adicionales desde la actual terminal Mixcoac y permitirá la conexión con la línea 1 del metro y el tren interurbano México-Toluca en la terminal Observatorio. Para 88.9 Noticias, información que sirve, Armando Arteaga.
2: Gracias, Armando. 6 de la mañana ya con 32 minutos. Y en otra información, preparan un foro sobre escuelas libres de teléfonos celulares. Joana Flores.
5: La diputada local del PAN, Laura Álvarez, anunció que se llevará a cabo el foro Escuelas Libres de Celulares con el objetivo de reforzar propuestas legislativas y definir protocolos para limitar el uso de teléfonos móviles en escuelas de educación básica. El encuentro se llevará a cabo este lunes en la excapilla de Guadalupe, en la alcaldía Miguel Hidalgo, y contará con la participación de especialistas, legisladores y exfuncionarios del sector educativo como Josefina Vázquez Mota y la secretaria de Educación de Querétaro, Marta Soto. Durante el foro se analizarán experiencias de otros países donde ya se aplican restricciones al uso de celulares en escuelas, así como sus efectos en el aprendizaje, la salud mental y la convivencia escolar. Para 88.9 Noticias, Joana Flores.
2: 6 de la mañana ya con 33 minutos. Por otra parte, llaman a los usuarios a conocer la información de sus recibos de luz. ¿Ustedes le entienden a su recibo? Hay cosas que a veces no se comprenden. María Inés Camacho.
6: Con el propósito de facilitar la gestión de pagos, la detección oportuna de desviaciones en su consumo y el uso eficiente del servicio, la Comisión Federal de Electricidad invitó a los usuarios a familiarizarse con la información contenida en el recibo. Detalló que el documento contiene datos clave que es importante conocer. Datos del servicio incluyen el número de servicio, nombre del titular y domicilio, los cuales identifican el suministro eléctrico. El periodo de consumo indica las fechas en las que se registró el consumo facturado. Asimismo, la lectura anterior y actual permiten conocer el consumo real de energía en kilowatts hora. El consumo total es la diferencia entre ambas lecturas y determinan el monto a pagar. Si requieres más información, entonces te invito a que consultes nuestra página 889noticias.mx. Para 88.9 Noticias, María Inés Camacho Romero.
2: Y por cierto, la Comisión Federal de Electricidad reportó que a las 4:56 horas hubo una falla en la subestación de Playa del Carmen que dejó sin servicio eléctrico a usuarios de Solidaridad y Cozumel en Quintana Roo. Hasta ahora se ha restablecido el 54% del suministro, mientras personal de la empresa continúa con maniobras para normalizar ese servicio. 6 de la mañana ya con 34 minutos. 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Ya son las 6 de la mañana con 35 minutos, tiempo de deportes, Arturo Sanguino.
7: Gracias, Pepe Toño, ya estoy de vuelta, amigos de Panorama Informativo, para entrar a temas de los mexicanos en el extranjero, porque Julián Quiñones sigue imparable en Arabia Saudita. Su equipo, el Al-Qadisiyah, enfrentó al Al-Nassr de Cristiano Ronaldo y ganaron 3-1. Quiñones anotó uno de esos tres goles, sumado a una asistencia, para llegar a 29 anotaciones y seguir siendo líder de goleo allá en Arabia Saudita. Quien regresó a la acción fue César el Chino Huerta, que reapareció con el Anderlecht de Bélgica tras la lesión de pubalgia que enfrentó desde octubre pasado. El Chino entró de cambio al minuto 76 en el partido donde su equipo perdió 3-1 ante el Brujas. Quien tuvo una actuación destacada fue Obed Vargas, que fue titular y colaboró con una asistencia en el triunfo del Atlético de Madrid 2-0 ante el Valencia. Y Santiago Jiménez con el Milan volvió a tener minutos, entró de cambio al minuto 59, pero no pudo ayudar a su equipo que perdió 2-0 ante el Sassuolo. No se vayan de Panorama Informativo, soy Arturo Sanguino y todavía falta mucha información.
2: Gracias, Arturo. Ya son las 6 de la mañana con 36 minutos. Recuerda, seguimos contigo, Alejandro Villalbazo, Arturo Sanguino y Pepe Toño Morales, por 889noticias.mx. Vamos también a lo más importante del tráfico y clima, como cada 15 minutos, contigo, Mónica Villalobos. Adelante, Moni.
1: Pepe Toño, gracias. Concluyeron obras de pavimentación en Avenida Copilco, por lo que se normaliza la circulación. En unos minutos, más información.
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8: Gracias, muy buenos días. Vámonos con la trivia de hoy. Antes, si me permiten, la trivia del viernes, y platicábamos acerca de un deporte en donde una parte de su cuerpo se apaga, de acuerdo con los científicos, o se cancela para poder realizar mejor este deporte. ¿Qué deporte es? Pues bueno, el deporte es sobre todo el correr largas distancias. Estamos hablando del maratón, ¿no? Maratones, medios maratones, etcétera, etcétera. Incluso a partir de los 5 kilómetros, lo que dicen los científicos, hay una parte de tu cerebro que se apaga, que es la parte que te dice que ya estás cansada o cansado, la parte que te dice que ya no puedes seguir más y que ya tienes que pararte a reposar. Entonces el cerebro ignora esa parte de tu cerebro, la apaga, vamos a ponerle entre comillas, para que tú puedas seguir y el atleta pueda terminar la competencia. Si hay un momento en que ya no pueden más, ya se caen y ya el calambre ya no les permite a algunos, ¿no? Y algunos ya no siguen, pero hay otros que siguen hasta el final, porque hay a veces tu cerebro te dice, ¿no? Es como la reserva, ¿no? El foquito de reserva de tu automóvil, donde se empieza a prender una luz que te dice, ya nada más te queda esta reserva, manito, así que vele midiendo el agua a los camotes, ya no pegues acelerones y trata de ir lo antes posible a una gasolinera. Pero en este caso el cerebro igual te manda señales de que ya estás cansado, ya descansa. Entonces esa parte de tu cerebro se apaga precisamente para eso. Eso fue para que puedas llegar a la meta. Eso es lo que dicen los científicos y ese es el deporte. El deporte es correr largas distancias. Vamos con la trivia de hoy. Hay cosas cotidianas que parece que ya las llevamos haciendo durante mucho tiempo. Y no, esto es parte de inicios más o menos del siglo XX y gracias a la campaña de una compañía que todavía sigue, por cierto, pero gracias a esta campaña se estableció algo que todos creemos que es de toda la vida y que apenas no tiene ni siquiera 100 años de que lo hacemos de esta forma y con esta regularidad. ¿Cuál es esta actividad? 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Seguimos en Panorama en 88.9 Noticias, información que sirve. Gracias, continuamos.
0: ¿Qué pasó en la madrugada? ¿Qué nos cuenta René Ponce? Adelante, René.
9: ¿Qué tal, Alejandro? Pues la noche de ayer se registró un accidente vehicular sobre Calzada Vallejo en la colonia Patera Vallejo, y la alcaldía Gustavo Madero. Esto en el puente, en este punto, un auto color negro choca contra una banqueta en la curva de incorporación hacia Otón de Mendizábal. En el auto, en la parte trasera, viajaban tres menores de edad sin cinturón de seguridad. Uno de ellos de 11 años, dos más de 4 años. El primero resulta con fractura en la cara después de que sale despedido y choca contra los asientos de enfrente, y los otros con lesiones en las piernas. Al frente, el papá y la mamá, que sí llevaban puesto el cinturón, resultaron solo con golpes menores. Los tres pequeños fueron llevados al hospital Magdalena de las Salinas. Mientras tanto, cerca de la medianoche de ayer, en la calle de Tordo, es la colonia Tacubaya, alcaldía Miguel Hidalgo, se registró el incendio de un departamento ubicado en el segundo piso de un edificio de 6 niveles. Al parecer, el fuego se inicia por una fuga de gas. Bomberos capitalinos acuden al lugar y controlan las llamas luego de unos 45 minutos de trabajos, y que consumen prácticamente todo este departamento. En el punto fueron desalojadas más de 40 personas. Se reportó la atención médica de al menos 4 personas que habitaban este lugar por intoxicación, sin que fuera necesario su traslado a un hospital. Por otra parte, alrededor de las 2 de la mañana, en el cruce de Avenida Chapultepec y la calle de Salamanca, es la alcaldía Cuauhtémoc, un auto Mustang color rojo era conducido a toda velocidad. Al parecer, se pasa el alto, golpea, impacta un auto Aveo color azul, lo que dejó como saldo 2 personas lesionadas. Se trata de los 2 conductores, quienes fueron atendidos en este lugar. No fue necesario, afortunadamente, su traslado a un hospital. Solo presentaban golpes en varias partes del cuerpo. Ya finalmente, cerca de las 4 de la mañana ya de este día, bomberos de la Ciudad de México, en coordinación con elementos del Escuadrón de Rescate y Urgencias Médicas de la Secretaría de Seguridad Ciudadana Capitalina, acudieron al rescate de un hombre que había caído en una barranca de 30 metros de profundidad. Esta se localiza en la calle Andador 4, colonia Ángeles Tetelpan, perímetro de la alcaldía Álvaro Obregón. Esta persona fue rescatada sin lesiones mayores, solo presentaba golpes en varias partes del cuerpo. No obstante, fue revisado por los paramédicos y luego se retiró. No se reportó que se encontrara en estado de ebriedad. Al parecer, habría resbalado y caído. Fueron sus gritos los que motivaron que los mismos vecinos llamaran a los cuerpos de emergencia, y afortunadamente se logró el rescate, Alejandro.
0: Oye, qué historia, ¿no? Me parece de película, porque primera, pues 4 de la mañana, y luego así caerte 30 metros y que no te pase nada, irte a una barranca 30 metros y que no te pase nada más que algunos raspones, René, es un milagro, ¿no?
9: Así es, pues la verdad es que tuvo bastante suerte esta persona, en donde pues realmente no resultó con fracturas, no se reportó. Estos paramédicos de Ledum no reportaron que tuviera alguna fractura importante o golpes en la cabeza, que principalmente es lo primero que revisan los paramédicos, pues únicamente raspones y golpes menores. Sí, obviamente salió policontundido, pero pues afortunadamente ninguna fractura, Alejandro.
0: No, ¿y quién lo oyó a esa hora? Es que lo dice que los gritos fueron los que alertaron. ¿Quién lo escuchó a esa hora para que los gritos, alguien además hiciera una llamada? Porque supongo que ese grito lo escuchó alguien más, ese alguien más hizo una llamada al 911, y entonces ya llegaron los del ERUM para el rescate, René.
9: Así es, Alejandro, pues son los vecinos. Yo creo que pues esta persona habrá gritado bastante fuerte, y bueno, y el mismo eco que hace esta barranca de 30 metros es lo que pues motiva, afortunadamente, que se den cuenta, y es solo así que se logra el rescate luego de que reciben esta llamada, efectivamente, a 911, hecha por los vecinos de este punto, Alejandro.
0: Sí, sí, está de película. Oye, René, resumen de ejecuciones en la Ciudad de México durante abril.
9: Pues, Alejandro, es el cuarto mes del año, contabilizamos 9 personas fueron asesinadas en ataques directos realizados durante las noches y madrugadas de abril pasado, que reportamos durante las mañanas, tanto en la Ciudad de México como en el Estado de México. En la capital del país, las ejecuciones ocurrieron en las alcaldías Miguel Hidalgo, Gustavo Madero, Azcapotzalco, Iztapalapa y Cuauhtémoc, siendo las más violentas las alcaldías Miguel Hidalgo y Gustavo Madero, con 2 ejecuciones cada una, mientras que en territorio mexiquense en abril reportamos el asesinato solo de una persona. Esto ocurrió en el municipio de Tlanepantla. Finalmente, pues ya haciendo un comparativo, Alejandro, respecto al primer trimestre de 2026, febrero se mantiene a la cabeza con más ejecuciones, alcanza 14 fallecimientos, seguido de enero con 12, marzo con 11, mientras tanto, abril, que estamos reportando, se sitúa en último lugar con 9 ejecuciones. La forma de operar, quienes cometen estos ataques, pues utilizan prácticamente la misma en la mayoría de estos ataques, utilizan una motocicleta, se desplazan en esta, se acercan a su víctima y le disparan para después huir del lugar, Alejandro.
0: 46 ejecutados en la Ciudad de México en las madrugadas, solo las madrugadas que reportamos nosotros, que es de lunes a viernes, y de lo que nosotros nos enteramos, 46 ejecutados en los primeros 4 meses del 2026. Gracias, René Ponce.
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0: Cuarto para las 7, panorama informativo 88.9, información que sirve. Yo soy Alejandro Villalbazo en X, en TikTok, arroba Villalbazo 13. Los mensajitos en el WhatsApp 5582558889. Siempre pregunto lo mismo, pero es que es obligada la pregunta. ¿Quién choca y deja abandonado su carro? Según yo, el que algo debe.
1: Claro.
0: O sea, sobre todo cuando estás hablando. Bueno, no, es que cualquier carro, es tu carro.
1: Es tu propiedad.
0: O sea, no importa si es chiquito, mediano, grandote, si cuesta poco, más, menos o mucho. O sea, es tu carro.
1: Tu patrimonio.
0: Chocas, pues, claro, tu patrimonio. Hay quien toda su lanita invertida en el coche.
1: Sí, sí.
0: Y cualquier cosa lo vendemos, ¿no? Y nos saca del apuro. Ese es el concepto de tener ahí a la mano el coche, ¿no? Oye, nos vamos a quedar sin quemo, no importa, pero ya le hicimos, ¿no? Mientras salimos de la bronca y luego ya vemos cómo le hacemos. Bueno, les pregunto esto, porque se dio otra vez un accidente en Querétaro, allá en la glorieta de Villas del Mesón en Juriquilla, en Querétaro. Resulta que un cuate estrelló su coche. Nada más que su coche es un superdeportivo, un McLaren 570S. Fue y lo estrelló a un árbol. Dicen los que andaban por ahí que todo fue más o menos a las 5 de la mañana y que alguien escuchó que traían un carro que andaba, pero que le metían con todo, porque además el ruido de ese motor se escuchaba, era estruendoso lo que la gente estaba escuchando. Hasta que se oyó el fregadazo. Incluso algunos vecinos salieron, vieron, y pues sí, el carro estaba destrozado de adelante, pero ya no había nadie. Hablaron al 911, llegaron los municipales, revisaron el coche y ya tomaron el número de identificación del vehículo, porque ni placas traía o se las quitaron, no sabemos. Y checaron en la plataforma México, esta base de datos de los policías, y que no estaría relacionado con ningún delito el coche.
1: O sea, no era robado.
0: ¿No? Y que sí obtuvieron información sobre el posible propietario, pero no quisieron decir quién era el cuate. Ya el carro se lo llevaron en una grúa, porque pues estaba inservible. No me hagan de cuenta que el cofre lo dejó, pero despedazado. Así se entró el árbol y vámonos, el motor se lo llevó. Dicen, quienes más o menos vieron o alcanzaron a ver algo, cuentan que del coche se bajaron dos chamacos y que sí le habrían quitado las placas antes de irse. Ya dice la policía y el municipio que van a empezar las investigaciones. Pues alguna cámara por ahí te podrá decir qué fue lo que pasó. Este coche, nada más para que nos demos una idea, este McLaren 570S, el que destrozaron allá en Juriquilla, en Querétaro, que le quitaron las placas y que dejaron abandonado, es un carro que vale 3.5 millones de pesos. 3.5 millones de pesos. Sí. Es un coche que desarrolla los 100 kilómetros por hora en 3.2 segundos. Y que su velocidad máxima es de 328 kilómetros por hora. Pues hablamos de un...
1: ¿Un avión?
0: Pues con un carro Fórmula 1.
1: Sí, claro. ¿No? Un avión.
0: Un carro Fórmula 1, pues son esas velocidades las que desarrolla. Que no hay un listado también, nos dicen algunos especialistas. No hay un listado con cifras oficiales sobre el número de estos superdeportivos de modelo reciente que andan rodando en México. Pero un estimado... Es que cuando mucho, hay 30 McLaren en México rodando.
1: Imagínate quién puede alcanzar un vehículo de este costo, ¿no? Y con estas características. Es que lo ves en la fotografía, yo lo veo en la fotografía, y no terminas de sorprenderte. Haz de cuenta que estás viendo un vehículo en el que bien podría estar Batman.
0: Sí, sí,
1: en serio,
0: sí.
1: ¿Eh?
0: Sí, de bajarse de ahí el superhéroe.
1: Sí.
0: Sí. Aquí la incógnita es esa, ¿no? ¿Por qué abandonas el coche? ¿Por qué tendrías que irte? Porque además supones que si un coche de esos no tiene ningún tema legal, pues está asegurado, ¿no? Claro. No creo que puedas traer un carro de esos sin que tenga un seguro, ¿no? Entonces, bueno, pues ya chocaste y le hablas al seguro. Ah, que el deducible te va a salir en un dineral. Bueno, pues sí, pero para eso es el seguro.
1: Pues sí.
0: Y el seguro se hará cargo. Pero, incluso, quién sabe, si el coche tiene seguro, pues ya en qué otra bronca te metes al momento de dejarlo abandonado o incluso quitarle
1: las placas.
0: Las placas, en qué bronca te puedes estar metiendo, ¿no?
1: Es que solamente alguien que no quiere ser descubierto, cuya identidad no quieren revelar, por cualquier motivo, ¿no? Algo esconden o es algún personaje público que no quiere que se sepa que estaba ahí, quién sabe, ¿no? Pero pues de que no tienen el dato, tienen el dato.
0: Sí, de que algo hay raro, o sea, no es nada más así de, pues me doy la media vuelta y dejo botado un carro de casi 4 millones de pesos, ¿no? O sea,
1: es un vehículo incluso hasta de colección, supongo, uh-huh. ¿no? O sea, ¿cuántas personas pueden tener un vehículo de este costo con estas características?
0: Ahora, pues quién sabe cómo andaban los que iban manejando, ¿no? Igual y como andaban pues, un poco, no sé, o sea, estoy inventando, ¿eh? Uh-huh. Igual y andaban con chupe de por medio, sí. Ahí sí, pues el seguro ya no se hace cargo, ¿no?
1: Mejor lo abandonan.
0: Ahora, hay otras ocasiones en las que, pues sí, después de 2-3 días bota el chofer y dice, no, pues es que entré en pánico, ¿no?
1: Uh-huh.
0: No me quería ir, pero pues al final me fui.
1: Le quité las placas.
0: Sí. Y dicen, ¿no? Los que se dedican a los temas de seguros, los expertos en vialidad y en accidentes, dicen que lo primero es evitar el tema de alcoholemia,
1: uh-huh.
0: porque así pues ya nada más alegas que alguien lo chocó y no saben cómo andabas.
1: Ok.
0: El otro es que no tengas una licencia vigente, y como el seguro no cubre si tu licencia
1: no está vigente,
0: o ya un tema emocional, ¿no? Que te hayas puesto apanicadísimo y que digas, ahí nos vemos y ahí abandono el coche, ¿no?
1: Entré en pánico y uh-huh. mejor me fui.
0: Sí. En muchos lugares dicen que el abandonar el lugar del accidente ya te puede meter en un tema más serio también, pero bueno.
1: Sí, que en este caso no hay personas lesionadas aparentemente después de este accidente, si no uh-huh. sería peor, imagínate.
0: Uh-huh.
1: Se ha visto que atropellan a personas o cosas de esa naturaleza, en este caso no, son los daños materiales, pero sí es bastante extraño que, sabiendo que solamente son daños materiales, que es tu propio vehículo, bueno, pues enfrentes uh-huh. en todo caso el seguro, ¿no? A menos que tengas algo que esconder.
0: Claro, al menos que tengas algo que esconder, pero bueno, yo siempre insisto con mi resumen, si abandonas un coche de 4 millones de pesos, algo, lo que sea, algo estabas escondiendo. Son 5 para las 7.
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4: Muy buenos días, arrancando esta semana en el 4 de mayo del 2026. Panorama informativo en avance. Los saluda Lalo Larrieta y nos vamos con la información.
5: En un cateo, la Fiscalía General de la República aseguró 3 inmuebles en Tlaxcuapan relacionados con la venta y extracción de huachicol. Hoy se dará a conocer el aumento a la tarifa del transporte público. Hidalgo acumula 29 fallecimientos por influenza.
4: Tiene una cita a partir de las 8 de la mañana en el 92.5 Mix FM. Desde la Villita Mobiliarias estaremos transmitiendo Panorama Informativo. Muy buenos días, los saludo, Lalo Larrieta.
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2: 7:00, Panorama Informativo 88.9, información que sirve. Yo soy Alejandro Villalbazo, en X, en TikTok, arroba Villalbazo 13. El lunes 4 de mayo, Pepe Toño Morales, ¿cómo estás, Pepe Toño?
6: Bien, gracias, Alex, muy buenos días, amigos del auditorio, con 15, 16 grados en la temperatura. Está nubladón, pero dicen que va a ser calor más tarde.
2: Mensajitos de cumpleaños este lunes 4 de mayo, el 5582558.9 es nuestro WhatsApp. José Miguel Vaca, autofelicitación. José Miguel está cumpliendo 60, nos saluda desde Morelia. Privilegio amanecer, nos dice, con las noticias y con ustedes. No, hombre, al contrario, José Miguel, el privilegio es que tú estés ahí escuchándonos y con todo el gusto y el cariño. Aquí están las mañanitas para ti en tus 60 años. Eli de la Ciudad de México felicitando a su esposo Luis Miguel. Luis Miguel cumplió añitos el sábado. Y te manda a decir, Eli, Luis Miguel, lo importante que eres en su vida, todo lo que te quiere y te llena de bendiciones. Y que sean muchos años los que puedan compartir juntos, que así sea para Eli, Luis Miguel, muchos años de compartir la vida. Iván, mañanitas para su hijo Joel Ramírez, que está cumpliendo 11 añitos. De parte de tus papás, de Iván y de Nati, Joel. Para ti, las mañanitas, un abrazo fuerte y pásala increíble en la escuelita. Si es que tuviste clases.
6: Claro.
2: Bueno, es que muchos no fueron a la escuela porque agarraron el puente.
6: ¿Nivel básico, no? ¿Nivel básico, no?
2: El puente tototote. Reinaldo Vega, felicitando a su hija Karina Vega. Karina cumple 30. Dice, de niña cuando la llevaba a la escuela los escuchaba. Hoy ya los escucha en su coche. Es fan número uno. Pues para ti, Karina, muchísimas gracias por estar ahí desde que ibas a la primaria, desde que ibas a la escuela. Y ahora que ya la vida es otra, ahí sigues con nosotros. Son las 7:03, tráfico y clima cada 15 minutos. Mónica Villalobos.
7: Alejandro, gracias. Las estaciones San Antonio Abad, Portales y Nativitas de la línea 2 del metro, así como Auditorio de la línea 7, permanecen cerradas hasta nuevo aviso por trabajos de rehabilitación, por lo que no hay ascenso ni descenso de personas usuarias. En unos minutos, más información.
6: Gracias, vamos rápidamente con la información. Rubén Rocha Moya solicitó licencia temporal para separarse del cargo de gobernador de Sinaloa, mientras la Fiscalía General de la República investiga señalamientos en su contra, los cuales él rechazó al asegurar que enfrentará el proceso en México. La fiscalía abrió una indagatoria, aunque descartó una solicitud de detención con fines de extradición por falta de pruebas de Estados Unidos. Tras su salida, el Congreso Estatal nombró como gobernadora interina a Geraldine Bonilla Valverde, quien se desempeñaba como secretaria general de gobierno y rindió protesta tras ser aprobada por mayoría. Por otro lado, Ariadna Montiel rindió protesta como dirigente nacional de Morena tras ser electa por unanimidad en el Consejo Nacional en sustitución de Luisa María Alcalde, quien fue designada consejera jurídica del gobierno federal. En otro tema, fue destituido el titular de la Secretaría de Seguridad Pública de Taxco, Ofelio Romualdo Aguilar Carmona, como parte de un protocolo de atención tras la liberación del alcalde Juan Andrés Vega Carranza y su padre, localizados con vida en el Estado de México. Autoridades estatales indicaron que la salida ya estaba prevista y forma parte de acciones coordinadas en materia de seguridad, aunque hasta ahora no se ha informado quién asumirá ese cargo. Vamos con otros temas, porque cuerpos de seguridad y emergencia atendieron una falsa amenaza de bomba en el aeropuerto Benito Juárez. René Ponce.
8: La tarde del sábado en el Aeropuerto Internacional de la Ciudad de México se registró una importante movilización de cuerpos de emergencia y seguridad luego de que la aerolínea Viva Aerobús reportara una posible amenaza de bomba. Como medida de prevención fue revisada la aeronave matrícula XABBM que se encontraba estacionada en la posición 13 de la Terminal 1, lo que generó afectaciones a los vuelos BB1029 procedente de Cancún y BB1104 con destino a Mérida. Personal de seguridad de aviación, APSEC por sus siglas en inglés, y de la Unidad Naval de Protección Aeroportuaria llevaron a cabo la revisión de la aeronave y del equipaje sin que encontraran indicios de presencia de algún artefacto explosivo. Para 88.9 Noticias, René Ponce Hernández.
6: Y en otros temas, los ingresos extras por la venta de petróleo deben ser utilizados en proyectos de educación, salud y seguridad. ¿Quién lo dice? María Inés Cabacho.
9: El Centro de Estudios Económicos del Sector Privado afirmó que en caso de que se prolongue el conflicto en Medio Oriente, el gobierno federal obtendría recursos adicionales en forma de ingresos públicos por el significativo aumento de los precios internacionales del petróleo, lo que representa una oportunidad de cumplir sus objetivos de gasto y consolidación fiscal, ingresos que podrían destinarse de manera transitoria a gastos de necesidades evidentes en educación, salud, seguridad pública, bienestar social o inversión productiva, entre otros. Sin embargo, tal parece que el gobierno ha decidido utilizarlos en parte para cumplir con su compromiso de evitar aumentos significativos a los precios de los combustibles y evitar nuevos gasolinazos. 88.9 Noticias, María Inés Camacho Romero.
6: Y en el panorama internacional, este lunes Irán ejecutó por ahorcamiento a 3 manifestantes más detenidos durante las protestas de enero en la ciudad nororiental de Mashhad, los cuales fueron acusados de colaborar con Israel y los Estados Unidos, señalándolos como miembros del Mossad. Además de liderar los disturbios que derivaron en la muerte de varios miembros de las fuerzas de seguridad. Por otra parte, la noche del domingo aterrizó de emergencia en Ankara el avión en el que se trasladaba el presidente del gobierno español, Pedro Sánchez, quien se dirigía a Ereván, capital de Armenia, para participar en una cumbre política europea. Hasta este momento se desconocen las causas de ese contratiempo. Por otra parte, cuando menos 3 personas murieron ayer y 37 resultaron lesionadas en la ciudad de Popayán, Colombia, cuando un vehículo de exhibición tipo Monster Truck se salió de la pista y atropelló a decenas de espectadores. La Secretaría de Salud local informó que una de las víctimas mortales es un menor de edad. Ya son las 7:07, tiempo de Deportes, Arturo Sanguino.
10: Gracias Pepe Toño, Alex, amigos de Panorama Informativo, bienvenidas, bienvenidos. Si nos acaban de sintonizar, aquí estamos para iniciar juntos la semana con la mejor información. Y llegamos a la sección de Orgullo Mexicano, que suena el mariachi y las fanfarrias, porque los mexicanos tuvieron una gran actuación en la superfinal de la Copa del Mundo de Clavados allá en Beijing. Osmar Olvera se adueñó del metal de bronce en la prueba de trampolín 3 metros individual con 489.50 unidades. El 1-2 fue para China, pero se aplaude el resultado de Osmar, que en su tercera ejecución tuvo calificaciones de 4 y 5, y al final se logró recuperar para aparecer en el podio. Mientras que Randall Willars, ojo con este muchacho para Los Ángeles 2028, porque tiene el clavado de mayor grado de dificultad, que es de 4.1, y en esta ocasión le valió para hacerse de la medalla de plata en la plataforma de 10 metros con una calificación de 538.15 unidades. Sigan en 88.9 Noticias, soy Arturo Sanguino y queda mucho por contar.
6: Gracias Arturo, así es, ya son las 7:08, vamos también a lo más importante del tráfico y clima, contigo Mónica Villalobos.
7: Pepe Toño, gracias. Les comento que por obras de mantenimiento permanecen sin servicio las estaciones Pueblo San Juan de Aragón, Loreto Favela y 482 de la línea 6 del Metrobús. En unos minutos más información.
2: Siete y 10, panorama informativo 88.9, información que sirve. Yo soy Alejandro Villalbazo en X, en TikTok, arroba Villalbazo 13, los mensajitos en el WhatsApp 5580-255-889. ¿Para qué va a servir la licencia? La licencia que pidió Rubén Rocha al gobierno de Sinaloa, la licencia que pidió Juan de Dios Gámez Mendívil al ayuntamiento de Culiacán. Porque muchos dicen que puede servir para que huyan. Muchos. Los malpensados, dicen que puede servir esa licencia para que se den la media vuelta y no los vuelva a ver uno. Ellos dicen que piden la licencia para permitir que la investigación sea más libre para la autoridad que los vaya a investigar.
6: Fiscalía General de la República, ¿no?
2: Pues sí, una Fiscalía General de la República que ya dijo, no hay nada que perseguir, aunque vamos a investigar, ¿no? Pero en 72 horas concluyeron que no había nada, absolutamente nada que perseguir. Fue el viernes pasado cuando Raúl Jiménez Vázquez, el encargado de la Fiscalía Especializada de Control Competencia, que es parte de la Fiscalía General de la República, dio una conferencia de prensa y lo dejó claro y se encargó de remachar el por qué no, no, no y no. ¿Y cuántos nos se aventó para decir el por qué no? ¿Hay algún tema que investigarle a Rubén Rocha Moya?
11: No hay ningún fundamento, no hay ninguna evidencia que nos permita apreciar el porqué de la urgencia de la detención provisional. Advertimos en una primera instancia que no existen pruebas anexas al pedimento de referencia que acrediten la comisión de un presunto delito que haga impostergable el otorgamiento de la medida cautelar.
2: Aunque dice que se va a seguir medio investigando, ¿no? Y ante esa investigación contesta Rubén Rocha, bueno, pues para que me investigue la fiscalía yo mejor solicito licencia.
12: Presenté ante el Congreso del Estado la solicitud de licencia temporal al cargo de gobernador. Mientras dure el proceso de investigación, lo hago con la finalidad de facilitar la actuación de las autoridades mexicanas en el proceso de investigación ya citado. Tengo la conciencia tranquila. Una vida de trabajo respalda mis palabras. Lo digo clara y contundentemente. Son falsas y dolosas las acusaciones que se han vertido en mi contra.
2: Quien también solicitó licencia, les decía, el alcalde de Culiacán, Juan Gámez Mendívil. Otra vez la pregunta, ¿y las licencias para qué? ¿O ya nada más licencia y listo, se acabó?
6: No, tienen que seguir su proceso.
2: Bueno, pues hay quienes dudamos que así sea. Hay quienes pensamos, los mal pensados, que la licencia es la salida, ¿no? A que esta olla express se baje un poco de presión y que entonces el tema se enfríe, ya no los tienes en el escenario como el gobernador o el narcogobernador o el alcalde, narcoalcalde, ya no los tienes en ese escenario.
6: Padrino,
2: porque hoy, en este momento, ¿en dónde está Rubén Rocha?
6: Nadie sabe, por lo menos no es público, ¿no?
2: ¿En dónde está Juan de Dios Gámez Mendívil?
6: ¿Quién sabe?
2: ¿En dónde están los otros?
6: ¿Siete?
2: ¿Ocho?
6: Ocho. Funcionario.
2: Siete, porque uno dice que sí va a estar, que Insunza. Es el senador
6: Enrique Insunza.
2: Él dice que sí, que va a ir a la sesión del Senado y que él ahí va a estar, aunque también hay quien dice, y esto tómenlo en el trascendido, que el senador Insunza, que ya se acercó con su equipo de abogados a Estados Unidos para decirles, oigan, si quieren, yo canto, nada más protéjanme, y que le dijeron, pues, ¿qué crees, compadre? Que eso ya no se puede de manera tan directa. ¿Quieres venir a ser testigo protegido? Ven, pero te tenemos que agarrar porque ya hay una orden para que te detengan. Entonces, el paso uno es, te tienen que agarrar, te mandan extraditado acá a Estados Unidos y entonces aquí ya nosotros te protegemos, pero, con la condición de que nos des a alguien más arriba de Rubén Rocha. Bueno, esa es la condición. Siempre que alguien se convierte en testigo colaborador o en testigo protegido, tiene que brindar información que lleve a uno más arriba de los que ya están en el escenario.
6: A los peces gordos.
2: Pues, ¿quién más arriba de Rubén Rocha, que era el gobernador?
6: ¿Gobierno federal?
2: Pues, gobierno federal. O expresidente de la República.
6: Ex servidores públicos.
2: Pues sí,
6: ¿no?
2: Ahí te llevaría ese camino, ¿no? Ahí es a donde te llevaría. Ya se nombró a las dos sustitutas del caso. La diputada, que también es Rocha Moya, qué feo audio salió esta. Se revivió este fin de semana cuando le dijo a Geraldine Bonilla Valverde que era una meserita.
6: Era una meserita.
2: De rebote había llegado ahí al poder.
6: Yo la nombré, dice.
2: Sí, sí, sí.

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1: Constituyentes va libre desde Avenida del Palmar y hasta Glorieta Insurgentes. Además, Avenida Revolución te conviene desde la calle 16 de Enero y hasta Glorieta Revolución. Vas a avanzar rapidísimo en el Boulevard Everardo Márquez entre Trébol La Paz y Glorieta Insurgentes. Igual te conviene el Boulevard Felipe Ángeles entre Puente Colonias y Zona Plateada. Y sin tráfico, el Boulevard Ramón G. Bonfil entre el Boulevard Colonias Santa Catarina y hasta el Boulevard Colosio. Aún si no te confías y mejor sal con tiempo.
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1: Amanecimos con 13 grados en la temperatura, pero para esta tarde alcanzaremos una máxima de 28 grados. Tarde bastante calurosa, así que hay que considerar hidratarse correctamente. Soy Andrea y bienvenidos a la 104.5.
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2: Siete y veinte, panorama informativo 88.9, información que sirve. Yo soy Alejandro Villalbazo, en X, en TikTok, arroba Villalbazo 13, los mensajitos en el WhatsApp 5580-255-889. En todo este ir y venir de información, hay algo que ya se menciona. Tómenlo como algo que se menciona, ¿no? Uh-huh. Ahí lo dejo, uh-huh, pero lo comparto porque ya está muy sonado por ahí. Que Estados Unidos ya habría dado la orden internacional de arresto en contra de Rubén Rocha. Y que el Departamento de Justicia habría ordenado la confiscación de sus bienes. Ojo, orden de arresto internacional, que es distinto a la solicitud que había hecho a México, porque la solicitud era a México es deténlo tú y extradítalo. Uh-huh. Detención provisional con fines de extradición.
3: Así es.
2: Cambia la figura cuando se habla de que Estados Unidos habría dado la orden de arresto internacional. Uh-huh. Cambia la figura. Lo dejo ahí nada más, ¿no?, en el escenario, porque es algo que está empezando a moverse como información esta mañana. A reserva de que venga una confirmación, pero ya son muchas las voces que están hablando
3: de ese tema.
2: En ese sentido y de ese tema. Ahora, ¿todo esto se da en qué momento para Morena? Y se da en el momento de la renovación de su dirigencia nacional. Si a mí me preguntan, yo les diría que fue de muy mal gusto el discurso. ¿En qué sentido fue de mal gusto el discurso?
3: ¿De quién?

0: de la nueva dirigente de Morena. Dijo palabras textuales. Ariadna Montiel, la nueva presidenta del partido. Esta dirigencia no tolerará corrupción en ningún gobierno de Morena. Hay que hacer a un lado a quien esté en estas prácticas. En Morena los corruptos no tienen cabida. ¿Y no hay una sola mención a Rubén Rocha ni al caso Rocha?
1: No lo mencionó. Por su nombre, ¿no?
0: Nadie lo mencionó.
1: No.
0: ¿Y a los que están involucrados? Por eso creo que tener como eje central de tu discurso inicial como la nueva dirigente del partido cuando la situación está tan caliente en ese sentido y hablar de que no vas a tolerar un corrupto cuando al que están buscando, volteando a ver de narcogobernador, de corrupto, de nexos con los chapitos, de ser aliado de los chapitos, de haber llegado al poder apoyado por el narcotráfico y que lo ha defendido todo el partido y toda la dirigencia y todos los morenos. Creo que el discurso no empata con los momentos que se están viviendo.
1: Choca con la realidad.
0: Pero totalmente. Alemao Luna, buenos días, Alemao.
2: Buenos días, Alex. El día de ayer se llevó a cabo el octavo Congreso Nacional Extraordinario de Morena, ahí en el World Trade Center de la Ciudad de México, y luego de una votación unánime y fast track, pues el Consejo designó a Ariadna Montiel como su máxima representante, lo que significa que va a manejar las candidaturas y el dinero del partido rumbo a las elecciones intermedias del 2027. Como lo mencionas, no hubo mayor mención del exgobernador de Sinaloa, Rubén Rocha Moya, pero la nueva dirigente señaló que su principal objetivo será garantizar que los futuros representantes del movimiento sean personas con ética y valores comprometidos con el pueblo. Esto fue parte de lo que dijo.
3: Y desde ahora, un aviso para quienes aspiren a ser coordinadores de la defensa de la transformación y quien quiera ser candidato en 2027. Deben tener una trayectoria impecable. Si tenemos certeza de que alguien comete un acto de corrupción, aunque haya ganado la encuesta, no serán candidatos.
2: Incluso hizo un llamado a respaldar a la presidenta Claudia Sheinbaum ante las presuntas amenazas a la soberanía, esto por las investigaciones que realiza la Fiscalía de Estados Unidos en contra del exgobernador de Sinaloa. Así lo dijo.
3: La amenaza a nuestra soberanía es cada día más intensa. Frente a ello, resulta imperativo que como movimiento mantengamos la unidad.
2: Los mensajes de defensa no pararon ahí. También habló el gobernador de Sonora y también presidente del Consejo Nacional, Alfonso Durazo, quien aseguró, Alex, que hay intervenciones extranjeras que dijo buscan debilitar al partido rumbo a las elecciones del 2027. Esto dijo.
4: Vivimos campañas de desprestigio y apuestas externas e internas por nuestro desgaste. Frente a ello, hay que cuidar a Morena. Entre nosotros no caben adversarios. Esos están afuera. Están en quienes alzan su dedo flamígero y acusan sin pruebas.
0: Ok. ¿Y por qué no hacerle frente entonces de otra manera a eso que acusan campañas de desprestigio? ¿Por qué no hacerle frente de otra manera a aquellos que dicen acusan sin pruebas? ¿Estados Unidos está acusando sin pruebas?
1: Es complicado aceptar una realidad de esas, ¿eh? O sea, que el hecho de que Estados Unidos te acuse así nada más, porque sí.
0: Sí, pero cuando tienes una comparación. Genaro García Luna. ¿Está preso en los Estados Unidos?
1: Así es.
0: Prácticamente, si comparas con los mismos elementos con los que hoy se acusa a Rubén Rocha. Testigo colaborador, testigo protegido, algunas llamadas interceptadas, algunas mensajes, fuentes por ahí. O sea, elementos, hablo de elementos, nada más. Entonces, ¿es válido cuando es Chana, pero no cuando es Juana? Ese es el punto. Ese es el punto. En la salida fue el mensaje de Luisa María, alcalde. ¿Qué fue lo que dijo Alemao?
2: Bueno, que se han logrado sumar 12.5 millones de militantes, lo que los hace como el segundo partido más grande del mundo, y que han logrado la formación de 71 mil comités de secciones electorales alrededor del país, Alex.
0: Sí, hay quien dice que, bueno, ella dijo que se va orgullosa. Hay en la lectura quien hace crítica y dice, como la viquina, ¿no? Altanera y orgullosa, que porque hasta en el último momento en su discurso, como si hubiera dejado el partido en lo más alto. 7:25.
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1: Tengo más información para todos ustedes en el arranque de esta semana, día lunes 4 de mayo del 2026. Panorama informativo en avance. Los saluda Lalo Larrieta y les comparto la información en esta mañana. Hoy se dará a conocer el aumento a la tarifa del transporte público. En Mineral de la Reforma, el presidente municipal Eduardo Menéndez inauguró nuevas canchas deportivas en Paseo de Chavarrías.
2: Y era una serie de demandas históricas que tenía la gente para contar con estos espacios. Hoy el dinero de ustedes, de las niñas, de los niños, de los adolescentes, porque el dinero público también es de ustedes, de todas y todos ustedes. Aquí se ve reflejado el dinero que sus papás y todos los demás generamos en el municipio, en canchas y en espacios públicos como este.
1: Recuerda que tiene una cita a partir de las 8 de la mañana en el 92.5 Mix FM y también a través de iHeartRadio con Panorama Informativo. A las 8 de la mañana estaremos desde la Villita Mueblería. Los esperamos. Buenos días.
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1: 7:30, panorama informativo 88.9, información que sirve. Yo soy Alejandro Villalbazo, en X, en TikTok, arroba Villalbazo 13. Los mensajitos son en el WhatsApp 5582-5588-889. Tráfico y clima cada 15 minutos. Mónica Villalobos.
2: Alejandro, gracias. Hay falla de semáforos en el cruce de Hidalgo y Paseo de la Reforma, Alcaldía Cuauhtémoc. En unos minutos más información.
3: Gracias, ya son las 7 de la mañana con 30 minutos, que no se les haga tarde. Y vamos en este momento al Aeropuerto Internacional de la Ciudad de México con mi compañera Marilena Escamacho, que siempre a esta hora nos platica cómo amanece la divisa, el dólar, el euro y por supuesto el peso mexicano. Hola Marilena, buenos días.
4: ¿Cómo estás, Toño? Buenos días. El dólar en las casas de cambio del Aeropuerto Internacional de la Ciudad de México esta mañana se está comprando en 17 pesos 6 centavos y se vende en 17 pesos 90 centavos, mientras que el euro 19,60 pesos a la compra, 20 pesos 44 centavos a la venta. El panorama, muy buenos días.
3: Perfecto, gracias Mari. Regresamos contigo un poquito más adelante, de hecho por ahí de las 9:30 de la mañana, para que nos platiques cómo inicia la actividad en la Bolsa Mexicana de Valores. Por cierto, si quieres escuchar panorama informativo donde sea, lo encuentras, por supuesto, en la aplicación gratuita de iHeartRadio, donde también está todo el contenido de nuestra estación y canales especiales para cada momento y gusto musical. Ya son las 7 de la mañana con 31 minutos. Vámonos a otras cosas. Vamos con mi compañero Cristian Pérez para que nos dé información precisamente de lo que está ocurriendo por allá, por Guanajuato, porque resulta que agentes federales desarticularon a una banda. ¿A qué se dedicaban? Desde Irapuato, tú tienes los detalles completos. Cristian, buenos días.
5: Buenos días, así es, te comento que como resultado de tres órdenes de cateo en los municipios de Irapuato y Salamanca, agentes federales desarticularon una banda dedicada al robo de hidrocarburos. Los operativos se efectuaron durante este fin de semana en la calle Dora de la colonia La Cruz en Salamanca. Detuvieron a 9 personas y aseguraron 2 tanques tipo cisterna con capacidad de 27.300 litros de hidrocarburo. Además, también, mientras en la carretera federal Celaya-Salamanca, en una finca, fueron decomisados 6 tractocamiones, 5 tanques cisternas con 140.000 litros de hidrocarburo robado. En tanto, en la comunidad San Antonio el Chico del municipio de Irapuato, aseguraron también 24 autotanques tipo cisterna con capacidad de 239.360 litros de hidrocarburo y 6 vehículos. Te comento que los detenidos y lo asegurado fueron puestos a disposición de las autoridades ministeriales federales competentes para continuar con las investigaciones, acciones pertinentes y determinar su situación jurídica. Hasta aquí el panorama desde Irapuato.
3: El cual te agradezco allá en Irapuato. Saludos a las personas que nos escuchan a través de iHeartRadio. Por cierto, vamos a otro punto de la República Mexicana. A las 7 de la mañana con 33 minutos llegamos hasta Puebla. ¿Por qué? Porque resulta que cientos de policías van a resguardar el desfile. Sí, estamos hablando del 5 de mayo, para que vayan tomando precauciones porque hay cortes a la circulación por la conmemoración de la Batalla de Puebla. Elizabeth Ortiz, nos tienes todos los detalles desde la desde Puebla capital. Elizabeth, buenos días.
6: Así es, Pepe Toño, te comento que, bueno, con motivo del desfile conmemorativo del 164 aniversario de la Batalla de Puebla, la Secretaría de Seguridad Pública desplegará más de 440 elementos para mayor tranquilidad de las familias asistentes. Para este operativo, los elementos estatales de la Policía Preventiva, Policía Turística, así como el Cuerpo de Bomberos, mantendrán coordinación con los cuerpos de emergencia para dar respuesta a cualquier eventualidad. Del mismo modo, las fuerzas estatales mantendrán coordinación con la Secretaría de la Defensa Nacional, la Secretaría de la Marina, la Guardia Nacional y la Policía Municipal de Puebla a fin de implementar acciones preventivas en la zona del desfile. Finalmente, la dependencia exhorta a las y a los asistentes a atender las indicaciones de las autoridades y a utilizar vías alternas, esto con el objetivo de contribuir al adecuado desarrollo del evento. Esta es la información desde Puebla.
3: Elizabeth, antes de que te vayan, ¿nos recuerdas a qué hora empiezan este desfile allá en Puebla?
6: Este desfile se tiene previsto para las 11 de la mañana, Pepe Toño, donde, bueno, pues previamente se empiezan a cerrar las calles a partir de las 6 de la mañana y posteriormente a la 1, bueno, pues ya es todo, de 6 de la mañana a 1 de la tarde es cuando se está desarrollando todas estas actividades por estos festejos aquí conmemorativos en territorio poblano.
3: Y te lo pregunto porque en estas fechas que muchas personas tomaron el puente, el día de mañana empiezan el regreso y utilizan precisamente la México-Puebla, y pasar por Puebla, también incluso por la autopista o por la libre, se convierte en un problema porque también se incrementa mucho la carga vehicular, ¿no es así, Elizabeth?
6: Es correcto, Pepe Toño, y es que en este sentido, bueno, pues justamente como bien lo refieres, estas son las zonas más, donde se genera mayor afluencia, y es importante que tanto los turistas como los propios poblanos, pues tomen sus previsiones y recordarles que a partir de las 6 de la mañana comenzarán estos cierres viales en diferentes puntos, tanto de la capital del estado como estas vías, como la que comenta la México-Puebla.
3: Perfecto, y para tomarlo en cuenta para aquellas personas que empiezan el retorno de distintos puntos de la República Mexicana. Gracias, Elizabeth Ortiz. Un buen lunes para ti y para todos. Por cierto, recuerden que en Puebla, esta información la escuchan a través de La Comadre en el 105.5 de su FM. Ya son las 7:36 PM, tiempo de Deportes, Arturo Sanguino.
0: Gracias, Pepe Toño. Ya estoy de regreso y ahora es momento de entrar a temas de todo menos fútbol. En el boxeo, Jaime Munguía venció por decisión unánime al Toro Reséndiz y es nuevo campeón de los supermedianos por parte de la Asociación Mundial de Boxeo, mientras que David Benavides ganó por nocaut al Zurdo Ramírez y así le arrebató los títulos de peso crucero de la Asociación Mundial y Organización Mundial de Boxeo. En el regreso de la Fórmula 1, Kimi Antonelli ganó el Gran Premio de Miami, seguido de Lando Norris y Piastri. El mexicano Sergio Checo Pérez finalizó en el sitio 16. En el tenis, Kostyuk y Jannik Sinner fueron los campeones del Madrid Open en la rama femenil y varonil, respectivamente. En el Riviera Maya Open, la corona fue para Nelly Korda, que logró una tarjeta final de 271 golpes, 17 bajo par, y así ganó su tercer título de la temporada, pero el primero en México. No se despeguen de estas frecuencias, soy Arturo Sanguino y regreso más adelante.
3: Así será, Arturo Sanguino, un poquito más adelante entramos en contacto contigo. Ya son las 7:37 PM, recuerda, seguimos contigo, Alejandro Villalbazo, Arturo Sanguino y Pepe Toño Morales por 889noticias.mx. Vamos también a lo más importante del tráfico y clima como cada 15 minutos. La información la tienes tú, Mónica Villalobos.
2: Pepe Toño, gracias. Les comento que ocurrió un choque en el Eje 1 Norte a la altura de la Terminal 2 del Aeropuerto Internacional de la Ciudad de México hacia el circuito interior y afecta el avance. En unos minutos, más información.
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7: Gracias, vámonos con la segunda llamada de la trivia. Antes te recordamos la trivia del viernes. ¿En qué actividad deportiva hay una parte de tu cerebro que se cancela o se apaga para que puedas desarrollar mejor esa actividad deportiva? Pues es en la carrera de largas distancias, la carrera de fondo o maratón, medio maratón, en fin, a partir, dicen, de los 5 kilómetros hay una parte de tu cerebro, esa parte que te dice ya te cansaste. Esa parte se cancela, ¿no? Tu mismo cerebro la cancela, tu fuerza de voluntad la cancela, probablemente, tal vez sea eso, para que puedas llegar a la meta y puedas llegar bien, o sea, puedes llegar y puedas ganar y puedas completar los 40 y tantos kilómetros o los 30, los que sean, para tu maratón o tu medio maratón. Pero sí, el calambre de repente te vence y hay cosas físicas que hacen que dejes la carrera, finalmente, pero cuando estás bien y cuando tus piernas, tu cuerpo, tu respiración está bien, se cancela esa parte del cerebro que te dice ya no sigas más, ya no puedes seguir más. No, esa que nada más te está diciendo ya, siéntate a descansar, ya, ya déjalo en paz. No, esa parte ya se apaga, ¿no? Entre comillas, para que tú sigas adelante. Esa es la trivia del viernes. Y la trivia de hoy, hay una costumbre que parece que es desde hace mucho tiempo. Y también está relacionada con cierta idea errónea de las cosas, pero luego entraremos en detalles en una hora cuando demos la respuesta de la trivia. Pero hay algo que pensamos que es de toda la vida, y no, esto apenas no tiene ni siquiera 100 años. ¿Qué es? Y es algo que hacemos cotidianamente. Lo hacemos, sí, todos los días. Probablemente tú en este momento nos estás escuchando y lo estás haciendo. ¿Lo puedes hacer en el coche? No creo, no es recomendable hacer en el coche, pero lo puedes hacer en la oficina, lo puedes hacer en tu casa, lo puedes hacer en el cine, no lo puedes hacer. Lo puedes hacer en un hotel, por ejemplo, en un centro comercial, no, desde luego, o depende en qué lugar del centro comercial, pero es algo que se nos pide hacerlo de manera cotidiana, y esto es gracias a la campaña de un producto. Un producto fue el que, fíjense cómo lo poderoso pueden ser los productos, de poner cosas en nuestra cabeza, ¿no? Para poder vender ellos más, desde luego, ¿no? Sin duda alguna. Pero se convirtió en un hábito y no es un mal hábito, desde luego que no. www.889noticias@inakimanero también, y en iHeartRadio puedes encontrar también el podcast de La Trivia. En una hora la respuesta. Gracias, compañeros, amigos. Continuamos en Panorama.
1: Veinte para las 8, Panorama Informativo 88.9, información que sirve. Yo soy Alejandro Villalbazo, en X, en TikTok, @Villalbazo13, los mensajitos en el WhatsApp 5580-255-889. ¿Qué se sabe? Porque después de todo el escándalo que hubo, pues ya no se supo más. ¿Qué se sabe de el alcalde de Taxco y de su papá, el encargado del IMSS Malestar allá en Taxco, municipio de Guerrero? ¿Se acuerdan que secuestraron primero al papá? Fue fin de semana, hace tres fines. Primero secuestraron al papá y luego el hijo entabló negociación con los narcotraficantes de la familia michoacana y fue con ellos y negoció la liberación del papá, pero también ahí lo retuvieron un buen rato. Y se hablaba entonces de que también había sido secuestrado.
3: Así es.
1: Al final los dos aparecieron. Pero hasta ahí nos quedamos, ¿eh? En una historia tan... tan fuerte, porque estás hablando de una autoridad negociando con el narcotráfico la liberación de una persona secuestrada, cuando esa autoridad lo que tendría que haber hecho era denunciar. Denunciar ante su policía municipal, ante la fiscalía estatal, denunciar ante la Fiscalía General de la República, denunciar. Y lo que hizo fue irse a meter a la sierra a negociar. ¿Qué ha ocurrido? Pues se dice que ya hay consecuencias de, y que una consecuencia es lo que sucedió este fin de semana con la destitución del titular de la Secretaría de Seguridad Pública de Taxco. ¿Y por qué les digo que es una consecuencia? Vamos a platicar contigo, Adriana Covarrubias, desde el bello y devastado puerto de Acapulco. Platícanos, Adriana.
8: ¿Qué tal, Alejandro? Buenos días. Buenos días a la auditoría. Te comento que este fin de semana se confirmó la destitución del titular de la Secretaría de Seguridad Pública de Taxco, Ofelio Romualdo Aguilar Carmona, de a casi 20 días de la liberación del alcalde Juan Andrés Vega Carranza y de su padre, quienes fueron localizados con vida en el Estado de México. Durante la última semana de abril comenzó a circular la versión de su salida del cargo. Aguilar Carmona, capitán del Ejército Mexicano, se desempeñaba como secretario de Seguridad Pública desde el 31 de octubre del 2024. El subsecretario de Desarrollo Político y Social del Gobierno de Guerrero, Francisco Rodríguez, confirmó que la destitución ya estaba prevista y forma parte de un protocolo de atención en Taxco. Escuchemos.
9: Parte de las acciones que se están haciendo para mejorar la atención que se está dando en este municipio de la región norte del estado.
10: ¿Qué estaba previsto esto?
9: Es algo que estaba previsto, que tiene un protocolo que se está siguiendo. Estamos trabajando en coordinación, que es algo muy importante que hay que destacar. Estamos trabajando en coordinación con el señor presidente municipal, que hay un reconocimiento a las acciones que se realizan, y obviamente en el acompañamiento con el gobierno de México a través de la Secretaría de la Defensa Nacional y de la Guardia Nacional.
1: Ese sería, Adriana, el boletín, digamos, la versión oficial, porque cualquier cosa que sea protocolo de atención, el chiste es que quitaron al secretario de Seguridad. Ahora, ¿qué nos dice la versión extraoficial? ¿Qué nos dice el comentario allá en Taxco de manera particular y en Guerrero de manera general, Adriana?
8: Señalan también que hay versiones de que apuntan a que la salida del mando de seguridad pública habría sido un acuerdo con el grupo delictivo de la familia michoacana para lograr la liberación del alcalde y de su padre, Rodríguez Cisneros. También dijo que desconoce dicha información. Sin embargo, esta versión es muy fuerte, de que fue un acuerdo de este grupo delictivo. También te comento que actualmente existe pues la seguridad por parte de los tres órdenes de gobierno. En Taxco hay un operativo El alcalde siempre que sale a recorridos está acompañado incluso por elementos de seguridad del gobierno del estado, de la policía estatal y también de la, del ejército mexicano y de la Secretaría de Seguridad Pública que tiene a cargo Omar García Harfuch.
1: Pues sí, nada más que aquí no ha habido una explicación de qué fue lo que ocurrió y por eso se alimentan estas voces cuando se dice es que la salida del secretario de Seguridad fue parte de lo negociado. Cuarto para la...
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0: En la cárcel tendría que estar en este momento ya. En la cárcel.
1: ¿Quién, oye?
0: El dirigente de Morena en Macuspana, Tabasco.
1: ¿Ahora qué hizo?
0: Antonio Silván Peralta, lo que hizo es un delito ambiental.
1: Ah, caray.
0: Se comió a una tortuga.
1: No, pues ya desde ahí.
0: Una tortuga, guau, o tortuga tres lomos, que está en la lista de especies protegidas de México, en la categoría de amenazada. Esto significa que esa tortuga, si aparecen animales como Antonio Silván Peralta, está en riesgo de desaparecer. Y el muy animal subió a sus redes sociales fotografías presumiendo lo que estaba comiendo. Y en el plato está la tortuga cocinada y él echándose un taquito de tortuga porque tiene una tortilla con la que se le está comiendo.
1: Puede ser eso.
0: Y él mismo subió las imágenes. Entonces, en este momento, tendría que estar en la cárcel. Es cárcel hasta 9 años, ¿eh? Hasta 9 años. La Procuraduría Federal de Protección al Ambiente, la Profepa, informó que ya inició una investigación en contra del tal Antonio Silván Peralta, líder municipal de Morena en Macuspana. Les digo, esto se da a conocer además porque él, según andaba de gira de trabajo en comunidades de la región de los Bitzales, y él mismo subió la fotografía en la que aparece sentado, está el plato preparado de tortuga, se lo está comiendo, tortilla en mano, todo el mundo se le fue encima al animal este. La Profepa reaccionó por lo menos en el discurso. Y digo por lo menos en el discurso porque en el discurso dice que va a actuar. ¿Ya habrá presentado una demanda por delito ambiental?
1: Es que ese es el procedimiento. La Profepa tendría que dar visto a la autoridad, que en este caso es la Fiscalía General de la República, desde el punto de vista penal para que se proceda por un delito ambiental.
0: De acuerdo. Artículo 420 del Código Penal Federal. Por eso es ante la Fiscalía General de la República. La pena por matar o consumir una especie protegida va de 1 a 9 años de cárcel. De 1 a 9 años de cárcel. La Ley General de Vida Silvestre lo dice en su artículo 60. Prohibido aprovechar tortugas para comer o vender. Y no hay excepciones, aunque sea para llevar a la boca. Tendría que estar en la cárcel.
1: Pues sí, con la evidencia que él mismo subió a sus redes sociales, ¿no?
0: Pero después las borró así.
1: Es que alguien le dijo, oye, ya la acabas de regar.
0: Oye.
1: No, sí, cuidado.
0: Pues sí.
1: Y además las críticas que recibió en redes sociales también fueron durísimas, ¿no?
0: Sí, porque el que un líder político haga esto, normaliza el consumo de una especie protegida, de una especie amenazada. El que un líder político haga esto, le quita total autoridad a ese líder político.
1: Claro.
0: El que no actúe, la autoridad correspondiente, en este caso la Profepa, también le quita y le resta autoridad a la Profepa.
1: Autoridad moral en todos los sentidos.
0: En todos los sentidos. Claro. Entonces, por eso les digo, a ver, si esto ocurrió, porque de acuerdo con lo que el animal este publica, esto fue el 29 de abril aprox. Pues ya estamos a 4 de mayo.
1: Eso habría sido el miércoles de la semana pasada.
0: Bueno, estamos a 4 de mayo, lunes.
1: Lunes.
0: Ustedes díganme sí o no, ya es para que estuviera detenido. Y es para que hubiera empezado un proceso en su contra. Y es para que, como dice la ley, sin excepciones, pues entonces vaya a la cárcel por estarse comiendo una especie protegida, una especie amenazada.
1: Sí, más allá del comunicado que pudiera haber emitido Profepa en el sentido de estamos ya investigando, pues ya pasaron varios días como para poder dar vista a la autoridad penal, que en este caso Fiscalía General de la República, y entonces actuar en ese sentido, pero ya pasaron casi una semana, ¿no?
0: Sí, porque está con esta imagen que el tipo publica, está no solamente rompiendo la ley, ya lo decíamos, normalizando un delito. Entonces, pues cualquier persona allá en esta comunidad, en esta región, que además justamente hay dos motivos por los cuales esta tortuga, esta especie, está amenazada y tiene que ver con la destrucción del hábitat en regiones como Tabasco, o la caza furtiva para aquellos que se la quieren comer o para aquellos que se la roban para venderla, uh-huh. Y alguien está a la orilla de una carretera vendiendo tortuga. Por esos motivos es por los que esa especie está amenazada. ¿Qué podemos esperar si la gente que comete el delito se pone en la orilla de la carretera a venderla y el tipo que tendría que pasar por ahí decir, a ver,
1: esto no,
0: me detengo, claro. Para aquí hablarle a la autoridad como líder político? Profepa, está hablando el líder de Morena en Macuspana, Tabasco, me llamo Antonio Silván Peralta, uh-huh. Y estoy detenido en tal kilómetro porque aquí están vendiendo una especie protegida, me voy a quedar aquí hasta que llegue la autoridad correspondiente para que hagan el trabajo y detengan. O en el restaurante en donde estaba, ¿no?
1: Claro, además.
0: Si llega y ve el menú y en el menú hay tortuga, en ese momento toma el teléfono y la misma, hace el reporte, hace la llamada y me quedo aquí para que vengan
1: la autoridad,
0: por claro. Quien está vendiendo ya cocinada la tortuga. Eso tendría que haber pasado.
1: Sí, pero la realidad fue otra, ¿no?
0: La realidad es que se sentó con una sonrisa a disfrutar el alimento. Y ese alimento era una especie protegida.
1: No puede ser posible.
0: Entonces, por eso les digo, para mi gusto ya hasta se tardaron. Ya se tardaron en el sentido de Profepa ya presentó la denuncia ante la Fiscalía General de la República que la dé a conocer.
1: Uh-huh. Y claro, el visto le llaman, ¿no?
0: Y que se actúe en consecuencia. Y la consecuencia es cárcel.
1: Hay dos situaciones aquí. Uh-huh. Una, o de plano no tiene conocimiento de lo que estaba pasando, que lo dudo mucho, o le vale gorro. Y ya después le dijeron, fíjate que lo que te estabas comiendo es protegida, bájalas. Y bajó, pero ya habían fotografías.
0: No, Pepe Toño, eres muy amable.
1: Es que no puede ser posible.
0: Eres muy amable. Claro que hay conocimiento, claro. Pero es que hay impunidad.
1: Ah, bueno.
0: Y esto es impunidad. Uh-huh. Porque además trae la gorra, Morena, es el líder municipal, allá en Macuspana. Sí. Imagínense ustedes.
1: El agua de aquel.
0: Es el patrón del pueblo. No, ¿quién le va a hacer algo? ¿Quién le va a hacer algo? Nadie. Ante esa impunidad, uh-huh. Por eso con esa sonrisa, se atreve a hacer la publicación que hizo. Son 5:05.
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3: 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Y aquí va de nuevo más información vial.
2: Fluido.
3: Aprovechalo, y es que así encontrarás Allende desde Julián Villagrán y hasta Monumento a los Niños Héroes. También Avenida Revolución te conviene desde la calle 16 de Enero y hasta Glorieta Revolución. Aún así te pido conduzcas con mucho cuidado.
2: Obras.
3: Son de repavimentación y están en Avenida Constituyentes entre Cuauhtémoc y la calle Plan de Ocampo. La circulación en este punto es en contraflujo.
2: Clima.
3: 15 grados. 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
2: 8 en punto, Panorama Informativo 88.9, información que sirve. Yo soy Alejandro Villalbazo, en X, en TikTok, arroba Villalbazo 13. El lunes 4 de mayo, Pepe Toño Morales, ¿cómo estás, Pepe Toño?
6: Bien, gracias, Alex. Muy buenos días, amigos del auditorio. Y poco a poco saliendo el solecito, sí va aumentando la temperatura, pero veremos qué es lo que pasa más tarde, porque esto es eso, un pronóstico nada más.
2: Sí, según calorón, según para hoy en la Ciudad de México, arriba de los 30 grados, es lo que marca el meteorológico. La mañana está bonita, está bien sabrosa la mañana, a disfrutar el día. Para aquellos que estén en sus actividades, la gran mayoría de puente, ¿no? Fue larguísimo el puente, viernes, sábado, domingo, lunes, martes, hasta el miércoles se reanudan actividades. 8:02, tráfico y clima cada 15 minutos. Mónica Villalobos.
7: Alejandro, gracias. Hay falla de semáforos en el cruce de Hidalgo y Paseo de la Reforma, Alcaldía Cuauhtémoc. En unos minutos más información.
6: Gracias, ya son las 8:02. Vamos rápidamente con la información porque un menor de 3 años murió en Mexicali la mañana del viernes luego de que fue dejado en su silla de seguridad durante 12 horas al interior de un vehículo en el fraccionamiento La Rioja. De acuerdo con el Servicio Médico Forense, el niño murió por un golpe de calor al estar expuesto a temperaturas de entre los 35 y los 45 grados Celsius al interior del auto, lo que además le provocó quemaduras de primer grado en muslos y antebrazos. En más información, un trabajador identificado como Edgar N., de 35 años, originario de la Ciudad de México, murió durante la construcción de la línea 6 del Metro Rey en Apodaca, Nuevo León. Según informes del propio sistema del transporte colectivo, el accidente ocurrió al realizar maniobras de una viga de cubo metálica, la cual sufrió un deslizamiento que provocó la muerte del colaborador que pertenecía a la empresa JAXA. El Servicio de Transportes Eléctricos de la Ciudad de México informa que por trabajos de mantenimiento a escaleras de acceso a la estación Registro Federal del Tren Ligero permanecerá cerrada a partir de hoy, lunes 4 de mayo y hasta el jueves 7 de mayo, por lo que no se realizarán ascensos ni descensos durante todo el horario de servicio en esa estación en particular. 8:03, tras 5 años... llevan a juicio a Marlon N. por su presunta responsabilidad en el delito de feminicidio. ¿En contra de quién? Mario Arjona tiene los detalles desde Boca del Río, allá en Veracruz. Hola, Mario, buenos días.
8: Hola, ¿qué tal? Muy buenos días. Así es, después de 5 años del homicidio de Montserrat Bendímez en Boca del Río, inició el juicio contra quien fuera su pareja y quien presuntamente fuera quien le quitó la vida. La Fiscalía General del Estado ha señalado que podría ser un juicio largo debido a la complejidad de la carpeta. El viernes 8 de mayo será su segunda audiencia, donde se espera se desahoguen pruebas. Mientras tanto, la defensa de Marlon N. señala que el caso tendría un giro de 360 grados, pues la acusación, afirman, no tiene elementos que vinculen directamente a Marlon N. y no establece un móvil e incluso que él fue el quien perpetró la muerte. La muerte de Montserrat Bendímez impactó duramente en la comunidad de la zona conurbada Veracruz-Boca del Río, quienes al día de hoy siguen pidiendo justicia, pero también claridad de lo que realmente pasó. El panorama en Veracruz.
6: El cual te agradezco, Mario Arjona, y un saludo hasta Boca del Río en Veracruz. 8:04 a.m, vámonos a otro punto de la República Mexicana, llegamos así hasta Jalisco, porque hay actualización en cuanto al accidente de autobús que dejó 11 personas fallecidas y más de 30 heridos en Nayarit. ¿Recuerdan ese accidente? ¿Qué es lo que se sabe? ¿Qué ha pasado, Martín Beltrán, desde Jalisco con este asunto? Hola, Martín, buenos días. Adelante, Martín.
0: Buenos días, efectivamente, luego del trágico accidente ocurrido en Amatlán de Cañas, en el estado de Nayarit, que dejó 11 personas fallecidas y 32 lesionadas tras la volcadura de un autobús turístico, el gobernador de Jalisco, Pablo Lemus, anunció que apoyará a las familias de las víctimas. Además, aseguró que su gobierno se hará cargo de los costos funerarios y del traslado de las víctimas, tanto mortales como de aquellas que han requerido atención médica. Los fallecidos eran originarios de la colonia Cerro del 4 en San Pedro Tlaquepaque. Sobre las personas heridas, algunos menores de edad fueron trasladados al IMSS de Tala y al Hospital de Magdalena. La Fiscalía de Nayarit abrió una carpeta de investigación para conocer las causas del accidente. Las autoridades mantienen el llamado a familiares de víctimas mortales para acudir a los servicios periciales de Tepic para realizar los trámites correspondientes. Este es el panorama.
6: El cual te agradezco, Martín Beltrán. Por cierto, no olviden que en Puerto Vallarta, Jalisco, nos escuchan a través de Mix en el 92.7 de frecuencia modulada. Ya son las 8:06 a.m. Hay un diagnóstico para conocer la calidad de las aguas que son vertidas ahí a la cuenca de Lerma, Santiago. Los detalles desde Toluca. Contigo, Rebeca Morales. Buenos días, Rebe.
9: ¿Qué tal? Buenos días. También buenos días al auditorio. Pues en efecto, el sector industrial y empresarial en el Estado de México participará en este diagnóstico con el cual se busca saber la calidad y el tipo de aguas que están siendo vertidas en la cuenca Lerma-Santiago, y con esto apostar no solamente a plantas de tratamiento, sino esquemas que permitan el manejo y el mantenimiento de toda la cuenca que atraviesa el país. En reunión con la comisionada para la recuperación de la cuenca Lerma-Santiago, el Consejo de Cámaras y Asociaciones Empresariales en la entidad y Canacintra también hicieron este compromiso de apostar justo por un diagnóstico que permita saber las condiciones que actualmente se tienen y las medidas a tomar en lo sucesivo. Con esto se busca además involucrar a la academia, a especialistas y por supuesto a la comunidad para tener mejores condiciones en el recurso que se establece como uno de los principales para el manejo productivo del Estado de México. Además, se aseguró con CAEM es el único ente de certificación en materia de huella hídrica que permitiría conocer y también reconocer los avances que se han tenido desde la iniciativa privada, los municipios y los entes no gubernamentales en este sentido. Cabe señalar que el ejercicio se desarrollará con empresas e industrias, manufactureras, procesadoras e incluso de servicios de todo el país, teniendo un rastreo por cada región y los resultados a la brevedad. En el panorama desde el Estado de México.
6: Y estaremos atentos a esos resultados. Gracias, Rebeca Morales. Por cierto, recuerda que en Toluca, Estado de México, estamos contigo a través de Mix por el 90.1 de tu frecuencia modulada. 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Amor, terremoto sacudido. 8:08 a.m, tiempo de deportes. Arturo Sanguino.
10: Gracias, Pepe Toño. Amigos de Panorama Informativo, llegó el momento de viajar con nuestro pasaporte futbolero por las mejores ligas del mundo. En España, el Barcelona ganó 2-1 a los Osasuna y sigue firme como líder del torneo, mientras que el Real Madrid se impuso 2-0 al Español. En la Premier League, el Arsenal se impuso con autoridad 3-0 sobre el Fulham de Raúl Jiménez, que jugó 73 minutos. El Manchester United derrotó 3-2 a Liverpool y hoy, a la 1:00 p.m, el Manchester City visita al Everton. Y cerramos el viaje en la Serie A de Italia, donde ya tenemos campeón. El Inter superó 2-0 al Parma y con esto se proclamó rey del fútbol italiano al conquistar el Scudetto número 21 en su historia. El Napoli empató a 0 ante el Como y la Juventus igualó a 1 frente al Hellas Verona. Así termina nuestro viaje futbolero. Soy Arturo Sanguino y regreso con la última en los deportes.
6: Gracias, Arturo. 8:09 a.m, vamos a lo más importante del tráfico y clima. Contigo, Mónica Villalobos. Moni.
11: Pepe Toño, gracias. Hay carga vehicular en la autopista México-Cuernavaca debido a un choque a la altura del kilómetro 19 hacia la Ciudad de México. En unos minutos más información.
12: Habíamos discutido porque yo ya quería pues dar por terminada la relación. Él empezó a decir que era porque yo ya andaba de coqueta, que porque como yo ya tenía amistades, que yo ya me estaba saliendo de su control. Pero pues no alcancé a salir. Abro la puerta de la entrada y es que esta persona la vuelve a cerrar y fue que ya me empezó a agredir con un cuchillo, donde constantemente me empezó a decir que yo no merecía vivir, que él iba a acabar con mi vida. Eran constantes palabras pues de odio, ¿no? O sea, hacia mi persona.
2: Es Wendy, es la voz de Wendy. Wendy, ¿se acuerdan que estuvo con nosotros el viernes pasado? Y nos platicó esto que sucedió el 10 de marzo, apenas el 10 de marzo. Prácticamente 2 meses. Wendy, una joven enfermera que sobrevivió a ese intento de feminicidio en Ecatepec, en el Estado de México, porque su esposo, Pedro Jaret, la apuñaló, 25 puñaladas le metió. Todo porque ella había decidido terminar la relación. Y la denuncia que hacía Wendy y el grupo de defensores que la estaba acompañando pasaba por el tema de la acusación. Porque no se habían atrevido en el Estado de México a acusar a Pedro Jaret por intento de feminicidio o tentativa de feminicidio, como quieran ponerle. Solamente lo habían acusado por lesiones. Mm-hmm. Imagínense, 25 puñaladas. Y le lesiones. Deshizo la cara. En el cuello. En las manos. En la cabeza, en el tórax, 25 puñaladas y la autoridad no había considerado que eso era intención de matar.
6: Feminicidio en grado de tentativa.
2: Bueno, afortunadamente cambiaron la acusación y ya está vinculado a proceso Pedro Jaret. Alemau Luna, adelante, Alemau.
13: Gracias, Alex. El viernes pasado, un juez de control del penal de Chiconautla, Estado de México, sí vinculó a proceso a Pedro Jaret N. por el delito de tentativa de feminicidio en contra de la enfermera Wendy Hernández, por lo que ahora Pedro permanecerá en prisión preventiva al menos 3 meses, Alex, en lo que se desarrolla la investigación complementaria. Y es que este sujeto pues salió a su segunda audiencia vestido completamente de azul y con una mirada pues agachada, muy diferente a la actitud retadora que tuvo en una audiencia previa. Incluso su defensa argumentó que Wendy no tuvo lesiones que pusieran en riesgo su vida y que no había testigos de la agresión. Sin embargo, tampoco pues presentó alguna prueba de su inocencia. Y es que este acusado pues incluso quiso tomar la palabra en 2 ocasiones durante la audiencia, pero su defensa se lo impidió. Y bueno, hubo 2 recesos. El juez definió que se analizó el caso con perspectiva de género y había elementos de violencia de género, por lo que Pedro pues incluso ejercía maltrato físico y psicológico a la joven de 21 años desde meses antes, además de que utilizó un arma punzocortante que, por supuesto, fue capaz, pudo haberle quitado la vida. Y por ello, pues al final de la audiencia, Gabriela Torres, quien es madre de Wendy, calificó como absurdos estos argumentos del abogado y dijo que parecía que hasta se burlaba del sufrimiento de su hija. Por ello exigió a las autoridades que este procesado nunca vuelva a la calle. Vamos a escuchar.
14: ¿Cómo puede ser posible que sus abogados de él digan que es doloso lo que le hicieron a mi hija si mi hija va a tener secuelas en su vida, en su cara, la dejó marcada? Estoy molesta, estoy triste, estoy llena de coraje, que él ya se quede en la cárcel, que él pague, porque lo que le hizo a mi hija le puede hacer a otra persona si él sigue afuera.
13: Por su parte, Samantha Castellanos, abogada de Wendy, aprovechó y agradeció a los medios por ayudarlas a hacer justicia. Esto dijo.
14: Sí, desde el primer momento en que, gracias a ustedes, los medios compartieron la historia, la narrativa de Wendy, es que el día de hoy esta persona se queda tras las rejas. Empezamos por 3 meses de investigación complementaria, pero vamos en búsqueda de una sentencia condenatoria.
2: Ojalá se quede el resto de su vida en la cárcel. Porque quienes hemos escuchado la historia de Wendy, quienes la

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0: 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Ocho y veinte, panorama informativo 88.9, información que sirve. Yo soy Alejandro Villalbazo, en X, en TikTok, arroba Villalbazo 13. Los mensajitos en el WhatsApp 5580-255-889. Mensajitos ahí y que se abra el debate. ¿Celulares o no en las escuelas? ¿Celulares o no en los salones de clase? Y les digo que se abra el debate, porque hoy se va a llevar a cabo un foro en la Ciudad de México. Escuelas libres de celulares. Ese foro reunirá a especialistas, con políticos, con académicos, con ex funcionarios públicos relacionados con la educación. Y la idea es justamente analizar e impulsar medidas que limiten el uso de los teléfonos celulares en los salones de clase. Reducir distracciones. Evitar pérdida de aprendizaje y disminuir riesgos entre los menores de edad es lo que se busca con la idea de bajar el uso de teléfonos celulares en las escuelas. El foro lo anuncia la diputada local del PAN, Laura Álvarez, y ella dice que lo que se busca es erradicar el uso de los celulares en los salones para fortalecer el proceso educativo y proteger a niñas y niñas. Y habla además en sus argumentos de cómo esto ya es una realidad con éxito en otros países, para mejorar rendimiento académico y convivencia escolar. Por eso les decía que se abra el debate. ¿Ustedes están de acuerdo o no con el hecho de que los niños no puedan tener en el salón de clase el celular a la mano, en la banca o en la mochila?
1: No, sí, si no, no lo van a ocupar. Es que, a ver, la teoría siempre ha sido, es que si no llevan los teléfonos los niños y ya no tienen acceso a la información, están en desventaja porque los otros, la realidad es que cuando los niños tienen sus teléfonos en las escuelas, lo están ocupando para todo menos para la clase, desde mi punto de vista. Entonces, a mí me parece una buena idea proponer algo que se lleve a cabo en las escuelas de manera que los chavos le pongan atención a la clase o por lo menos estén más metidos y no se distraigan con los teléfonos.
0: Sí, porque estás en clase, así como estás en el trabajo, así como estás en una reunión compartiendo, así como estás a la mesa en un restaurante o en tu casa conviviendo, y el teléfono celular se convierte en esos escenarios, en un obstáculo incluso de convivencia o de aprendizaje, porque efectivamente los chamacos, al estar metidos en el teléfono, están distraídos y no están

0: lo que tienen que estar, que es la clase.
1: Sí, cierto. Que no me vengan a contar con que... no, es que estaba yo buscando lo que decía la maestra o decía el maestro. No es cierto, están en todo menos en eso. Están en cualquier red social, porque además se las ingenian, a pesar de que ya hay algunas redes sociales que ya tienen candados para evitar que los menores de edad estén ahí. Se las ingenian, o sea, tampoco son tontos los chavos. Ponen ahí fechas diferentes de cumpleaños, de manera que pueden abrirse una cuenta de Face, de TikTok, de Instagram, de Twitter, de lo que tú quieras, pero están en todo menos en clase.
0: Sí, porque, a ver, vamos a partir de... El teléfono es parte de su vida. La tecnología que ese teléfono les ofrece y el acceso a herramientas tecnológicas es parte fundamental de su vida. Porque efectivamente podría ser una gran fuente de consulta, si es que se utilizara como sentido, fuente de consulta. Claro. Podría ser una herramienta incluso didáctica, sí podría ser, para convertir... la clase incluso más dinámica, interactiva. O tal vez los profesores podrían también adecuarse a una realidad y convertir al celular en parte de la clase.
1: En un aliado.
0: En un aliado. ¿No? Claro que además a los chamacos les desarrolla habilidades tecnológicas. Y también es un tema de inclusión. Porque pues hoy el chavo que... pues no está en el grupo del WhatsApp, pues está fuera de un tema social.
1: Sí, eso sí es cierto.
0: ¿No?
1: Sí.
0: Ok. Sí, nada más que nos vamos a las contras. Como no se utiliza para eso, se utiliza para la distracción, efectivamente para estar en el grupo del WhatsApp o para estar en las redes sociales. Hay una dependencia ya entonces al teléfono y no al uso correcto y limitado para lo que lo tienes que utilizar. Sin duda alguna, se presta entonces para incluso estar tomando videos o fotografías.
1: Exacto.
0: Y nos vamos al otro tema del ciberacoso. Y también hay una desigualdad entre los chamacos, porque no todos tienen un teléfono celular. O a no todos les permiten los papás llevar el teléfono celular. Por eso les decía, está bien interesante el tema, que se abra el debate. Yo creo que lo importante sería convivir con el teléfono celular como herramienta y apoyo. Incluso que la cátedra se pudiera ver beneficiada
1: con el apoyo de...
0: con el apoyo de herramientas, de aplicaciones, de desarrollo incluso de aplicaciones que a los niños se les permita convivir a través del teléfono en clase. Y cuando no, entonces sí, pasar una charolita y todos me entregan su teléfono, esa charolita se queda en el escritorio y vámonos a la clase.
1: Claro, como debería de ser.
0: ¿No? Y entonces no prohíbes, no quitas... lo incluyes cuando es necesario y cuando no, entonces sí, no está en la banca con los chamacos.
1: Siempre y cuando la batuta, insisto, la lleve el profesor.
0: De acuerdo, y no los niños.
1: Exacto. Sí, no, pues el chavo está en todo menos en clase y está con la carita hacia abajo y texteando, ¿no?
0: Sí, y es desesperante, sí, la verdad. Si entre adultos, ¿no? Desesperante estar en una plática donde hay cuatro y tres están en el teléfono y el otro se queda así volteando a ver como yendo uno y como a qué hora, ¿no? Convivimos.
1: Entonces, ¿a qué venimos, no?
0: Claro.
1: Mejor nos
0: ahora echemos un salón de clase de 20 chamacos y contrólalos 8.
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1: Estamos de regreso con ustedes, 8 de la mañana con 30 minutos. Muy buenos días, seguimos en esta primera emisión de Panorama Informativo. Alejandro Villalbazo, Arturo Sanguino, su servidor Pepe Toño Morales. Y tenemos mucha información que compartir con ustedes hoy, que es, por cierto, lunes 4 de mayo del año 2026, 17 grados ya en la temperatura. Y hablaremos en los próximos minutos de lo que ha sucedido, por ejemplo, en Quintana Roo. Ahí hubo información importante porque se aseguraron algunos animales exóticos, a propósito de lo que estábamos hablando también hace un ratito, y también de lo que sucedió en una de las carreteras en Guanajuato, en donde un trailero fue interceptado por un policía, pero unos metros adelante ya se había estacionado una camioneta. ¿Y qué creen que ocurrió? El policía se retiró después de revisar los documentos y sí, al trailero lo asaltaron. Estaba o no coludido con ellos, es parte de lo que está investigando la autoridad competente. De eso platicaremos un poquito más adelante. Antes, vamos a lo más importante del tráfico y clima, como cada 15 minutos, Mónica Villalobos.
2: Gracias. Servicios de emergencia trabajan en Guadalupe Ramírez y Montemorelos, Colonia San Lucas, Xochimanca. En unos minutos, más información.
1: Gracias, ya son las 8 de la mañana con 31 minutos y vamos directo con la información porque fuerzas federales interceptaron un gran cargamento de droga de más de 100 millas, a más de 100 millas náuticas de la costa oaxaqueña. ¿De qué se trata este aseguramiento, René Ponce?
3: El Gabinete de Seguridad Federal informa que elementos de Marina, a través de la Armada de México en funciones de Guardia Costera, aseguraron más de 2 toneladas de cocaína a 103 millas náuticas, unos 191 kilómetros de distancia de la décima región naval, con sede en Salina Cruz, Oaxaca, en aguas del Golfo de Tehuantepec. En total, el aseguramiento fue de 78 bultos embalados en bolsas color negro, que contenían un total de 2.155 paquetes con cocaína, con un peso de 2 toneladas con 154 kilos, lo que representa una afectación económica estimada en más de 4 millones de pesos y evita que millones de dosis de droga lleguen a las calles. Lo asegurado fue puesto a disposición del Ministerio Público, que integró la carpeta de investigación correspondiente. Para 88.9 Noticias, René Ponce Hernández.
1: Gracias, René. 8 de la mañana ya con 32 minutos. En otra información, las zonas ribereñas de la presa Endo, en Hidalgo, reportan enjambres de mosco. Este es un problema que no ha podido ser erradicado y ya tiene algún tiempo. Alemao Luna.
4: La Comisión Nacional del Agua arrancó este fin de semana con una campaña intensiva de fumigación con insecticidas y permetrina para combatir la proliferación del mosquito Culex en las zonas ribereñas de la presa Endo, en el estado de Hidalgo, y así reducir sus afectaciones a la población. Las fumigaciones se mantendrán hasta finales de junio. Se realizarán diariamente de 5 de la tarde a 11 de la noche, tanto en calles como en domicilios particulares de quienes lo soliciten. La dependencia informó que el producto se basa en experiencias exitosas de Estados Unidos, Brasil, China y Alemania, y contará con el acompañamiento de investigadores de la UNAM y otras universidades. 88.9 Noticias, Alemao Luna.
1: Gracias, Alemao, por este reporte. Y por cierto, recuerda que puedes consultar más acerca de este y otros temas en nuestra página www.889noticias.mx. Ya son las 8 de la mañana con 33 minutos. ¿Y cómo quedó el precio del gas LP para esta semana? Los detalles y la información completa con mi compañera María Inés Camacho. Adelante, María.
5: El precio del gas doméstico LP sigue sumando semanas de incrementos. De acuerdo con la Comisión Nacional de Energía, el kilogramo del combustible tiene un precio de 19.67 pesos, mientras que el litro de gas licuado 10.62 pesos, lo que representa un aumento de 29 y 15 centavos respectivamente. Con estos ajustes, las amas de casa deben pagar por un tanque de 10 kilogramos 196 pesos con 70 centavos, 393 pesos con 40 centavos por uno de 20 kilogramos, mientras que por los cilindros de 30 y 45 kilogramos, 590.10 pesos y 885.15 pesos respectivamente. Estos costos están vigentes en la Ciudad de México, así como en algunos municipios del Estado de México e Hidalgo, hasta el próximo sábado 9 de mayo. Para 88.9 Noticias, María Inés Camacho Romero.
1: Gracias, María. Son las 8 de la mañana con 34 minutos y por otra parte, buscan promover el deporte comunitario, social y también de alto rendimiento aquí en la Ciudad de México. ¿Cómo le van a hacer? ¿Quién propone qué cosa? Joana Flores.
0: Será este mes cuando el Congreso de la Ciudad de México apruebe la creación de la nueva Secretaría del Deporte.
6: El deporte está catalogado como un derecho humano en nuestra Constitución Política de la Ciudad de México y es muy importante que se eleve a Secretaría. Entre el 5 y el 7 de mayo estaremos sesionando las Comisiones Unidas para que tentativamente el 12 de mayo ya podamos estar dictaminando en el Pleno la creación de dicha Secretaría.
0: Así lo dio a conocer este domingo durante la conferencia La Chilanguera, la diputada de Morena, Elizabeth Mateos. La Secretaría tendrá la obligación de promover el deporte comunitario, social y de alto rendimiento. Para 88.9 Noticias, Joana Flores.
1: Gracias, Joana. 8:35. 88.9 Noticias te invita al concierto de Miguel Bosé. ¿Cuándo? 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Vamos al comentario deportivo con Toño de Valdés.
7: ¿Qué tal, amigos de Panorama? Placer saludarles. Cuartos de final en el fútbol mexicano. Buenos partidos. Gran fin de semana. Muy intenso. Con un 3-3 entre América y Pumas que deja todo abierto para la vuelta. Con esta ventaja que tuvo Pumas de 3-1, pero que no logró sostener. Qué golazo metió Jordan Carrillo. Juninho y Antuna habían hecho los primeros goles. Violante, Henry Martín y Zendejas, estos dos últimos de penal, consiguieron la igualada en un partido que, por supuesto, no estuvo exento de polémica con los penales y también con el cambio que se realizó al final del partido cuando salió con un problema de conmoción Cáceres, el central del América, y se especula que ya había salido antes el Shocker Vázquez. Total, el árbitro permitió el cambio y eso, evidentemente, pues va a provocar que no se dé ninguna cuestión extra, y la verdad es que todo quedó abierto para la vuelta en Ciudad Universitaria. El Toluca, el bicampeón, está en problemas después de la victoria de Pachuca en el Nemesio 10, 1-0, con la anotación de Ener Valencia, golazo de Ener Valencia. El Atlas cae frente a Cruz Azul, a pesar de una buena reacción del equipo rojinegro, con las anotaciones de Ponchito y de Aldo Rocha cuando perdían 2-0. Rotondi y Eberé habían dado la ventaja a los cementeros y el mismo Eberé logró el 3-2 de penal al 86. Y finalmente Tigres le pegó a un diezmado Chivas, 3-1. Ricardo Marín había adelantado al Guadalajara, pero hay un momento del partido después de la igualada de Angulo en el segundo tiempo, al arranque del segundo tiempo, en que Tigres realmente se inspira. Brunet hace un golazo, luego también Diego Sánchez, y así 3-1 gana Tigres. La situación queda difícil para Guadalajara, no imposible, pero difícil para Guadalajara en la vuelta. La actividad de los cuartos de final va a continuar a partir del próximo sábado. Un saludo para todos ustedes, amigos de Panorama.
1: Gracias a Toño de Valdés y su comentario deportivo. Recuerda, seguimos contigo, somos Alejandro Villalbazo, Arturo Sanguino y Pepe Toño Morales a través de 889noticias.mx. Vamos ahora a lo más importante del tráfico y clima como cada 15 minutos, Mónica Villalobos.
2: Pepe Toño, gracias. Les comento que van a encontrarse que hay reducción de carriles aún por manifestantes en Avenida México Coyoacán a la altura de Puente Joco. En unos minutos, más información.
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9: Gracias, vámonos con la respuesta de la trivia. Platicamos hace una hora o hace dos horas, depende a qué hora amablemente nos ha estado escuchando aquí en Panorama, sobre una costumbre, sobre un hábito que pensamos que es de toda la vida y no tiene ni siquiera 100 años. Y esto, de acuerdo con los expertos, los historiadores en las cosas que hacemos en la cotidianidad, no tiene ni 100 años que lo estamos haciendo, y todo gracias a la campaña de una compañía que estaba pretendiendo, por supuesto, vender cosas. Y sí, desde luego, y sí lo logró, se convirtió en una de las marcas líderes en su ramo. ¿De qué estamos hablando? De lo que a lo mejor decíamos hace una hora, tú estás haciendo en este momento, lo vas a hacer en el transcurso del día. Cepillarse los dientes con una pasta, ¿no? Finalmente, una pasta dental. Y dirá que antes éramos tan marranos que no nos lavamos los dientes. Sí, de hecho el cepillo dental o la forma de cuidarse, tener higiene en los dientes, es muy antigua. También hay un mito de que todos los seres humanos pues, tenían los dientes podridos antes de la llegada de la higiene del siglo XX. No es cierto. La gente, no es que todos lo fueran. Hay mucha gente que sí se le podrían los dientes, se le caían. Pero había gente que sí tenía mucho cuidado con sus dientes, había gente que sí, por ejemplo, hasta con espinas de pescado, ¿no? Los utilizaba como palillos para quitarse los restos de comida y a lo mejor por ahí con un pelito de camello, de piel o de pelo, ¿no? Se cepillaban, ¿no? Así los primeros inventos del cepillo de dientes fue precisamente alguien en una cárcel que quería tener sus dientes limpios. Entonces, ya habíamos platicado esta trivia, entonces con pelitos de barba, se hacía su cepillo de dientes. Pero el hecho de limpiarse los dientes cotidianamente y hacerlo por tres veces al día fue a principios del siglo XX, estamos hablando de los años 30. Les digo por eso que todavía no llega ni a los 100 años. Gracias a la campaña extensiva de una marca de pasta dental, que se llamaba Pepsodent, se sigue llamando, de hecho por ahí anda, de hecho fue la primera en patrocinar un programa de radio, por cierto, estamos hablando de los años 30, pero bueno, es otra historia. Y Pepsodent hizo una campaña para que la gente se cepillara, ¿no? Desde luego con esta crema, pero se cepillara los dientes de una manera regular, de una manera periódica, por lo menos una vez al día. O sea, lo preferible era tres veces al día, pero por lo menos una vez al día, porque la gente a lo mejor lo hacía una vez a la semana o lo hacía cada vez que se acordaba. Pero esta costumbre que tú estás haciendo en este momento, cepillarte los dientes después de desayunar, lo vas a hacer después de comer o lo vas a hacer después de cenar, ya antes de irte a la cama, o en la mañana levantarte. Hay mucha gente que lo primero que hace es cepillarse los dientes. Dicen que es una mejor costumbre a esperarse desayunar, depende, solo sí que consulta a su médico, pero esta costumbre que todos hacemos de manera cotidiana no tiene ni siquiera 100 años, y todo es gracias a lo que mete en nuestra mente la mercadotecnia, en este caso algo bueno, ¿no? Finalmente a la higiene dental, pero ellos lo hacían también desde luego para vender más su pasta de dientes, que fue un completo éxito. Ahí está la respuesta de la trivia. Gracias a ti por participar con nosotros. Yo soy Iñaki Manero. Mañana de manera presencial, Dios mediante, estamos ahí en Panorama Informativo. Muchas gracias, compañeros, amigos. Continuamos en Panorama. Hasta pronto.
8: Y ahorita que escuchaba a Iñaki con la respuesta de la trivia, hoy, bueno, ya tiene un rato, ¿verdad? Pero creo que hay que tenerlo muy presente, porque los doctores te dicen ya no solo es el cepillado, hay que tener como complemento el hilado, ¿no? El hilo dental, que es indispensable para que se meta ese hilo a donde no llegue el cepillo, porque justamente eso que se queda ahí metido entre tus dientes, ese pedacitito de carne, ese cachitito del chilito,
10: comida,
8: esa verdurita que se queda ahí, esa comida que se queda acumulada entre tus dientes, es la que va provocando caries, ¿no? Entonces, hay quien cree que, ay, pues es que yo me cepillo los dientes, ¿no? Pues, ¿por qué se me picaron? Pues porque no utilizas el hilo dental, no llega la limpieza donde tiene que llegar, y por eso es que, aunque te los laves, de pronto hay problemas de caries. Entonces, importantísimo como complemento, es más, es que les iba a decir como complemento, pues es que están al mismo vuelo, ¿no?
1: Ligados una con la otra, sí. Son complemento, de hecho, yo diría.
8: Enjuague bucal, hilo dental y cepillo de dientes. Y a darle, ¿no? Hace rato que platicábamos del tema de las escuelas y los celulares, ahorita escuchando Iñaki con la respuesta, yo siempre he pensado también esta otra parte, ¿no? A los niños en las escuelas les deberían de ser obligatorio el uso del cepillo de dientes después del recreo, porque es una manera de empezar a meterles ahí la importancia por la limpieza bucal. Sería una campaña, desde mi punto de vista, necesaria, y nos hemos tardado. 9:15.
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2: Revancha política. ¿Por qué hay quien acusa de revancha política y de qué estamos hablando? Vamos contigo, Carlos Mendieta, Cancún, Quintana Roo. Buenos días, Carlos.
3: Muy buenos días, Alex. Acabamos de escuchar a Félix N., presunto dueño de Animalandia Maya, un lugar donde pues se rescataron a 16 ejemplares de especies exóticas, esto en Playa del Carmen. Pero esto no es nuevo, este lugar ha sido señalado desde hace varios años, más bien lleva como 5 años señalado por asociaciones civiles que encargan la protección de animales por el maltrato de los ejemplares. Te platico que autoridades estatales y municipales aseguraron el establecimiento, como te digo, se llama Animalandia Maya, ubicado en la Quinta Avenida en Playa del Carmen, en un operativo que fue realizado por la Fiscalía General del Estado. Obtuvieron una orden de cateo por posibles actos de crueldad animal. Como te decía, este negocio estaba bastante turbio porque también en años anteriores, por ejemplo, 2022, tuvo una orden de cateo, pero por tema de drogas. Alexis, que la Quinta Avenida, tú sabes que es una chulada, es una caja de sorpresas esa Quinta Avenida allá en Playa del Carmen. De acuerdo con las investigaciones, el negocio operaba ofreciendo a los visitantes la posibilidad de posar con felinos y otras especies silvestres utilizadas como atractivo turístico. Alex, durante la intervención rescataron 16 ejemplares, incluidos monos capuchinos, mono araña, estos últimos en peligro de extinción, hay que decirlo, también león africano, tigres, un jaguar negro y otras especies, sobre todo chiquitos, los ejemplares cachorritos. También hay que destacar que, según los investigadores, podrían estos animales haber estado dopados para que pues los turistas se acerquen sin riesgo y se tomen la foto. Al ingresar los elementos, constataron también que los animales se encontraban en condiciones inadecuadas, jaulas reducidas por su tamaño, acumulación de basura y la ausencia de personal especializado para su manejo. Además, que les daban también alimento que no era propio para estas especies, como leche humana y no en tan buenas condiciones. Te platico, Alex, a lo que decías, ¿por qué el dueño de este negocio, Félix N., dice que esto es un tema político? Pues porque el señor era exregidor, fue exregidor de Playa del Carmen, y sabes que pues es una forma ahora en la actualidad muy de moda, que cuando haces algo mal, lo primero que dices es que pues te señalan porque son rivales políticos. ¿Cómo ves?
2: Oye, Carlos, se habla de que tenía años el que estaba en la mira este negocio Animalandia, ahí en la Quinta Avenida, en Playa del Carmen, pero no se atrevían a entrarle al tema, ¿verdad?
3: Mira, Alex, es muy complicado el tema Playa del Carmen, tema Quinta Avenida. Es una avenida donde se genera muchísima derrama económica. El turista que viene a Tulum, Playa del Carmen, tiene un perfil específico donde pues la fiesta es estos temas del rey, estos temas un poquito más pegados a los jóvenes, sobre todo pues, al reventón, ¿no?, de sol y playa. Entonces, como te dije, este lugar había sido investigado en dos ocasiones anteriores, una de ellas en 2022 por tema de drogas, ¿no? Entonces, sí, es un lugar que también durante muchísimos años, 5 años al menos, estuvo señalando porque sacaban a los animales para las fotografías. Y entonces, pues, todo quedaba ahí, en denuncias, pero nadie hacía nada. Entonces también habría que decirle a la autoridad, oye, autoridad, ¿y por qué actuaron hasta ahorita? Tanta fue la presión mediática o tanta fue la presión de las organizaciones, de las ONGs pro animalistas. Y acuérdate que desde hace algunos años pues se procura mucho el tema animal aquí en Quintana Roo, pero ¿por qué dejaron pasar tanto tiempo?
2: Sí, y no fue solo el dueño del lugar detenido, con él otras 4 personas, ¿no?
3: Así es, 5 personas fueron detenidas, Alex, están esperando proceso, los animalitos están bajo el resguardo de la Profepa. Ahí ese es otro tema, la Profepa, porque muchas veces las especies que resguarda la Profepa, pues no hay dónde ponerlas, entonces tienen que buscar santuarios. Imagínate, aquí en Quintana Roo tendríamos que tener un santuario para los animales, Alex, porque los terminan mandando a donde pueden, o incluso se pide chichi, como se dice, a los parques muchas veces, que pues tienen que invertir su propia lana y hacerle el paro al gobierno para cuidar esas especies, rehabilitarlas, y hay varios parques que lo hacen, sobre todo con especies marinas, por ejemplo, que llegan a rescatar, que llegan a salvar incluso en las costas. La Profepa también se ve limitada en esos aspectos.
2: ¿En dónde está? Porque tengo entendido que se lo llevaron al santuario Akumal, Carlos.
3: Mira, todo Akumal tiene reservas, Alex. Y ahí hay ubicado un santuario también, como te digo, son muchas veces son los empresas externas que también dedican mucho de los parques o empresas que se dedican a tema turístico ambiental, tienen esos departamentos que se encargan de dar apoyo a Profepa, Semarnat, y trabajar muy en conjunto con estas instituciones.
2: Hace rato, hace justo una hora, platicábamos de el líder de Morena en Macuspán, en Tabasco, que subió fotografías comiendo tortuga y que es una especie protegida y era cárcel, ¿no? Hasta 9 años de cárcel pueden ser. Lo mismo en esta historia, ¿no? El tema principal, maltrato animal, también es cárcel y hasta 10 años de prisión, Carlos.
3: Sí, tendría que aplicarse todo el peso de la ley, pero indistintivamente, Alex. Aquí el tema, vuelvo a lo mismo, sin tratar de justificar a nadie cuando esta persona dice es un tema político, pues tú dices, no es un tema político, es algo que se tiene que hacer. Sin embargo, dices, pero bueno, ¿por qué se hace hasta ahora después de 5 años? Y es que también la administración de Playa del Carmen y la administración también estatal aquí no llevan 2 años, Alex, o sea, porque hasta ahora, ¿no? Digo, qué padre que se actúe, queremos seguir viendo que se actúe contra ese tipo de negocios, que no se pueden brincar las leyes y maltratando a los animalitos, pero ahí queda la pregunta, ¿por qué hasta ahora?
2: Ah, y ahora aquí viene también la otra, ¿no? Creo que el llamado a quienes de una u otra forma se convierten en parte del negocio y que son los clientes, porque si tiene 10 años funcionando un negocio de estos, es porque era negocio, ¿no? Y si tiene ejemplares para que el turista vaya y se tome la foto con el mono araña, uh-huh, o se tome la foto con el tigre, o con el jaguar, o con el, ¿no? Es porque había gente que iba a tomarse el video o la foto y era un negocio, Carlos.
3: Sí, es que el turista nos sigue viendo como un país de tercer mundo, Alex. O sea, incluso en Playa del Carmen, en Cancún, y pues si en la plena calle, en la plena luz del día, a los transeúntes, en una avenida internacionalmente conocida como la Quinta Avenida, pasa esto y lo permite la policía porque hay protección de quién sabe quién a estos negocios, porque quién sabe también qué vendan o qué otros negocios operen allá adentro, pues el turista feliz del folclore, ¿no? Como si, bueno, vine a un país del tercer mundo donde todavía me permiten hacer esto, miren cómo me tomo la foto. O sea, sí, también es eso, y eso pasa en el turismo en todo el mundo y con otro tipo de crímenes,
2: ¿sale? Sí, de acuerdo, y ahí es donde entonces, pues no hay que convertirse en parte de esa cadena, ¿no?, de delincuencia, y finalmente, pues existen esos lugares porque hay quien consume lo que ahí se ofrece, así sea la foto o el video con un animal protegido. Son 9:05. Gracias, Carlos Mendieta, desde Cancún, Quintana Roo.
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4: Así es, comadres, compadres, a seguir disfrutando de este inicio de semana. Soy Andrea y llegó el momento de más información vial.
0: Lento.
4: Oye, toma nota, y es que así continúa el Boulevard Felipe Ángeles entre Colonia El Cedor y hasta Venta Prieta.
0: Carga que avanza.
4: Ya por Avenida Revolución desde Jaime 1 y hasta Glorieta Revolución. Ahorita Avenida Constituyentes igual lleva ligera carga desde Avenida del Palmar y hasta Glorieta Insurgentes. Misma condición en el Boulevard Everardo Márquez entre el Boulevard Panorámico y hasta Glorieta Insurgentes.
0: fluido.
4: Aprovechalo, y es que Morelos no lleva nada de tráfico desde Corregidora y hasta Mercado Primero de Mayo.
0: Obras.
4: Son de repavimentación y están en Avenida Constituyentes entre Cuauhtémoc y la calle Plan de Ocampo. La circulación en este punto es en contraflujo, te pido conduzcas con mucho cuidado.
0: Clima.
4: 16 grados y llegaremos a la máxima de 28 grados. Soy Andrea, quédate escuchando la 104.5.
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2: 9 en punto, Panorama Informativo 88.9, información que sirve. Yo soy Alejandro Villalbazo, en X, en TikTok, arroba Villalbazo 13. Los mensajitos en el WhatsApp 5580-255-8889. Es lunes 4 de mayo, Pepe Toño Morales. ¿Cómo estás, Pepe Toño?
6: Bien, gracias, Alex. Buenos días, amigos del auditorio. Fíjate que hace ratito se me olvidó comentarte. Generalmente lo hago a las 8 de la mañana, pero te lo comparto hoy. Hoy es el Día Internacional de los Bomberos, así es que felicidades a todos los bomberos en México y en el mundo. Y para los seguidores de, también es el Día de Star Wars.
2: Sí, 4 de mayo. Para los bomberos, un agradecimiento, total agradecimiento, porque pues sí se convierten en los héroes, porque se la juegan, porque arriesgan su vida para salvar la nuestra. Entonces, pues muchísimas gracias. Y además en México, por lo menos en México, en condiciones terribles de salarios, de equipamiento, siempre reclamando, siempre pidiendo, suplicando para que por ahí les entreguen un buen camión de bomberos, que esté equipado, que les cambien el uniforme, que ese uniforme cumpla con las normas para hacerle frente al fuego, que sea suficiente el número de bomberos en el cuerpo de bomberos de una ciudad, de un municipio, de una alcaldía. Es un broncón, la verdad es que siempre en el abandono y aún así se la juegan para salvarnos la vida. Así es que muchísimas gracias a los bomberos. Son las 9:03, tráfico y clima cada 15 minutos. Mónica Villalobos.
7: Alejandro, gracias. Les recuerdo que en el CETRAM Indios Verdes se conectarán con las líneas 1, 3 y 7 del Metrobús, la línea 3 del Metro, línea 1 del Cablebús, línea 4 del Mexibús y línea 2 del Mexicable. En unos minutos, más información.
6: Gracias, ya son las 9 de la mañana con 3 minutos. Vamos con la información nacional, porque un hombre de 74 años de edad perdió la vida en el municipio de Maxcanú. Esto es en Yucatán, tras sufrir un ataque de abejas al interior de su vivienda. De acuerdo con sus familiares, el adulto mayor ingresó a una de las habitaciones para retirar un panal, lo que provocó la reacción agresiva de las abejas. Al arribar al lugar, los paramédicos confirmaron que la víctima ya no contaba con signos vitales. Por otro lado, en el Diario Oficial de la Federación se publicó el decreto en materia de certificación laboral para la agroexportación y protección de los ecosistemas forestales. Con ello, se busca garantizar que las empresas de exportación cumplan con sus obligaciones laborales y de seguridad social con los trabajadores agrícolas. Si no, también la empresa tendrá que pagar para poder exportar. Por otra parte, la Fuerza Aérea Mexicana se incorporó a las labores para combatir el incendio forestal en el Cerro de El Vigía. Esto es en el municipio de La Yesca, informó el gobernador del gobierno de Nayarit, quien señaló que en los 8 días que lleva el fuego han sido arrasadas más de 6.000 hectáreas del bosque de pino y encino. En tanto, la CONAFOR detalló que 152 personas combatientes realizan trabajos precisamente de extinción. Ya son las 9 de la mañana con 4 minutos. Aquí en la Ciudad de México, un baile sonido terminó con un ataque a balazos. René Ponce.
8: Uniformados de la Secretaría de Seguridad Ciudadana capitalina detuvieron a un hombre acusado de lesionar con disparos de arma de fuego a 11 personas durante un baile sonidero que se llevaba a cabo en calles de la alcaldía Venustiano Carranza. Los hechos ocurrieron en las calles Soles y Norte 186 de la colonia Peñón de los Baños, donde, según versiones de testigos, dos sujetos comenzaron a pelear a golpes. Después, uno de ellos sacó un arma de fuego y comenzó a disparar hacia los asistentes. Mientras familiares transportaban en sus vehículos a los heridos, los policías dieron alcance y detuvieron al responsable de 33 años, quien huía del lugar portando un arma de fuego con dos cartuchos útiles. Para 88.9 Noticias, René Ponce Hernández.
6: Ya son las 9 de la mañana con 5 minutos. 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Vamos con más información porque piden que haya transparencia salarial en las vacantes de trabajo. Isaac Castañeda.
9: Ante el fenómeno creciente en vacantes publicadas en bolsas de trabajo sin exhibir el salario, la diputada por Movimiento Ciudadano, Patricia Mercado, impulsa una reforma para que se garantice la transparencia salarial y se muestre el sueldo en ofertas de trabajo. En el marco del Día del Trabajo, aseguró que esto provoca prácticas discriminatorias para personas con discapacidad, mujeres, personas trans, de pueblos originarios o adultos mayores.
10: Y estamos avanzando para que todas las vacantes especifiquen prestaciones y salarios. Esto se llama transparencia salarial. ¿Tú qué opinas? ¿Has vivido algo así?
9: La legisladora aseveró que independientemente de la persona y el sector poblacional al que pertenezca, el valor del trabajo que se lleva a cabo es el mismo, por lo que la remuneración debe estar especificada. 88.9 Noticias, Isaac Castañeda.
6: Y sobre este mismo tema, en el Diario Oficial de la Federación se publicó la reforma a la Ley Federal del Trabajo que reducirá de forma progresiva la jornada laboral de 48 a 40 horas semanales hasta 2030. La reducción se implementará de manera escalonada a partir de 2027, considerando la disminución de 2 horas por año. Ya son las 9:06 a.m. Kenia Oz preocupó a sus seguidores tras su concierto en Mérida, Yucatán. ¿Por qué? Roberto Juárez.
11: La cantante Kenia Oz tuvo que recibir atención médica de emergencia tras sufrir un golpe de calor durante un concierto en Mérida, Yucatán. La noche del sábado 2 de mayo, la artista de 26 años interrumpió momentáneamente su presentación del K de Karma Tour debido a las altas temperaturas y compartió en redes sociales imágenes donde aparece recibiendo oxígeno y asistencia tras bambalinas. En las publicaciones se observa a paramédicos y parte de su equipo atendiéndola, mientras ella misma ironiza la situación con el mensaje "Todo es glamour en el tour, le da un golpe de calor". Horas después, la intérprete retomó actividad en sus redes con escenas del concierto, lo que sugiere que logró estabilizarse tras el incidente. Para Panorama Informativo, Roberto Juárez.
6: 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Ya son las 9:08 a.m. Tiempo de Deportes. Arturo Sanguino.
12: Gracias, Pepe Toño. Ya estoy de retorno con la última en los deportes. Y regresamos al fútbol mexicano con la liguilla de la Liga MX Femenil, porque tenemos listas las semifinales. En los partidos del fin de semana, América venció 3-2 a Juárez y en el global las azulcremas avanzan con un 4-3. Las Rayadas golearon 4-0 a Cruz Azul y el global quedó 5-1. Toluca superó 2-1 a Tigres y en el global 4-2 para las Diablas. Y Pachuca se impuso 2-0 a Chivas para un global 3-2. Con estos resultados, en las semifinales América enfrentará al Toluca y Rayada se medirá a las Tuzas. Y en la Liga de Expansión MX quedó lista la final de este clausura 2026. Ayer se jugaron las semifinales de vuelta. Cancún y La Jaiba empataron a 1. El global le favoreció a La Jaiba 3-2, mientras que el Tepatitlán y Mineros también igualaron a 1. Aquí el global fue 2-2, pero la posición en la tabla le favoreció al Tepatitlán, que enfrentará a La Jaiba. Con esto me despido, amigos de Panorama Informativo. Que sea el inicio de una gran semana. Soy Arturo Sanguino. Regreso con ustedes, Pepe Toño, Alex, excelente lunes para todos.
6: Igualmente para ti, mi querido Arturo Sanguino. Ya son las 9:09 a.m. Vamos también a lo más importante del tráfico y clima. Contigo, Mónica Villalobos. Moni.
7: Pepe Toño, gracias. Les comento que van a encontrarse que hay reducción de carriles aún por manifestantes en Avenida México Coyoacán a la altura de Puente Joco. En unos minutos, más información.
13: ¿Qué
2: Que se abra el debate, les decía hace una hora, y se abrió el debate con este tema que siempre va a ser de interés para todos porque involucra a nuestros niños y las escuelas. El uso del teléfono celular. ¿Regularlo o no? ¿Tener un mayor control? ¿Prohibirlo, que es el extremo? ¿O en la total libertad o libertinaje, que es el otro extremo? Y les hice la pregunta porque hoy se va a llevar a cabo en la Ciudad de México un foro, Escuelas Libres de Celulares. Un foro en donde expertos en temas de política pública, de sociedad, de pedagogía y de salud mental se van a reunir para intercambiar experiencias, incluso para escuchar también el punto de vista de los papás, padres y madres de familia sobre el uso o no del teléfono celular en las aulas. Y si sí, ¿cómo? Y si no, ¿cómo? Porque en cualquiera de las decisiones, pues siempre tiene que haber un consenso, un acuerdo. Y les decía yo que se abre el debate, y para eso los mensajitos en el WhatsApp al 5580-255-889. Josué nos escribe: yo creo que sí se puede usar el teléfono, siempre y cuando haya de por medio un control parental que te permita tener aplicaciones controladas y las acciones del teléfono. Pablo de Michoacán, director de preparatoria, nos cuenta Pablo. Ah, qué interesante va a ser el punto de vista. No lo he leído, lo comparto junto con ustedes. Nos cuenta Pablo, como director de prepa en Michoacán, que han intentado frenar el abuso de los celulares en la escuela. Lo peor, nos reconoce así Pablo, es que los mismos padres de familia facilitan no uno, sino dos celulares para que los chavos entreguen uno en la escuela y escondan el otro. Y entonces lo traen entre la ropa para que por cualquier cosa. Pero dice que es uno de los fenómenos que se está viendo, y nos cuenta Pablo, como director de preparatoria en Michoacán, los chamacos ya no llevan uno, sino llevan dos. Uno es de chocolate y es para entregarlo en el control de la escuela, y el otro es para usarlo. Pues sí, tache, ¿no?
6: Pues sí.
2: Tache, si ya se está tratando de hacer algo y no somos parte de ese algo, pues entonces somos cómplices de lo que no. René dice: el celular se ha convertido en una plaga, no solo para los alumnos, también para los maestros. Ya es una extensión del cuerpo, pero para mal. Los avances tecnológicos no han sido bien enfocados, menos en una sociedad como la nuestra. Híjole, René, pues sí, ¿no? Sí, cuando no soltamos el teléfono, cuando todo el día es parte de nuestro acompañamiento, por temas personales o laborales, o profesionales, educativos, por el que quieras, pero ahí estamos metidos en el teléfono.
6: Sí, pero ¿sabes qué? El problema está en que, si por ejemplo, por parte del trabajo de la escuela incluso, ¿no? Uh-huh. Tienes que estar viendo el teléfono porque te llega información, porque te mandaron X información, etcétera. Cuando terminas esos espacios dedicados al trabajo o a la escuela y tú sigues pegado con el teléfono, entonces tienes un problema.
2: Sí.
6: Porque empiezas a perder esa posibilidad de socializar en tu propia casa, con tu propia familia, con tus cuates, con tus amigos. Hace ratito me quedó, me brincó este comentario que hacías, en el sentido de que puedes estar en un desayuno, comida con cualquier persona, amigos, familiares, de trabajo, pero si todo el mundo está en el teléfono celular, uh-huh, uno se, de repente te levantas la cara y dices, todo el mundo está en el celular, entonces ¿a qué venimos?
2: Sí.
6: Es bien complicado, y para mí, hasta de mal gusto.
2: Sí, aunque todos en algún momento hemos sido ese.
6: Sí, claro.
2: Ese que está observando o ese que también está con el teléfono, ¿no? En la autocrítica hay que ponernos en los dos lugares, en el del abuso y en el del observador, y pues ahí estamos, ¿no? Ahí estamos parados en esta realidad donde tenemos que encontrar un justo medio, porque efectivamente esta compañía, y lo pongo entre comillas por supuesto, esta compañía del teléfono nos está rebasando, ¿no? Tal vez hoy lo último que hagas en la noche es ver tu teléfono en decir buenas noches si tienes a alguien al lado a quien decirle buenas noches.
6: Y hay algunos especialistas que te dicen el hecho de que tú te levantes en la mañana y lo primero que sea es tomar tu teléfono y verlo, o cuando te vas a dormir, que sea lo último que haces, eso te puede generar ya problemas en la salud, porque no hay un descanso como el que deberías tener.
2: Sí, y muchos tenemos el pretexto de, pues es que estoy trabajando, ¿no? Uh-huh. Pero cuando estás trabajando, sí, pero cuando no estás trabajando...
6: Exacto. ¿No crees que debería haber límites?
2: Tengo más mensajitos, ahorita los comparto, son las 9:15, por eso les dije que se abra el debate.
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1: Nueve y veinte, programa informativo 88.9, información que sirve. Yo soy Alejandro Villalbazo, en X, en TikTok, arroba Villalbazo 13. Los mensajitos en el WhatsApp 5582558 89. Escuelas libres de celulares. Está bueno el título de este foro. Se va a llevar a cabo hoy en la Ciudad de México. Ahí van a estar expertos, gente de la política, del sector educativo, actuales y ex, académicos, para platicar qué hacemos con el teléfono celular en las escuelas. ¿Qué medidas podrían tomar para limitar el uso del teléfono celular dentro de un aula, para reducir distracciones, para evitar que se distraiga tanto que el aprendizaje no esté siendo el que debería de ser? ¿Cómo le hacemos, no? ¿Cómo avanzamos en ese tema? Y les decía que se abre el debate, ustedes están de acuerdo o no. Me escribe Diego al 5582558 89.
2: Alerta sísmica, alerta sísmica. Alerta sísmica, alerta sísmica. Alerta sísmica, alerta sísmica. Alerta sísmica, alerta sísmica. Alerta sísmica, alerta sísmica. Alerta sísmica, alerta sísmica.
1: Escuchamos 9:19, se activó. Hay que salir, ¿no? Seguramente ya lo hicieron por el tiempo que duró la alerta sísmica para poder irse al punto de encuentro, de reunión, para resguardarse, hacerlo siempre bajo el protocolo del no corro, no grito, no empujo. Seguir las indicaciones de la gente de Protección Civil dependiendo el lugar en el que te encuentres. Las brigadas, en el caso de que estés en el trabajo, afortunadamente no así en escuelas, porque hoy pues no había clases. Entonces, en ese sentido, por lo menos tenemos un poco la calma de que las escuelas están sin actividad y no hay ahorita niños en las calles, en las aulas. Tomar en cuenta, no sé en su teléfono celular si sonó la alerta sísmica, en el mío no.
3: No, los
1: sonó nada más en los sistemas de radio, televisión, donde también se activó la alerta sísmica. Y ahora esperar a ver qué nos dice

0: El Servicio Sismológico Nacional, no sé si ya haya subido algo, eso. Pepe Toño.
1: Estoy en eso.
0: Ok, mientras no lo checamos, todavía no sube nada el sismológico, en lo que lo checamos. Vamos a la calle a ver cómo andan las cosas. Moni Barrera, estás en Parque Lira, Alcaldía Miguel Hidalgo. Moni Barrera.
2: ¿Qué tal, Alex? Efectivamente, estamos caminando sobre Parque Lira en la Alcaldía Miguel Hidalgo, justamente enfrente de la Alcaldía. Ahorita sí sonó bastante la alerta sísmica, los semáforos continúan funcionando normalmente. Vamos a platicar con un ciudadano. Su nombre, por favor.
3: Oliver.
2: ¿En dónde vive?
3: Aquí en la colonia San Miguel Chapultepec.
2: ¿Escuchó la alerta?
3: Sí, la escuché.
2: ¿En su celular sonó algo?
3: No sonó nada.
2: Nada, todo normal aquí.
3: Todo normal.
2: Alex, el panorama.
0: Sí, ese creo que es el común al momento. Uh-huh. Y creo que ya también, pues ya pasó mucho tiempo de que sonó la alerta y no se ha sentido nada.
1: Fíjate que me están reportando a través de mensajes que en Oaxaca sí se sintió un poco más fuerte. Uh-huh. En el metro línea 1 dicen se sintió, pero poco.
0: O sea, ¿quién sí sintió algo?
1: ¿Quién sí sintió?
0: Bueno, está bien. Si alguien sintió algo, vaya platicándonos y reportándonos. Ahí está el WhatsApp, 5582-55889. Joana Flores, ¿en dónde andas, Joana?
4: Alejandro, buenos días. Me encuentro en la Alcaldía Benito Juárez. Pues déjame decirte que sonó la alerta sísmica, mucha gente la escuchó. Como podrás escuchar, Alejandro, hay muchos perros que están pues asustados, que oyen este sonido y se alteran. Mucha gente en las calles, sin embargo, pues donde me encuentro en este momento muy cerca de calzada de Tlalpan y el eje 6 Sur, pues la gente no percibió este movimiento, si es que lo hubo. Estamos ahorita revisando la información oficial, pero pues ya mucha gente, al no percibir ningún movimiento, vemos cómo está regresando a los edificios, a los comercios, a sus trabajos, Alejandro, así que pues la verdad, imperceptible hasta este momento algún movimiento después de la activación de esta alerta sísmica, Alejandro.
0: Sí, comparto contigo, el momento imperceptible en muchos lugares, ¿no? Incluso pues ya por los segundos que han pasado, la alerta sísmica se activó a las 9:19, son las 9:24, eso quiere decir hace 5 minutos que sonó la alerta sísmica y por lo menos en la zona de las Lomas de Chapultepec no se ha sentido nada. Nos decía Joana Flores y nos decía Mónica Barrera, dos puntos de la ciudad donde tampoco se sintió. Alcaldía Álvaro Obregón, está Marinés Camacho. Adelante, Marinés.
5: ¿Cómo estás, Alejandro? Buenos días. En las inmediaciones de la Alcaldía Álvaro Obregón, pues no se sintió este movimiento telúrico que se está reportando. Sin embargo, pues he platicado con algunos vecinos, no se activó la alerta sísmica en los teléfonos celulares y también nos están reportando que en esta alcaldía, bueno, pues ya son varias ocasiones en que se ha alertado y no se activa o no se escucha la alerta sísmica, esa que está, pues que se debe de activar cuando se registra un movimiento telúrico. Alejandro.
0: Reporta el sismológico magnitud 6. Con epicentro en Pinotepa Nacional, Oaxaca, 9:19. Es el reporte que hace un minuto acaba de dar a conocer el Servicio Sismológico Nacional. Son las 9:25.
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1: 9:30, panorama informativo 88.9, información que sirve. Yo soy Alejandro Villalbazo, en X, en TikTok, arroba Villalbazo 13, mensajitos en el WhatsApp 5580-255-889, magnitud 6, el reporte preliminar del Servicio Sismológico Nacional, ubicando el epicentro del sismo de las 9:19 en Pinotepa Nacional, Oaxaca. ¿Cómo se sintió por allá? Giselle Melchor desde Oaxaca Capital. Buenos días, Giselle.
2: ¿Qué tal, Alejandro? Muy buenos días. Así es, un sismo de magnitud 6 sacudió esta mañana a la costa de Oaxaca. Hasta el momento, sin reporte preliminar de daños, el sismo ocurrió en Pinotepa Nacional, en el epicentro a 14 kilómetros según el Sismológico Nacional, a las 9:19. En la capital oaxaqueña se sintió fuerte. Hay también reportes de que las alarmas sísmicas no se activaron, tampoco las alertas de los celulares. El movimiento telúrico fue percibido en distintas regiones del estado, incluida la capital oaxaqueña, así también como en el istmo y en la costa, en donde se activaron los protocolos de revisión por parte de autoridades de protección civil. Todavía en algunos hospitales se sigue activando el protocolo para de sismos, también en algunas oficinas de gobierno en la capital oaxaqueña, en algunos establecimientos comerciales también activaron los protocolos de evacuación, en escuelas también de la capital. El gobierno del estado informó también que se inició con la revisión y con el monitoreo de daños, principalmente en la costa de Oaxaca y como epicentro en Santiago Pinotepa Nacional. Hasta el momento, pues, continuamos al tanto del reporte preliminar de daños de este sismo que sacudió esta mañana en pues la costa, principalmente oaxaqueña. Es un sismo de magnitud de 6 grados, Alejandro, es el panorama.
1: Oye, Giselle, ¿ustedes en la ciudad cómo lo sintieron?
2: En la capital oaxaqueña sí se sintió fuerte. Uh-huh. Y también fue un sismo que duró varios segundos, por lo que pues sí hubo la oportunidad de poder evacuar las instalaciones. La mayoría de las personas en la capital pues sí se activaron los protocolos, sin embargo pues no sonaron las alertas sísmicas en la capital, pero sí fue al menos en la capital oaxaqueña sí fue un sismo que sí fue percibido de manera prolongada, Alejandro.
1: Bien, gracias, Giselle Melchor, allá en Oaxaca. ¿Cómo se vivió en Palacio Nacional? ¿Estaba todavía en la conferencia o ya había acabado, Ivonne Menchaca?
3: Alejandro, ¿qué tal? Buenos días. Pues pocos minutos después ya de haber terminado la mañanera de la presidenta Claudia Sheinbaum, bueno, pues sonó la alerta sísmica y quienes aún estábamos en el interior de este salón tesorería de Palacio Nacional, donde se llevan a cabo estas conferencias de prensa, pues salimos de inmediato y así lo hicieron también los trabajadores y personal que labora en Palacio Nacional, a estos patios que justamente están en la parte céntrica de Palacio. No podemos observar lo que pasa con la presidenta porque ya justo la trasladan a un patio central. Sin embargo, bueno, pues ya en este momento están haciendo los protocolos de revisión de Palacio y en unos momentos más ya nos volveremos pues a los lugares a continuar nuestras labores, Alejandro.
1: Sí, de hecho la presidenta acaba de poner en su cuenta de X un mensajito que le informa a la coordinadora de Protección Civil que hasta el momento afortunadamente no hay
4: daños
1: ni víctimas por el sismo magnitud 6 que se registró a las 9:19 en la Ciudad de México. El metro ya está funcionando de manera regular. Así es que afortunadamente solo fue el susto, el sonidote de la alerta sísmica, recordándonos que en cualquier momento ocurren las cosas. Y ojo, porque además el miércoles, que es 6 de mayo, habrá simulacro nacional, será a las 11:00 a.m. el simulacro nacional, próximo lunes 6 de mayo, que estará teniendo como hipótesis un sismo magnitud 8.2 con epicentro en Acapulco, Guerrero. Eso será próximo miércoles, simulacro nacional. Lo de hoy fue real, un sismo magnitud 6. Rogelio nos cuenta, Temuaya, Estado de México, no se sintió, llegó la alerta por aplicación como sismo leve. Te estoy escuchando y por eso me di cuenta de la alerta sísmica. Se metió duro a las bocinas de la radio. Lolis, en Tenancingo, México, sonó la alerta sísmica del celular y de escuelas cercanas. Solo vi cómo se movía el agua del tanque, pero no lo sentí. Ramón López, Central de Abasto, Ciudad de México, que se sintió leve por ahí. Paulina, Insurgentes y San Luis Potosí, del lado de la Condesa, atendieron una abuelita tercera edad, una señora por crisis nerviosa que se bajó del coche. Sí, es que la alerta sísmica, ¿no? Empieza a mover un montón de cosas.
0: Sí, sí, nos activa.
1: Y mucha gente se apanica y tiene estas reacciones con crisis nerviosa. Eloy Cruz, en San Isidro, Los Reyes, La Paz, Estado de México, sonó tres veces la alerta sísmica, pero en el celular no. Algunos mensajitos de ustedes del sismo de esta mañana. Son las 9:35, tráfico, clima cada 15 minutos. Mónica Villalobos.
4: Alejandro, gracias. Les comento que luego de alerta sísmica se activa protocolo en toda la red de movilidad integrada. En unos minutos, más información.
0: Gracias, ya son las 9:36. ¿Y cuál es el panorama financiero para este lunes? ¿Cómo inicia actividad la Bolsa Mexicana de Valores? Vamos directamente con mi compañera María Inés Camacho, que siempre nos tiene a esta hora esa información. Adelante, Mari, buenos días.
5: Gracias, Toño. La Bolsa Mexicana de Valores está registrando tendencia negativa, cae 80.17 puntos, retrocediendo 8.13% y lleva el índice de precios y cotizaciones a las 67.777.92 unidades. El dólar en bancos esta mañana se compra en 16.92 pesos y se vende en 17.94 pesos, mientras que el euro 20.21 pesos a la compra, 20.80 pesos a la venta. Y en materia de hidrocarburos, el precio promedio del litro de la Magna a nivel nacional, 23.67 pesos, la Premium 28.34 pesos y el diésel en 28.11 pesos. Son los números esta mañana, Toño. Buenos días.
0: Gracias, Mari. Un poco más adelante, la segunda emisión de Panorama Informativo. Regresamos contigo para ver cómo concluye la actividad ahí mismo, en la Bolsa Mexicana de Valores. 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Ya son las 9:37. Por otra parte, en Guerrero hubo alta afluencia turística durante el fin de semana largo que todavía se extiende hasta el día de mañana. Adriana Covarrubias.
6: Durante el puente el primero de mayo, los destinos que conforman el Hogar del Sol cumplieron con las expectativas y lograron una ocupación hotelera del 90% y 100%. El secretario de Turismo de Guerrero, Simón Quiñones Orozco, dijo que los destinos del Hogar del Sol, conformados por Acapulco, Ixtapas y Guatanejo, Taxco y La Unión, registraron una ocupación hotelera general promedio del 96.1%. Detalló que Acapulco reportó una ocupación promedio del 97.8%. Asimismo, señaló que Taxco Alarcón logró el 100% de ocupación hotelera, era impulsado por el éxito del Festival del Taco, evento que concluyó como parte del cierre de la edición 50 del Tianguis Turístico de México 2026, celebrado en Guerrero. Panorama Informativo desde Acapulco, Guerrero, Adriana Covarrubias.
0: Gracias, Adriana. Por otra parte, a las 9:38, les comparto que la Ciudad de México registró baja participación en la consulta de presupuesto participativo. Armando Arteaga.
7: Este domingo se llevó a cabo la jornada presencial de opinión de la consulta del presupuesto participativo 2026 y 2027 y de votación de la elección de las comisiones de participación comunitarias. 2026 se instalaron 2.396 mesas receptoras con un padrón de 7.019.501 posibles electores. Así lo dio a conocer la presidenta del Instituto Electoral de la Ciudad de México, Patricia Avendaño.
8: Estamos esperando, sí, una participación similar a la que hemos tenido en otros ejercicios, pero solo que nosotros tenemos un padrón electoral muy grande, un listado nominal muy grande.
7: Aproximadamente acude el 4% de la lista nominal a votar por más de 37,000 propuestas de proyectos y casi 18,000 candidaturas a integrar las COPACO. Para 88.9 Noticias, información que sirve, Armando Arteaga.
0: Gracias. 9:39 y vaya sorpresa que se llevó una mujer policía durante el concierto de Enrique Iglesias en Tabasco. ¿Por qué, Roberto Juárez?
9: Si una vez yo pudiera llegar El concierto de Enrique Iglesias en el Foro Tabasco durante la Feria de Tabasco 2026 generó un momento viral luego de que el cantante protagonizara un gesto espontáneo con una cadete de la Academia de Policía del Estado. Al inicio del espectáculo, el intérprete se detuvo y regresó para acercarse a la joven uniformada y darle un beso en la mejilla, lo que sorprendió a los asistentes y provocó reacciones inmediatas en redes sociales. Pese a lo inesperado, la cadete mantuvo la compostura y continuó con sus funciones dentro del operativo de seguridad. La secretaría destacó su actuación en redes sociales. Ni el mismísimo Enrique Iglesias pudo romper su formación. Eso es tener profesionalismo, nivel leyenda. El corazón late a mil por el ídolo, pero la guardia no se baja nunca porque la seguridad es primero. Aplausos para ella. Para 88.9 Noticias, Roberto Juárez.
0: Gracias, Robert. 9 de la mañana con 40 minutos. 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Ya son las 9 de la mañana con 41 minutos. Vamos al comentario deportivo con Toño de Valdés.
10: ¿Qué tal, amigos de Panorama? Un placer saludarles en el béisbol de Grandes Ligas, aunque es cierto, la delegación mexicana, la representación mexicana en las mayores es reducida. Hay algunos peloteros que realmente están teniendo una muy buena actuación. El caso de Jonathan Aranda, de las Rayas de Tampa Bay, un pelotero que desde el año pasado había mostrado de qué era capaz. Lamentablemente una lesión paró una gran campaña que estaba desarrollando, con uno de los mejores porcentajes de la Liga Americana. Estuvo en el Clásico Mundial, ya es una pieza fundamental del equipo mexicano en el Clásico Mundial, y ahora, en esta temporada 2026, el día de ayer consiguió otro momento importantísimo de su campaña, con un imparable, el cuarto hit que conectó, por cierto, en el partido, para darle la victoria a las Rayas de Tampa, 2-1, frente a los Gigantes de San Francisco, en 10 entradas. Pero no solamente fue el hecho de que dejó en el terreno a los Gigantes, sino que además Aranda llegó a 28 carreras impulsadas, y en este momento no hay ningún pelotero que haya producido más carreras en el joven circuito en la Liga Americana que Aranda. El tijuanense tiene 28 remolcadas por 27 de Jordan Álvarez de los Astros de Houston. También Ben Rice de los Yankees de Nueva York tiene 27. Munetaka Murakami, el japonés sensación de medias blancas de Chicago, tiene 26. Jorge Soler tiene 26 también al momento en la campaña, lo mismo que el primera base Christian Walker de los Astros de Houston. Así está la carrera de las producciones en la Liga Americana, y bueno, Jonathan Aranda en lo más alto, en el primer lugar. La verdad es que es un inicio de campaña, un mes de abril, inicio de mayo, realmente extraordinario. Ojalá y que siga así, porque Aranda está llamado a ser uno de los elementos más importantes en el béisbol de Grandes Ligas con el equipo de Tampa Bay. Un saludo para todos ustedes, amigos de Panorama.
0: Gracias a Toño de Valdés y su comentario deportivo. Ya son las 9 de la mañana con 44 minutos. 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Y recuerda que seguimos contigo. Somos Alejandro Villalbazo, Arturo Sanguino y Pepe Toño Morales. Esto es 88.9 Noticias, panorama informativo. Y regresamos con mucho, pero con mucho más información, recta final de esta primera emisión de Panorama Informativo. No te vayas.
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0: Una locura lo de Shakira en Brasil. Shakira se presentó en Río de Janeiro como parte de la tercera edición del evento Todo el Mundo en Río, que es una serie de conciertos gratuitos en Río de Janeiro, allá en la playa de Copacabana. Y fue una locura, porque además la cantidad de gente que se reunió es récord. 2.200.000 personas.
1: ¡Ah, su máquina!
0: 2.200.000 personas las que fueron a escuchar y ver a Shakira. Diría yo escuchar, porque pues ya quién sabe qué tanto puedas ver, ver, ¿no?, en ese mundo.
1: A menos que hayan puesto pantallas por todas partes, que no, sí, no, no creo, ¿no?
0: 2.200.000 personas.
1: O sea, imagínate si...
0: Hay alcaldías que no tienen es reuniones récord. 2.200.000 personas.
1: ¡Ah, su máquina!
0: 2.200.000 personas las que fueron a escuchar y ver a Shakira. Diría yo escuchar, porque pues ya quién sabe qué tanto puedas ver, ver, ¿no?, en ese mundo.
1: A menos que hayan puesto pantallas por todas partes, que no, sí, no, no creo, ¿no?
0: 2.200.000 personas.
1: O sea, imagínate si...
0: Hay alcaldías que no tienen esa... No.
1: Es que imagínate, estaba pensando, me parece que el récord de llenos, el ajá, evento que tú quieras, en el Centro Histórico de la Ciudad de México, es de 180.000 personas, creo yo. Entonces,
0: no, ya estaba creo en 300.000, el más reciente. Ah, bueno. Pues creo que también fue el de Shakira, ¿no?
1: También.
0: Hace sí, poquito, 330.000 por ahí.
1: Ahora imagínate, uh-huh, estás hablando de 330.000. De ahí a 2 millones de personas es un mundo enorme.
0: Sí, no, no, no, está cañón. La verdad es que está cañón, es una locura, ¿no? Pero por ejemplo, estoy buscando países con población cercana o ligeramente superior a los 2 millones de habitantes. Naciones pequeñas, ¿no? Pero hablamos de Letonia, Eslovenia, Botswana, pues son territorios que andan en 2 millones de habitantes. O sea, la alcaldía Iztapalapa,
1: ¿cuántos tiene?
0: Anda en 2 millones de habitantes, ¿no? Entonces, bueno, pues 2.200.000 personas se reunieron, superando lo que ya había hecho en 2024 Madonna, que fueron a verla 1.600.000 personas. Lady Gaga el año pasado, que convocó a 2.100.000. Pues ahora Shakira reúne a 2.200.000 personas en el concierto en Río de Janeiro, en ese concierto del festival Todo el Mundo en Río. Así lo saludó Shakira.
2: Brasil, eu te amo. Brasil, eu te amo. Brasil, eu te amo.
0: Normal en ella empezar tarde. Una hora tarde empezó el concierto, pero la euforia no paraba entre gritos, llantos, y hubo de todo para ver a Shakira.
2: Es mágico pensar que estamos aquí, millones de almas juntas, prontos para cantar, para se emocionar, para amar, para nos abrazar, para lembrar al mundo do que es verdaderamente importante. Danzar, cantar, estar aquí pisando areia de esta playa maravillosa.
0: No, y además hablándoles.
1: Pero como si fuera español, ¿no?
0: O claro, sea, hablando un portugués maravilloso. Sí, entonces, sí, pues eso, sin duda alguna, hace mucho más cercano cualquier mensaje. Y Shakira les gritaba, ¿y en dónde están las lobas?
2: ¿Dónde están las lobas esta noche? ¡Quiero verlas!
0: Tuvo un montón de invitados. Shakira destaca la presencia de Anita. Con Anita cantaron y bailaron Choca Choca, canción de las dos que está justo en un álbum de Anita. Pues una locura, 2.200.000 personas para ver a Shakira en este concierto allá en Río de Janeiro, concierto gratuito, ¿no? Gratuito porque pues a la gente no le cuesta un peso, claro que a los organizadores siempre les cuesta una lana,
1: claro,
0: eso de concierto gratuito, pero bueno, finalmente para la gente, ¿no? En propósitos de quien va a ver el concierto, pues no paga un peso por estar ahí y ser uno de los asistentes a este tipo de récords. Una locura, 2.200.000 personas reunidas allá en las playas de Río para disfrutar de la música de Shakira y de este concierto y de esta gira, de este tour, las mujeres no lloran. Son 10 para las 10, vamos a actualizar el tema del sismo de las 9:19, porque el sismológico ya le quita lo preliminar y nos pone 5.6 como magnitud del movimiento que tuvo epicentro en Oaxaca, Pinotepa Nacional. Nos decía nuestra corresponsal Giselle Melchor hace rato, sí se sintió de manera importante en Oaxaca. Afortunadamente el reporte que da la Coordinación Nacional de Protección Civil es sin daños, y eso es siempre a destacar. También Protección Civil a nivel nacional, la Coordinación Nacional de Protección Civil emite un boletín que comparte con Secretaría de Marina después del sismo 5.6 registrado a 24 kilómetros al oeste de Pinotepa Nacional, Oaxaca. No se espera la generación de un tsunami ni variaciones importantes del nivel del mar. Son siempre mensajes que hay que compartir por aquello de que se puede empezar a generar un mensaje desvirtuado.
1: Mensajes que tenemos a través de las cuentas de X, por ejemplo, Yeyetsi nos dice: hola, buen día, desde Naucalpan. Sí se escuchó la alerta sísmica, pero no el celular, tanto la alerta presidencial como la de Sky Alert. Otro mensaje, por ejemplo, es de Octavio Bautista, que siempre nos acompaña. Dice: estoy en la zona de Nativitas, se sintió un ligero movimiento, y eso porque ya estábamos atentos a ello, y solo sonó la alarma en el radio. En el celular no sonó nada, sin ninguna novedad en la zona del eje 5 sur y el eje central. Y uno más de Pati Fer, dice: muy ligero en Cuautitlán Izcalli, de hecho no se activó en los celulares, excelente día, solamente a través de la radio.
0: Sí, es creo que el común, ¿no? Teléfonos celulares donde no se activó la alerta sísmica, y por lo tanto habría que hacer el llamado, ¿no? Porque ya nos habían dicho que era un tema fundamental el de la alerta sísmica en los celulares para hacer un aviso mucho más a tiempo y oportuno, y pues finalmente no ha ocurrido eso, porque cada que se da un evento, no jalen todos los teléfonos, si en uno no en otro, y la verdad es que ahí es donde la cosa empieza a fallar, sobre todo cuando hablamos que necesitamos más herramientas para que nos adviertan, ¿no? Este tipo de eventos que nadie sabe a qué hora van a ocurrir, de pronto ocurren, y creo que son los segunditos que pueden marcar la diferencia. Por eso es importantísimo el tema de los teléfonos celulares, que si se va a activar, se activen.
1: Claro.
0: ¿No? Porque pues de pronto, si no, se vuelve una pachanga.
1: Sobre todo porque el simulacro anterior, seguramente recuerdas, ya se había anunciado precisamente que ya tenían que operar todas las compañías de telefonía celular. Uh-huh. Y sonaron. En realidad hubo pocas, sí hubo quienes dijeron: no, en mi teléfono no funcionó, pero en la gran mayoría sí funcionaron una u otra compañía. En este caso en particular hay que recordar que el próximo miércoles hay un simulacro. Uh-huh. Y pues ya tenemos hoy una muestra de que por lo menos el día de hoy en los teléfonos celulares aquí, ninguno de los tres que tenemos
0: no sonó,
1: ¿eh? No, no sé si es redacción.
0: Y el común de la gente en los mensajes es que no se activó. Me escribe, por ejemplo, Edgar, un abrazote para Edgar del restaurante El Cardenal. Me cuenta que en Xochimilco se sintió leve, que no sonó en el celular. Sí, es la constante, ¿no? La queja constante es: no sonó la alerta sísmica en los celulares. Se enteraron por el mensaje a través de la radio o quienes estaban en casa viendo la televisión. Afortunadamente el saldo es blanco. No se registraron ni víctimas ni daños. Es el reporte que da la Coordinación Nacional de Protección Civil. 5.6 la magnitud del sismo registrado a las 9:19 a.m. Ya nos vamos, Pepe Toño.
1: Gracias y que tengan un bonito día.

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1: ¡Hey! ¿Qué tal, comadre, compadre? A seguir disfrutando de este lunes. Soy Andrea. Llegó el momento de más información vial.
0: Obras.
1: Antes, hay que recordar que por obras está cerrada la circulación de Arizpe entre Matamoros y Viaducto Nuevo Hidalgo. También está cerrada la circulación en Arizpe entre Morelos y Corregidora, igual por obras de repavimentación.
0: Carga que avanza.
1: En más información de las calles, considera que así continúa Avenida Revolución desde la calle 12 de Octubre y hasta Glorieta Revolución. Misma condición en Carrillo Puerto entre Carmen Cerdán y Francisco Lorenzana.
0: Fluido.
1: Aprovecha que Hidalgo va libre entre Ocampo y hasta Arista. El Boulevard Pachuca Pachuquilla te conviene entre el Distribuidor Bicentenario y hasta la entrada al fraccionamiento La Providencia.
0: Clima.
1: 16 grados, llegaremos a la máxima de 28 grados. Soy Andrea y sigue escuchando la 104.5, puros éxitos.
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son las 10 de la mañana, 10 con 9 minutos en La Comadre 104.5, puros éxitos, y también de forma digital por la aplicación iHeartRadio. Yo soy Eloski, me quedo contigo de aquí hasta las 3 de la tarde, y en un momento más viene el Datoski para aprender algo nuevo y algo interesante. 10 con 9.

0: pide algo.
1: ¡A mí! ¡Ya llegamos! Pandilla de la comadre, excelente, rica, sabrosa, jugosa, deliciosa y poderosísima mañanita de lunes.

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2: Comenzamos actualidad deportiva. Momento de hablar sobre los pormenores del polémico empate a 3 entre América y Pumas en el Coloso de Santa Úrsula, ya que las Águilas rescataron igualdad en el marcador con penaltis acertados por Henry Martín al 77 y Alejandro Sendejas en el 81. Hablan Efraín Juárez, Timonel Auriazul y André Jardine, técnico americanista.
3: Yo no sé qué puedan pensar del otro lado y con todo respeto no me importa. Lo que yo te puedo decir es que hay un equipo solo en este estadio hoy, que se llaman los Pumas. Fuimos los que más metimos, fuimos los que más corrieron, fuimos los que más jugamos al fútbol de visita en un estadio imponente, porque también pudimos ser ratoneros, esperar, ¿no? Este es mi equipo y esto es lo que me representa, es lo que representa mi institución, es lo que representa la gente.
4: Buscas cualquier estadística y vamos a ver si Pumas supera.
2: En minutos, más información.
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0: Eso sí me interesa, ¿eh?
1: Ya son las 10 de la mañana, 10 con 38 minutos, aquí en La Comadre, 104.5 puros éxitos y también de forma digital por la aplicación iHeartRadio. Soy Eloski y les presento el Datoski. Platiquemos acerca de la flor de calabaza, que por cierto tiene bastantes beneficios y además rica y sabrosa cuando la hacemos en quesadillas de queso, ¿verdad? Con flor de calabaza. Oigan, bueno, de entrada es ideal para la etapa del embarazo, ya que es una muy buena fuente de ácido fólico y esto pues es muy, pero muy bueno para el desarrollo del bebé. Además, al ser muy baja en grasas y calorías, es excelente para las dietas y controlar nuestro peso. Otro dato bastante interesante de la flor de calabaza es que su alto contenido de vitamina A y C ayuda a prevenir infecciones respiratorias y también fortalecer las defensas de nuestro cuerpecito. Ya son las 10 con 39 minutos en La Comadre, 104.5 puros éxitos y también de forma digital por iHeartRadio. Soy Eloski, regreso y les digo cómo me encuentran en el Facebook.
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2: Fluido.
3: Ya por Matamoros entre Allende y hasta Zaragoza. Ahorita Venustiano Carranza también te conviene entre Iglesia de la Asunción y hasta Barrio La Españita. Y sin tráfico Avenida Constituyentes desde Avenida del Palmar y hasta Glorieta Insurgentes.
2: Carga que avanza.
3: Justo en el Boulevard Felipe Ángeles entre Estadio Hidalgo y Zona Plateada.
2: Clima.
3: 20 grados. 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Soy Andrea, quédate escuchando la 104.5.
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1: El gobernador Julio Menchaca reconoció la importancia del mercado primero de mayo en su aniversario número 100.
2: Yo soy vecino de esta calle de Hidalgo desde hace mucho tiempo. Ahí pasé mi infancia en el Jardín Colón, un barrio muy cercano aquí. Y acompañaba a mi madre a La Barata y era una visita obligada venir al mercado, pasar a La Barata y saludar a tantas personas que forman parte de nuestra historia personal y forman parte de la historia de Pachuca y del estado de Hidalgo.
1: Policías de la Secretaría de Seguridad Pública del estado de Hidalgo entregaron más de 2,000 juguetes a infancias hidalguenses.
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son las 10 de la mañana, 10 de la mañana a través de La Comadre, 10:53, aquí en La Comadre 104.5, puros éxitos y también de forma digital por iHeartRadio. Soy Eloski, Eloski de La Comadre, así me encuentras en el Face, ¿eh? Ya para que te empieces a reportar, me puedes escribir a través de mi página de Facebook, me encuentras como Eloski de La Comadre. Saludos para mi comadre Jimenita, dice, ten una bendecida semana, que día te cuide. Ah, caray, ¿quién es día? Que Dios, yo creo, ¿no? Gracias, mi comadre Jimenita. Excelente inicio de semana para ti y para tus chiquillas. Saludos de este lado para mi compa Martín Bautista. Dice esa canción, ¿no? Porque me acuerdo de ella y se me antojan unas bien frías. Ay, mi compa, no empiece con antojos tan temprano. Y luego, empezando la semana, no puede ser. Saludos para mi comadre Marisol Munguía. Dice, excelente inicio de semana. Gracias, un abrazoski para toda la pandilla que ya está conectada. Oigan, y por cierto, también en las historias de mi página de Facebook ya está listo para ustedes el tirititito de hoy. Puedes votar, ya sea por los invasores de Nuevo León o por Cristian Nodal. Tú decides, ahí la responsabilidad es tuya, comadre, compadre. Busca las historias de mi página de Facebook, ahí está la publicación. Son las 10:54, a través de La Comadre, 104.5, puros éxitos. Y también en iHeartRadio. Soy Eloski, buenos días y excelente inicio de semana para toda la

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1: Carga que avanza.
0: Oye, te platico que ahorita el viaducto Nuevo Hidalgo continúa con ligera carga entre Belisario Domínguez y hasta Ocampo. Así también por el Boulevard Felipe Ángeles entre Estadio Hidalgo y hasta Zona Plateada. Avenida Revolución con ligera carga desde 18 de julio y hasta Glorieta Revolución.
1: Fluido.
0: En cambio, vas a avanzar rapidísimo en Río de las Avenidas desde el Boulevard Colosio y hasta el Boulevard Everardo Márquez. También te conviene Venustiano Carranza entre Iglesia de la Asunción y hasta Barrio La Españita.
1: Clima.
0: 20 grados marca el termómetro. 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

Ya son las 11:09 a través de la comadre 104.5 puros éxitos y también de forma digital por la aplicación iHeartRadio. Soy el Oski. Damas y caballeros, están armando los catorrazos en las historias de mi página de Facebook. Ahí está la publicación para que vayas y votes por tu favorito. ¿A quién le vas? ¿A quién le vas? ¿A los invasores de Nuevo León o a Cristian Nodal? 11:10, vota ya.

0: Señoras y señores, bienvenidos y bienvenidas a la función estelar a través de la comadre 104.5 puros éxitos y también por la aplicación EG Radio. Soy el Oski y les presento el tirititititito de hoy. Y aquí te presento a los artistas y sus rolas con las que llegan a buscar tu voto. Pero tú decides si tú mandas. De este lado viene llegando, señoras y señores, agárrense.
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0: Ellos son los invasores de Nuevo León, se llama A mí que me quedo.
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0: Y en la otra esquina, señoras y señores, él es...
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0: Cristian Nodal se llama Aquí Abajo.
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0: Vota por tu favorita en este preciso y justo momento en las historias de mi página de Facebook. Me encuentras como el Oski de la Comadre y ahí en las historias está la publicación. También me puedes mandar nota de voz por el micrófono de la Comadre. Sí, señor. 11:17. Más adelante conoceremos la canción ganadora aquí en la Comadre 104.5 puros éxitos y también de forma digital por iHeart Radio. Soy el Oski, ya vengo.
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4: Comadrita, compadrito, ¿qué tal? Para mí es un gusto estar acompañándolos y vamos por una hora más de información vial, así que a tomar nota.
3: Obras.
4: Déjame recordarte que por eso está cerrada la circulación en Ariste entre Matamoros y el viaducto Nuevo Hidalgo. Misma condición en

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1: Comenzamos actualidad deportiva. Quedaron definidas las semifinales en la Liga MX Femenil. América, con gol de Irene Guerrero al 93, sentenció victoria 3-1, global 4-3 ante FC Juárez. Habla Ángel Villacampa, estratega azul crema.
2: Entiendo que pueda salir el típico comentario de jugando así, no sé. Miren, hay que estar en aquí y ahora. Hemos pasado a semifinales contra un rival muy duro, un rival que ya sabíamos lo que había pasado en la liguilla anterior con Tigres, cómo quedaron 0-1 y 0-0 allí en su casa. Y en la forma de jugar que tenemos, esa chispa, esa velocidad de pies, es muy necesaria para jugar con esa alegría que queremos jugar siempre. Pero yo creo que con lo que me quedo es que estamos en semifinales y que tenemos tiempo para mejorar lo que hemos hecho.
1: En minutos, más información.
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0: Ya son las 11:38 a través de la comadre 104.5 puros éxitos y también de forma digital por la aplicación Eje Radio. Soy el Losky de la comadre. Oigan, pandilla, en unos momentos conoceremos de una vez por todas la canción ganadora del tirititito de hoy. Todavía pueden dejar su voto, ¿eh? En las historias de mi página de Facebook, las opciones son las siguientes: Cristian Nodal o Los Invasores de Nuevo León. Ustedes deciden, así que vayan y dejen su voto por su favorito. Oigan, y también recuerden que vamos a tener apapachos para mamá. Apapachos de 500 varitos en monedero electrónico para consentir a la jefecita santa. ¿Quieres ganarte el tuyo para regalárselo? Bueno, ¿qué tienes que hacer? Hay que estar al pendiente, así de fácil y sencillo, porque en cualquier momento de este lado decimos las indicaciones, decimos la dinámica, decimos una pregunta, decimos algo, y nos debes de mandar la respuesta a través del micrófono de la comadre. ¡Wow! Así de fácil y sencillito puedes regalarle ese apapacho a mamá, apapacho de 500 varitos, para que la consientas este próximo 10 de mayo. 11:39 en la comadre 104.5 puros éxitos y también de forma digital por iHeartRadio. Soy Eloski, ya vengo.
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1: Fluido.
2: Oye, mejor aprovecha que justo ahorita Ava solo va libre desde Fernando Soto y hasta Dos Caminos. Avenida Juárez te conviene desde José María Iglesias y hasta Glorieta Insurgentes. El Boulevard del Minero también sin tráfico desde Centro de Reinserción Social y hasta José María Luis Mora.
1: Carga que avanza.
2: Ya por Avenida Madero desde Avenida Universidad y hasta El Seguro. Y el Boulevard Felipe Ángeles también lleva ligera carga desde Hospital de Niño DIF y hasta Zona Plateada.
1: Clima.
2: Tenemos 24 grados. 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Quédate escuchando la 104.5.
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4: En un cateo, la Fiscalía General de la República aseguró 3 inmuebles en Tlaxcuapan relacionados con la venta y extracción de huachicol. Hoy se dará a conocer el aumento a la tarifa del transporte público. Hidalgo acumula 29 fallecimientos por influenza.
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son las 11:55 aquí en La Comadre 104.5, puros éxitos, y también de forma digital por iHeartRadio. Soy Eloski, Eloski de La Comadre, y en unos momentos arrancamos, señoras y señores, con la hora de los Tigres del Norte. Mientras, vamos a hacer el conteo de los votos por votos, casilla por casilla, porque hoy se estuvieron dando con todo los Invasores de Nuevo León, y del otro lado Cristian Nodal. Así que el primer voto por parte de mi compa Jorge Luis dice: nosotros apoyamos a los Invasores de Nuevo León. Sí, señor. Dice, de este lado tenemos más votos, doctor García. ¡Ájale, Cristian Nodal! Ya les está dando con todo, picándole el ombligo a los Invasores de Nuevo León. Dice Carito Soto y Dani López: también nosotras nos vamos con Cristian Nodal. Maura Fernández, Eduardo García, Kikis Becerril, hasta Toluca, ellos apoyan a los Invasores. Mi comadre Tere Morales, Lupita Segundo y Sofi también apoyan a los Invasores de Nuevo León, señoras y señores. ¡Hay tiro! ¡Hay tiro! Los últimos votos por parte de Carlina Hernández, Ever, Iván Estrada, Fercho Trapala, Sandy Arista y Jimenita Flores son para los Invasores de Nuevo León. Señoras y señores, la canción ganadora a través de La Comadre 104.5, puros éxitos, y también de forma digital por iHeartRadio. Yo soy tu compa Oscar Sánchez. Soy Eloski, súbele, sí.

0: Así es, comadres, compadres, a seguir disfrutando de este lunes y llegó el momento de más información vial.
1: Carga que avanza.
0: Toma nota porque así continúa Avenida Madero desde Avenida Universidad y hasta El Seguro. Ahorita el Boulevard Felipe Ángeles también con ligera carga desde Hospital del Niño DIF y hasta Zona Plateada.
1: Fluido.
0: Sin tráfico, Avenida Juárez entre José María Iglesias y hasta Glorieta Insurgentes. Avenida Revolución te conviene desde la calle 16 de Enero y hasta Madero. También Guerrero ahorita es opción entre Doria y hasta Plaza Juárez. Y el Boulevard del Minero sin tráfico desde Centro de Reinserción Social y hasta José María Luis Mora.
1: Obras.
0: Déjame recordarte que son de repavimentación y están en Avenida Constituyentes entre Cuauhtémoc y calle Plan de Ocampo. La circulación en este punto es en contraflujo.
1: Clima.
0: 24 grados. 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
3: Hola,

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Ya son las 12 con 11 minutos en La Comadre 104.5 puros éxitos y también de forma digital por la aplicación Eje Radio. Soy Eloski, estás escuchando La Hora de los Tigres del Norte. Recuerda, de lunes a viernes de 12 a 1 nos conectamos y disfrutamos de estos temazos de los jefes de jefes. 12 con 11.

Ya son las 12, 12 con 17 minutos a través de la comadre 104.5 puros éxitos y también de forma digital por la aplicación iHeartRadio. Soy Eloski, Eloski del Norte. Y como dicen los Tigres del Norte, de paisano a paisano, yo ya quiero mandarle saludos, quiero saber de qué parte nos están escuchando. Y me lo puedes contar a través del micrófono de la comadre. O también por mi página de Facebook. Ahí en el Face me encuentras como Eloski de la comadre. Y aprovechando, ¿verdad?, que no sueltas el teléfono ni para ir al baño, métete a mi página de Facebook, Eloski de la comadre. Ahí está la publicación del día para que dejes una canción. Una canción que tenga la palabra niño. No importa el género, no importa si ya es viejita, no importa quién la cante, mientras lleve la palabra niño, ¿sale, vale? Así que déjamela ahí en los comentarios, en un momento más le damos

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1: 5 grados y aún esperamos alcanzar una máxima de 28 grados. 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
1: Comenzamos actualidad deportiva con balance de la Fórmula 1 Gran Premio de Miami, en el que Kimi Antonelli, piloto de Mercedes, logró llevarse la tercera victoria al hilo en la máxima categoría. McLaren completó el podio y Checo Pérez, tras duelo con Fernando Alonso, quedó en el sitio 16. Escuchemos al jalisciense.
2: Muy divertida esta pelea con Fernando. Siempre es el piloto que tiene un gran racecraft y siempre pelear con él es muy, muy divertido, porque es un piloto súper agresivo, súper inteligente. Sabes que cuando se aleja algo está planeando, y cuando se acerca igual, todos sus movimientos son siempre pensados. Entonces siempre es una gran pelea, y aparte es un piloto súper limpio. Entonces para mí solo espero que no mejoren muy rápido para que sigamos divirtiéndonos.
1: En minutos, más información.
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0: En este momento, las 12 ya con 41 minutos, a través de La Comadre 104.5 Puros Éxitos y también de forma digital por la aplicación Eje Radio. Yo soy el Loski del Norte. Del Norti. Oiga, pandilla, es momento de seguirles la huella a los Tigres del Norte. Se presentaron allá en Villahermosa, Tabasco. Y bueno, pues les fue muy bien, ¿eh? Con más de 75 mil personas cantando a todo pulmón, disfrutando de los Tigres del Norte. Y esto después de 3 años de no haberse presentado por allá en Tabasco. Sin duda alguna, pues una noche muy especial. Y algo muy especial, precisamente, algo muy bonito, fue cuando todos encendieron las luces de su celular. Fue cuando todos levantaron esa lamparita. Y se veía espectacular, la verdad. Otra de las partes más memorables de su presentación es la danza, ¿no? Los bailarines que llevan al escenario para hacer este acompañamiento. Sin lugar a duda, van muy, pero muy armados en su show, ¿eh? 12 ya con 42 minutos. Seguimos en La Comadre 104.5 Puros Éxitos y también de forma digital por iHeartRadio. Soy Eloski, el Loski del Norte. Regreso y te digo cómo me encuentras en el Facebook.
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1: Fluido.
2: Oye, mejor aprovecha que ahorita el Boulevard del Minero va libre desde Avenida Federalismo y hasta José María Luis Mora. También te conviene Avenida Revolución desde Jaime Nuno y hasta Glorieta Revolución. Sin tráfico, va solo desde Fernando Soto y hasta Camerino Mendoza.
1: Carga que avanza.
2: Ya por Avenida Madero desde Jardín Pasteur y hasta El Seguro. Y así también por el Boulevard Felipe Ángeles entre Venta Prieta y hasta Estadio Hidalgo.
1: Clima.
2: 25 grados. 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
1: La Secretaría de Movilidad y Transporte del Estado de Hidalgo anunció un aumento del 20% a la tarifa del transporte público en la zona metropolitana de Pachuca. El costo del pasaje pasaría de 10 a 12 pesos y aplicará una vez que sea publicado en el periódico oficial del Estado. El Tusobús no tendrá incremento.
2: La tarifa identificada con 10 pesos subiría a 12 pesos. El incremento estará siendo obligatorio una vez que se publique en lo conducente el acuerdo que lo autoriza. Hoy lo estamos dando a conocer aquí ante ustedes, ante los medios y ante la sociedad, pero será obligatorio una vez que sea publicado el acuerdo respectivo en el periódico oficial.
1: Marines Camacho nos da el precio del gas LP para esta semana.
3: El precio del gas doméstico LP sigue sumando semanas de incremento. De acuerdo con la Comisión Nacional de Energía, el kilogramo del combustible tiene un precio de 19.67 pesos, mientras que el litro de gas licuado 10.62 pesos, lo que representa un aumento de 29 y 15 centavos respectivamente. Con estos ajustes, las amas de casa deben pagar por un tanque de 10 kilogramos 196 pesos con 70 centavos, 393 pesos con 40 centavos por uno de 20 kilogramos, mientras que por los cilindros de 30 y 45 kilogramos, 590.10 pesos y 885.15 pesos respectivamente. María Inés Camacho Romero.
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Ya son las 12:53 a través de la Comadre 104.5 Puros Éxitos y también de forma digital por la aplicación iHeartRadio. Yo soy el Oski, soy el Oski del Norte. En el Facebook así me encuentras, ¿eh? Búscame como el Oski de la Comadre. Y por supuesto, te invitamos a que le des me gusta a la página, así como mi compa Karel Hernández. Gracias, mi compa. Bienvenido a la pandilla. Y por cierto, te mandamos tu caguamón, pero bien frío. La publicación de hoy dice, para que no se hagan acá como que los despistados, ¿verdad? Canciones que tengan la palabra niño. ¿Qué canción te sabes? No importa de qué año sea, no importa de qué género sea, mientras tenga la palabra niño. Dice de este lado, dice el buen bandido de la Felipe Ángeles, el niño y la boda de los Tigers, de los Tigres del Norte. En la puerta de la iglesia lloro niño. También Gaby Flores dice, a la rorro niño, a la rorro ya. Bueno, se la damos por buena, la verdad, sí. Ni nos acordábamos de esa rola, ¿verdad? 12:55. Cerramos la hora de los Tigres del Norte con Corazón de Oro a través de la Comadre 104.5 Puros Éxitos y también por la aplicación iHeartRadio. Soy el Oski del Norte.

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0: Carga que avanza.
1: Oye, considera que así continúa el Boulevard Felipe Ángeles entre Venta Prieta y hasta Estadio Hidalgo. Avenida Madero en la misma condición, desde Jardín Pasteur y hasta El Seguro.
0: Fluido.
1: Ya por el Boulevard Ramón G. Bonfil entre Fraccionamiento San Carlos y el Boulevard Colosio. También Avenida Revolución te conviene desde Jaime Nuno y hasta Glorieta Revolución.
0: Obras.
1: Y déjame recordarte que están en Arista entre Morelos y Corregidora y por ello está cerrada la circulación.
0: Clima.
1: 25 grados. 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

0: Ya es la 1:10 p.m. En el Face me encuentras como el Oski de la Comadre. Estamos juntando canciones en la publicación de hoy que dice canciones que tengan la palabra niño.
1: ¡Pum!

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1: Ya es la 1:17 a través de la comadre 104.5 puros éxitos y también de forma digital por iHeartRadio. Soy Eloski, Eloski de la comadre. Canciones que tengan la palabra niño, ¿cuál te sabes, comadre, compadre? Y sobre todo que sea distinta a las que ya pusieron en los comentarios de mi página de Facebook. Recuerda, si te sabes una diferente, ponla ahí en los comentarios. Dice de este lado, Karel Hernández, el niño de M. Malafé. Órale, me late. Sofi dice la del niño sicario de calibre 50. O el niño sin amor del Tri. Ah, esta está buenísima, la del Tri. Dice de este lado, Maura Fernández. A la rorro niño. Otra. Ya la habían puesto, Maura. Ni modo, búscate otra rola. Dice de este lado, mi compa Jorge Luis. Vestido blanco de los Tigres del Norte. Oh, míralo. Eso es todo. 1:18. Gracias por sus comentarios ahí en Facebook. Recuerda que me encuentras como Eloski de la Comadre. Regreso más adelante a través de la Comadre 104.5 puros éxitos y también de forma digital por iHeartRadio. Ya vengo.
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2: Comenzamos actualidad deportiva. Momento de hablar sobre los pormenores del polémico empate a 3 entre América y Pumas en el Coloso de Santa Úrsula, ya que las Águilas rescataron igualdad en el marcador con penaltis acertados por Henry Martín al 77 y Alejandro Sendejas en el 81. Hablan Efraín Juárez, Timonel Auriazul y André Jardine, técnico americanista.
3: Yo no sé qué puedan pensar del otro lado y con todo respeto no me importa. Lo que yo te puedo decir es que hay un equipo solo en este estadio hoy, que se llaman los Pumas. Fuimos los que más metimos, fuimos los que más corrieron, fuimos los que más jugamos al fútbol de visita en un estadio imponente, porque también pudimos ser ratoneros, esperar, ¿no? Este es mi equipo y esto es lo que me representa, es lo que representa mi institución, es lo que representa la gente.
4: Buscas cualquier esta chinchica y vamos a ver si Pumas supera.
2: En minutos, más información.
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0: Ya es la 1:40 en la Comadre 104.5 puros éxitos y también de forma digital por la aplicación Eje Radio. Yo soy el Oski de la Comadre. Buen provechito para toda la banda que ya va a salir a su hora de comida, que ya están disfrutando de sus alimentos. Buen provechito para toda la gente también que pues ya está con su familia, ¿verdad? Disfrutando de los alimentos en la mesita. Oigan, también saludos para toda la gente chambeadora de los mercados, para toda la gente de los comerciantes, toda la gente que nos escucha, que está vendiendo. Obviamente también a los que están vendiendo en la calle bajo el solezazo, camine y camine. Bueno, pues que tengan un excelente inicio de semana también y muy, pero muy buenas ventas. ¿Sale, vale? 1:40, los voy a dejar en panorama informativo. Regreso a las 2 porque todavía nos falta echar chisme en el tendedero de los que... Así que no te vayas a perder el chisme al rato conmigo, ¿sale, vale? Y por cierto, en Facebook recuerda que me encuentras como el Oski de la Comadre. Una vez dicho lo anterior, vayamos en paz, sigamos en paz. 1:41 en la Comadre 104.5 puros éxitos y también de forma digital por iHeartRadio. Soy el Oski, ya vengo.
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1: Fluido.
2: Boulevard del Minero es opción para que lleguemos con tiempo. No hay nadita de carga desde Avenida Federalismo hasta José María Luis Mora. Asimismo, Guerrero con libre avance de Doria a Plaza Juárez.
1: Carga que avanza.
2: En Avenida Madero vamos poco a poquito desde Jardín Pasteur hasta El Seguro. También en Boulevard Felipe Ángeles a partir de Venta Prieta hasta Estadio Hidalgo.
1: Clima.
2: 27 grados. 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
1: ¿Cómo están? Buenas tardes. Continuamos con la información para todos ustedes en la emisión vespertina de Panorama Informativo de este lunes 4 de abril del 2026. Quinto mes, ya estamos con todos ustedes. Jackie Servín, Arturo Mora, Adrián Molina y el equipo de reporteros de ASIR Noticias los saluda y les da la bienvenida a su amigo y servidor Lalo Larrieta. Y nos vamos con la información de esta tarde. Aumentó la tarifa del transporte público en Hidalgo. En la zona metropolitana de Pachuca pasará de 10 a 12 pesos. En Hidalgo no hubo daños por los sismos registrados en Oaxaca y Guerrero este día lunes. La Profepa investiga al dirigente municipal de Morena en Macuspana, Tabasco, por comer tortuga, una especie en peligro de extinción. Arrancó operaciones el hospital del IMSS en la región de Tulatepeji. Grupo Banorte dio recomendaciones para celebrar a mamá este 10 de mayo sin endeudarse. Hacemos una pausa y regresamos con toda la información a detalle a través de las emisoras de Grupo ASIR aquí en Pachuca con Panorama Informativo Emisión Vespertina. Los saludo, Lalo Larrieta.
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2: Tenemos más información para todos ustedes en la tarde de este 4 de mayo del 2026. Saludos cordiales a través de las emisoras de Grupo ASIR aquí en Pachuca. Los saluda Lalo Larrieta y esta es la información. La Secretaría de Movilidad y Transporte del Estado de Hidalgo anunció un aumento del 20% a la tarifa del transporte público en la zona metropolitana de Pachuca. El costo del pasaje pasaría de 10 a 12 pesos y aplicará una vez que sea publicado en el periódico oficial del Estado. El Tusobús no tendrá incremento.
3: La tarifa identificada con 10 pesos subiría a 12 pesos. El incremento estará siendo obligatorio una vez que se publique en lo conducente el acuerdo que lo autoriza. Hoy lo estamos dando a conocer aquí ante ustedes, ante los medios y ante la sociedad, pero será obligatorio una vez que sea publicado el acuerdo respectivo en el periódico oficial.
2: Marines Camacho nos da el precio del gas LP para esta semana.
4: El precio del gas doméstico LP sigue sumando semanas de incrementos. De acuerdo con la Comisión Nacional de Energía, el kilogramo del combustible tiene un precio de 19.67 pesos, mientras que el litro de gas licuado 10.62 pesos, lo que representa un aumento de 29 y 15 centavos respectivamente. Con estos ajustes, las amas de casa deben pagar por un tanque de 10 kilogramos 196 pesos con 70 centavos, 393 pesos con 40 centavos por uno de 20 kilogramos, mientras que por los cilindros de 30 y 45 kilogramos, 590.10 pesos y 885.15 pesos respectivamente. Estos costos están vigentes en la Ciudad de México, así como en algunos municipios del Estado de México e Hidalgo, hasta el próximo sábado 9 de mayo. María Inés Camacho Romero.
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2: El subsecretario de Protección Civil y Gestión de Riesgos del Estado de Hidalgo, Román Bernal Díaz, informó que tras registrarse los sismos en los estados de Guerrero y Oaxaca, en Hidalgo no hubo daños, por lo que no fue necesario activar la alerta sísmica.
3: Por la distancia que nos encontramos del epicentro, no se tuvo que activar la alerta sísmica en el estado de Hidalgo. De manera general, fueron sismos imperceptibles para el estado, no se tiene afectaciones en infraestructura, mucho menos en población, afortunadamente.
2: Grupo Banorte dio recomendaciones para celebrar a mamá este 10 de mayo sin endeudarse. Marines Camacho.
4: Este 10 de mayo no caigas en deudas y todo por dejarte llevar por tentaciones peligrosas para tu cartera. Ante ello, especialistas financieros del Grupo Banorte dieron a conocer una guía práctica para celebrar a mamá sin poner en riesgo tus finanzas. Antes de regalar un electrodoméstico, piensa que es Día de las Madres, no de las casas. Por eso, antes de comprar un aparato, piensa si realmente es algo que tu mami quiere para ella. Considera que el presupuesto es tu mejor aliado. Antes de caer en compras impulsivas, define cuánto puedes gastar sin comprometer tus gastos básicos como renta, comida y transporte. Si compras algo, busca opciones con buena relación, calidad, precio y compara antes de decidir. Cuidado con el tarjetazo emocional. Las tarjetas de crédito son grandes aliadas, pero si se usan con cabeza fría antes de pagar, pregúntate, ¿podré cubrir esto cuando llegue el corte? María Inés Camacho Romero.
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2: Tenemos más información en los deportes en esta tarde.
5: Comenzamos actualidad deportiva con el golpe sobre la mesa propinado por Pachuca al vencer 1-0 a Toluca en la cancha del Nemesio 10. Gran resultado conquistado con anotación del ariete ecuatoriano Ener Valencia al minuto 7. Escuchemos a Esteban Solari, Timonel Tuzo.
6: Es difícil venir acá y hacer el partido que hicimos, generar la cantidad de ocasiones que generamos, como bien decís, y tener la posibilidad de ganar quizás por algún gol más. Pero bueno, para mí Barreto, más limpio de lo que saltó, no puede saltar.
5: En minutos, más información.
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2: La Profepa investiga al dirigente municipal de Morena en Macuspana, Tabasco, por comer tortuga, una especie en peligro de extinción, Alemao Luna.
8: La Procuraduría Federal de Protección al Ambiente anunció que investigará al dirigente municipal de Morena en Macuspana, Tabasco, Antonio Silván Peralta, tras difundir en redes fotografías en las que aparece degustando un platillo de tortuga guau, especie catalogada en peligro de extinción. Tras recibir fuertes críticas, el dirigente eliminó la publicación, aunque capturas de pantalla se viralizaron rápidamente. Al respecto, la Profepa indicó en un comunicado que el consumo de fauna silvestre protegida por la Semarnat es una infracción a la ley, sin excepciones, por lo que actuará conforme a sus atribuciones. La caza, comercio y consumo de la tortuga guau se sanciona con hasta 9 años de prisión y multas elevadas. Alemao Luna.
2: En el Aeropuerto Internacional de Ciudad de México hubo movilización policíaca por una amenaza de bomba. René Ponce.
9: La tarde del sábado en el Aeropuerto Internacional de la Ciudad de México se registró una importante movilización de cuerpos de emergencia y seguridad luego de que la aerolínea Viva Aerobús reportara una posible amenaza de bomba. Como medida de prevención fue revisada la aeronave matrícula XABBM que se encontraba estacionada en la posición 13 de la Terminal 1, lo que generó afectaciones a los vuelos BB1029 procedente de Cancún y BB1104 con destino a Mérida. Personal de Seguridad de Aviación, AFSEC, por sus siglas en inglés, y de la Unidad Naval de Protección Aeroportuaria llevaron a cabo la revisión de la aeronave y del equipaje sin que encontraran indicios de presencia de algún artefacto explosivo. René Ponce Hernández.
2: Nos despedimos de la emisión vespertina de Panorama Informativo a través de las emisoras de Grupo ASIR aquí en Pachuca. Gracias como siempre a Arturo Mora, Jackie Servín, Adrián Molina y el equipo de reporteros de ASIR Noticias y ASIR Deportes. A nombre de todos ellos se despide su amigo y servidor Lalo Larrieta, quien les desea que la pase bien, pásela rico, arriba el ánimo, arriba corazones, vamos para adelante, vamos por el segundo viernes de este quinto mes del 2026, así que pues descanse y provecho. Adelante.
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11: ¿Qué tal? Hola, compadre.
12: Hola, tu madre.
11: Yo soy Dariet. Oigan, les sigo compartiendo más información vial.
0: Carga que avanza.
11: En Avenida Madero hay carga ligera desde Jardín Pasteur hasta El Seguro. También en Boulevard Felipe Ángeles, desde Venta Prieta hasta Estadio Hidalgo.
0: Fluido.
11: En Abasolo ni quien nos detenga. Hay buen avance desde Fernando Soto hasta Camerino Mendoza. En Avenida Juárez vamos muy bien desde José María La Fragua hasta Glorieta Insurgentes. Lo mismo en Avenida Revolución sin circulación, desde Jaime Luna hasta Glorieta Revolución. Y les comparto que Boulevard del Minero les conviene. También lo encuentran libre desde Avenida Federalismo hasta José María Luis Mora.
0: Obras.
11: Encuentran obras de repavimentación en Avenida Constituyentes, entre Cuauhtémoc y Calle Plan de Ocampo. Las circulaciones en contraflujo, tómenlo muy en cuenta.
0: Clima.
11: 27 grados la temperatura de esta tarde. 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

0: Ya estamos de retache.
1: Ya son las 2 de la tarde, 2 con 18 minutos, aquí en La Comadre, 104.5, puros éxitos, y también de forma digital por la aplicación iHeartRadio. Soy Eloski, atención pandilla, atención.

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1: En Avenida Madero hay carga ligera a partir de Jardín Pasteur hasta El Seguro. También en Boulevard Felipe Ángeles desde Venta Prieta hasta Estadio Hidalgo.
0: Clima.
1: 27 grados la temperatura actual. 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
2: Comenzamos actualidad deportiva. Quedaron definidas las semifinales en la Liga MX Femenil. América, con gol de Irene Guerrero al 93, sentenció victoria 3-1, global 4-3 ante FC Juárez. Habla Ángel Villacampa, estratega azul crema.
3: Entiendo que pueda salir el típico comentario de jugando así, no sé. Miren, hay que estar en aquí y ahora. Hemos pasado a semifinales contra un rival muy duro, un rival que ya sabíamos lo que había pasado en la liguilla anterior con Tigres, cómo quedaron 0-1 y 0-0 allí en su casa, y en la forma de jugar que tenemos, esa chispa, esa velocidad de pies es muy necesaria para jugar con esa alegría que queremos jugar siempre. Pero yo creo que con lo que me quedo es que estamos en semifinales y que tenemos tiempo para mejorar lo que hemos hecho.
2: En minutos, más información.
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0: Siendo ya las 2 de la tarde con 45 minutos aquí en La Comadre, 104.5 puros éxitos y también de forma digital por iHeartRadio, les presento el chismecito en el tendedero de los que... Noticia, noticia de último momento. Félix Salinas, bajista de grupo Intocable, salió de la agrupación, comadre.
1: ¿Qué voy a hacer?
0: Así han de estar los demás integrantes. ¿Qué vamos a hacer? Bueno, después de tantos años de compartir el camino, el talentoso músico ha decidido poner fin a su valiosa participación en esta agrupación. Félix fue parte del sonido que dio identidad a Intocable, gracias a su espectacular manera de tocar el bajo y obviamente al compañerismo que tenía con los otros integrantes. Hoy de manera oficial se despide del grupo, agradeció y pues también quedó en buenos términos con cada uno de los integrantes, quienes también pues lo apoyan en los proyectos que vaya a tener próximamente. Mientras tanto, muchos de los fans aseguran que ya nada será igual sin su bajista. Y bueno, pues ahí está un cambio drástico en la trayectoria del grupo Intocable para todos los fanáticos. Ya son las 2 de la tarde con 46 minutos en La Comadre, 104.5 puros éxitos y también de forma digital por iHeartRadio. Soy Eloski, regreso con saludos para la banda.
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2: Obras.
3: Compadre, te comparto. Encuentras obras de repavimentación y esto es en Avenida Constituyentes, entre Cuauhtémoc y calle Plan de Ocampo. Aquí la circulación es en contraflujo, que no se te pase, tómalo muy en cuenta. También te comento que tenemos cerrada la circulación en Arizpe, entre Matamoros y Viaducto Nuevo Hidalgo, por obras en el punto. Encuentras un cierre de circulación, esto en Arizpe, entre Morelos y Corregidora. Esto por obras de repavimentación, tomemos nuestras precauciones.
2: Clima.
3: 27 grados. 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
1: El subsecretario de Protección Civil y Gestión de Riesgos del Estado de Hidalgo, Román Bernal Díaz, informó que tras registrarse los sismos en los estados de Guerrero y Oaxaca, en Hidalgo no hubo daños, por lo que no fue necesario activar la alerta sísmica.
2: Por la distancia que nos encontramos del epicentro, no se tuvo que activar la alerta sísmica en el estado de Hidalgo. De manera general, fueron sismos imperceptibles para el estado, no se tiene afectaciones en infraestructura, y mucho menos en población, afortunadamente.
1: Grupo Banorte dio recomendaciones para celebrar a mamá este 10 de mayo sin endeudarse. Marines Camacho.
3: Este 10 de mayo no caigas en deudas y todo por dejarte llevar por tentaciones peligrosas para tu cartera. Ante ello, especialistas financieros del Grupo Banorte dieron a conocer una guía práctica para celebrar a mamá sin poner en riesgo tus finanzas. Antes de regalar un electrodoméstico, piensa que es Día de las Madres, no de las casas. Por eso, antes de comprar un aparato, piensa si realmente es algo que tu mami quiere para ella. Considera que el presupuesto es tu mejor aliado. Antes de caer en compras impulsivas, define cuánto puedes gastar sin comprometer tus gastos básicos como renta, comida y transporte. Si compras algo, busca opciones con buena relación, calidad, precio y compara antes de decidir. Cuidado con el tarjetazo emocional. Las tarjetas de crédito son grandes aliadas, pero si se usan con cabeza fría antes de pagar, pregúntate, ¿podré cubrir esto cuando llegue el corte? María Inés Camacho Romero.
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7: Ya son las 2 de la tarde, 2:54 en La Comadre, 104.5 puros éxitos y también de forma digital por la aplicación iHeartRadio. Soy el Oski de La Comadre. Ahí nos vemos, raza. Aquí se rompió una jerga. Ah, no, una taza. Hay cada quien para su casa mejor. Ay, no, de veras. Oiga, se van a quedar en Espacio Deportivo. Y a las 4 llega mi comadre Sherlyn. Yo regreso mañana a las 10 de la mañana, pero ¿qué creen? Regreso con sorpresas para toda la banda. Regreso con el apapacho para mamá, el apapacho de 500 varitos, el monedero electrónico y también con más boletos para Amanda Miguel para que obviamente puedas participar en las dinámicas de estos premios. ¡Sale, vale! Ya me vi este 8 de mayo en el lienzo de charro. Van a hacer pases dobles, se pónganse las pilas. Así como de este lado se puso las pilas mi querida Mara Patricia de la Rosa. Muchas felicidades, ya tienes pase doble. Saludos para toda la gente que nos escucha allá en la central, ¿verdad? Les mandamos un abrazo a toda la gente chambeadora en el pasillo 2. Allá que tienen su local de ropa, gracias, gracias por escucharnos. 2:00 p.m. ya con 55. Por cierto, también gracias a los nuevos integrantes de la pandilla de Losky allá en el Facebook. Carlita Rodríguez, Juárez Meneses, Carol Hernández. A todos ellos les mandamos su caguamón bien frío. También fuera, sayonara, bye bye, chaito, arrivederci. Yo soy tu compa Oscar Sánchez, soy el Losky de La Comadre. Pórtense mal, pero cuídense muy bien.

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1: Lento.
0: Vamos lento en Avenida Madero. Mejor evita conducir aquí, compadre. A partir de Avenida Universidad hay carga hasta Glorieta del Seguro. Lo mismo te comento de Avenida Revolución, con asentamientos entre 16 de enero y Glorieta Revolución. Sé un poco paciente porque en Boulevard Felipe Ángeles tu avance también va lento desde Hospital del Niño DIF hasta Zona Plateada.
1: Carga que avanza.
0: En Ava solo hay carga ligera entre Fernando Soto y Camerino Mendoza. También en Avenida Juárez, desde Iglesia de la Villita hasta Glorieta Insurgentes.
1: Clima.
0: 27 grados la temperatura actual. 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
2: Pepe, ya no pongas a tus marihuanos, mejor pon a Pablito Ruiz. Ay, ya.

0: ¡Cállate, imbécil!
1: Ya, no, pues, estoy cantando.
2: No, todavía no me arranque. Ah, es que se arranque el otro imbécil.
1: Espérame,
2: ah,
1: yo, Pepe,
2: ah, ya... el otro imbécil que ya,
1: ya estoy
2: regresó.
1: Cantando, ya
2: ah,
1: estoy
2: perdón. A ver, siga. A ver, que siga pero, la música, ándale.
1: Pero
2: venga.
1: ¿En qué?
2: No, caliéntese, pues.
1: Ahorita es que ahorita no me está bailando.
2: Empezó muy cantador, hombre. A ver, échele.

0: canto del claro, Boni, güey. Híjole, manito, güey.
1: Vamos directo a Loti.
0: ¿A Loti?
2: Ahí este es un rolo, no, no, no.
0: De mi viejo Pablo Ruiz.
2: Cántale, Pepe.
0: No, pues sí, cántale Pepe. Tú, güey. Pues dices que es tu viejo, ándale.
1: Cántale, Poli.
3: Ay, es que está no me lo
0: sé. La de cachetada. Tú la pediste, hombre. No,
3: muchachón, y saquen el desodorante porque este es un rolón.
0: A ver. Bueno, antes de la presentación usual, ¿verdad? ¿Por qué abrimos con la música de

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1: espera a la estación del metro, vale.
0: No, no, qué bonito cantamos, carajo.
1: Claro, claro. Todo bien afinadito, de veras. Pepe,
2: con ya calla ese güey del Cervantes.
1: Unas tonterías acústicas dice, que no tienen madre, verdad de Dios. Pero bueno,
3: licenciado,
1: mis niños, ¿estás? Adorados, señor Lick. ¿Qué pasa, Milik?
4: Luego pedí. El lunes y el poli ya con estos.
1: Imagínate, está empezando el programa. Luego te pediremos tu opinión.
3: Es cierto lo que dijo el poli, que ayer, al minuto 85, una cara de terror, de miedo de los jugadores de Pumas. Pumitas, bueno, literal, como... dijo, se estaban zurrando, pidiendo que se acabara el partido, porque la América estaba no, nada de darle la vuelta al marcador.
5: A poquito, ¿eh?
4: El poli lo vio.
5: Dan cinco minutos más y les ganó. Yo lo vi.
4: No hay nada que defenderse, el poli lo dice.
5: Estaban temblando como gatitos mojados.
1: Temblando, ¿cuál temblando, poli, señor?
4: Con su vista de águila, no.
3: Ya, y ahora, poli, ya te están sacando un tema ahí de reglamento, que cambien de vida y que quién sabe qué.
5: Como fueron penaltis bien marcados.
1: ¿Así? ¿Ahora ya sí sacan bien otras marcados?
5: Ahora otras cosas, ya hay que alineación.
3: Gran trabajo de Santander. No, claro. No, no. Magnífico.
1: De Excelsitud.
5: Otro nivel de
1: bárbaro.
3: ¿No?
1: De aquí a la pachanga futbolera.
3: Esos penales, Pepe, fueron mejor marcados que aquellos de la semifinal y final contra Cruz Azul.
1: Ni el gato. ¿Sí?
3: No. Todos fueron bien ejecutados y bien marcados.
5: El gato ya pasó de moda.
3: Revisados una, dos y tres veces en el VAR para que no quede duda, ¿eh?
1: No, hombre.
3: No, bueno.
1: Sobre todo con el VAR que es tan
3: confiable. Yo nada más se los dije antes de irme de vacaciones. Han despertado al animal de las
1: trillillas. Ya, por favor.
3: Y ayer cuando entra Henry Martín de cambio,
1: se orinaron. No, casi. Sobre todo, ¿cuánto tenía de no jugar el caballero?
3: No sé, Pepe, pero creo que en el último año futbolístico había jugado 60 minutos o algo así.
1: 60 minutos, no exageras.
3: Pero metió el segundo.
1: No, hombre,
5: regresó con un golazo.
1: Y provocó el penalti. ¡Qué golazo de bandera!
3: Cara. Ahí está. Tienen miedo ya.
1: ¿Cuál miedo, güey? ¿Cuál miedo, hombre?
3: Oh, de verdad. Ya.
1: El próximo fin de semana, Pumas arregle el asunto.
5: Hay declaraciones.
3: Ahora sí, que conste, que quede claro, claro. Porque nos está escuchando y si no, te se la reitero. ¡Go! No mi brother Alejandro. El otro, ¿cómo se llama? Enrique. Enrique
1: Go. El otro.
3: Bueno, el otro
1: Go. También merece el respeto.
3: El otro Go, por eso, Pepe, el otro Go, son hermanos. No, ese es Alejandro. Bueno, al menos a mí, porque Enrique dice que vamos a regalar, pero nunca los hace llegar.
1: Nunca los eso. A ver, ¿qué tanto estás?
3: Bueno,
1: a ver,
3: Enrique Go, ya muy acá, alzado y todo, apostó una canasta de tacos aquí en el programa. Canasta de tacos sudados. Aquí, la semana pasada me habló muy valentón.
1: Ya apostamos.
3: Canasta de tacos aquí en Espacio Deportivo de la Tarde. Obviamente, quien pierda. Le dije, ¿tú sí vas a pagar? Me dijo que sí, que no son como Pepe ni la momia. Él me lo dijo. Yo digo, ok.
1: Todo lo esperemos. Que hace para rasparnos.
3: Sí, en la semana le marcamos.
1: Ah, correcto.
5: Muy bien.
1: Me parece bien, chiquitito.
3: A ver, bueno. Tenemos que, perdón, Poli.
5: Declaraciones del técnico de Pumas.
3: ¿De Efraín Juárez?
5: Efraín Juárez.
1: Ah, sí.
3: No exclusivas, ¿eh? Ajá. No son las del chacaleo.
1: ¿Qué anduvo por ahí, Sanguino?
3: Pepe. En esa. Sí fue.
1: ¿Cómo no lo mandas para todo a Arturo, hombre?
3: Pues es el único que chambea.
1: Y nosotros,
5: no,
1: pues tú ya lo has dicho. Pues,
3: ¿qué lo dijo dices? Pepe?
1: ¿Qué hacen o qué? Que no voy a hablar del Gabo. No, bueno, a ver qué a cosa ve.
3: Pone Efraín Juárez.
6: ¡Acábenle tus pinches ratas!
3: Eso le gritó a Santander y a su cuerpo arbitral cuando llevan saliendo.
5: No, güey.
1: No te enfogones, Efraín, hombre. Todo se resuelve el fin de semana. No te apures, hermano. Ya, no hay problema. Pero bueno, no hemos presentado esto como Dios manda. Buenas tardes, tengan sus mercedes. Aquí estamos, mis niños, iniciando semanita. Lunes 4 de mayo, ¿verdad? Live en full color. A través de 88.9 Noticias, información que sirve. Y también, of course, vale la pena reiterarlo, a través de iHeartRadio, esta aplicación que es una maravilla, chulada de chuladas. 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No importa la lejanía, vale madre, inclusive la ubicación, las coordenadas, etcétera. Incluso si merodean la residencia del ganapán, este papanatas del Iscariote. O sea, hasta acá es el carajo. Nosotros aquí En Pirineo 770, Lomas de Chapultepec, casa de Grupo ASIR, nuestra queridísima cabina con un calorón de miedo. Señor Cervantes, ya reapareciendo, ya, ¿verdad? Vámonos tendido, ya retornando. Vinchitori, viene contento el señor. Pues bueno, de la huevita de una semana siempre regresas fortalecido, ¿a poco no, chiquitito?
3: Pero faltaron todavía otros días.
1: Todavía más. Bueno. Sí, sí. No te descares.
3: Digo, Pepe, digo, lo ideal serían, no sé, 2-3 semanas seguidas. Pero pues el negocio, Pepe, hay que estar aquí negocio. Al frente del changarro. Pues sí, Pepe, si de por sí así no trabajan los reporteros, si no estoy menos, ¿no?
2: ¿Por qué tienes que llegar, Cervantes, eh? ¿Por qué, Dios mío?
3: Ni tú, güey, ni tu cuñado, el René.
1: ¿Tampoco vienes blindado?
3: No, sí, por los del cuartito, Pepe.
1: Sí. Sí.
3: Y hace unos minutos por mi jefa, Alma Rosa Báez.
1: Tú también te vas a arrastrar.
3: Poquito. Un poquito nada más, además se dejó al poli. Y también hoy en especial por mi jefe Manuel Fernández.
1: Vámonos.
3: Y por la directora de ventas, Pati Marro.
1: Qué bárbaro.
3: Y está de testigo Eduardo Cortés, porque él fue el primero que se arrastró con ellos.
5: De plano.
1: Vienen muy revolucionados.
2: ¿Por qué tienes que llegar, Cervantes,
3: No me van a hacer enojar. Llego de vacaciones, ahora sí de aquí hasta el Mundial.
2: ¿Por qué tienes que llegar, Cervantes?
3: Tenemos preparado una serie de cosas muy importantes. Un programa especial, nuestro podcast, que ya lo pueden escuchar a través de iHeartRadio, Espacio 2026. Uh-huh. Bueno, muchísimas cosas más. Pero también vengo contento porque pues América ya está prácticamente en semifinales.
1: Ponte el otro partido.
3: En semifinales ya está Cruz Azul, América, Pachuca y Tigres.
1: Cruz Azul lleva ventaja sobre el Atlas, pero Pepe, todavía
3: el Atlas tiene que ganar por 2 de diferencia.
1: El Toluca, su Toluca, carajo, ¿qué pasó?
5: Ni me digas, yo no voy a poner la cara por esos güeyes.
1: Oiga, ¿y la lealtad inalterable para su equipo?
5: No, ojalá y les gane el Pachuca.
2: Ya cállese, güey, del Cervantes.
1: ¡Qué mala onda!
3: ¡Qué declaraciones tan fuertes!
5: Es que el técnico, ¿cómo se le ocurre guardar a los meros jugadores?
1: Pues tiene el partido de la Conca Champions el miércoles, hombre.
5: Pues sí, pero vamos por todo, no nada más por uno, por más.
1: Bueno. ¿A cuál le van a dar la preferencia, señor?
5: A los dos,
3: pero
5: dos.
3: Toluca, ¿cuál se lo va a dar entonces? A la CONCACAF, ¿no?
5: Seguramente.
3: No, pues si ayer ya guardó a Paulinho, gran parte del partido entró de cambio.
1: Ajá.
3: Pues yo creo que a la CONCACAF.
5: Sí, para el miércoles. Ahí esperemos, si no, se va a quedar como el perro de las dos tortas.
3: Atravieso ese perro.
1: Y bueno, pues sí, ¿verdad? Van 2-1 abajo. ¿No has dicho algo que acostumbras todos los días de forma cotidiana?
5: Pepe,
1: la temperatura.
3: Pues, ¡bola de perro!
1: De veras, te largas una semana y se te olvidan tus obligaciones.
3: Ahí voy, Pepe.
1: Parece nuevo el señor Cervantes. ¿Cuántos años llevas haciendo el programa? De veras, no jodas, man.
3: Buenas tardes, señoras y señores. Bienvenidos al mal llamado programa de deportes. Les saludamos con 28 grados Tofico. 28 grados, una tarde soleada, así que seguramente varios de ustedes ya traen el Tofico chancleteando.
1: Poli, por favor, ¿cómo le va? ¿Cómo qué patín?
5: Pepe, Alex.
6: Cerca de mí. Palpita.
1: ¡Apúrese!
3: Que no te abrieron el micrófono. No,
1: apúrese, que te queda poco tiempo.
5: Alex, qué gusto ver. Bueno, qué gusto saludarte. ¿No? Estoy escuchando aquí yo.
1: ¡Siga, se va a acabar el tiempo!
5: Me estoy retroalimentando.
3: René, no te está cerrando el micrófono.
5: Sí, jefa Alma Rosa.
3: Pues si no te oye, ¿cómo lo vas a escuchar?
1: Saboteando, Poli.
5: De plano.
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10: Compadre, buenas tardes. Yo soy Dariet y te sigo compartiendo más de la información vial.
9: Fluido.
10: Avancemos en Boulevard del Minero. No encuentras nadita de carga desde Avenida Federalismo hasta José María Luis Mora. Viaducto Rojo Gómez también nos conviene a partir de Avenida Universidad hacia Río de las Avenidas. Y Boulevard Ramón G. Bonfil, sin nada de asentamientos desde Boulevard Colonia Santa Catarina hacia Boulevard Colosio.
9: Lento.
10: Avenida Madero se complica. Hay que ser pacientes a partir de Avenida Universidad hasta Glorieta del Seguro. En Avenida Revolución también te encuentras con asentamientos entre 16 de Enero y Glorieta Revolución. Boulevard Felipe Ángeles. En esta zona aumenta la carga entre Hospital del Niño Dip y Zona Plateada.
9: Carga que avanza.
10: En Guerrero hay ligeros asentamientos entre Doria y Plaza Juárez.
9: Clima.
10: 27 grados la temperatura. 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

0: Hijos de Clara Embrujada. Oye, Pepito, ¿no extrañas estos días donde les caía doble el bono por apoyar a la América en Televisa? Paso, mecha, hasta parece que les pagan por cada que le gritan penal por el América. Y desde Puebla de Los Ángeles son las 3:15, carajo.
1: No te sobregires ni digas idioteces.
2: Buenas tardes, Alex, Pepe, Poli. ¿Sí llegó Pepe o ya se va a quedar a trabajar en Netflix con Trump? Mándenos un saludo y un... Hay un naco hasta Cuicatlán, Oaxaca, la estación de servicios donde siempre los escuchamos, porque aquí en Cuicatlán siempre son las 3:15, carajo.
1: Me vale madre.
3: ¡Ay! ¡Un naco!
4: Hola, Pepe, Ale, Poli. Ganó el AME, estamos vivos. Quiero que le manden una mentadita a los Pumas. Un échale más enjundia chiquitín para mi amiga Viri. Y un viejo borracho para mí, para ti. Y aquí en Ciudad Sahagún, como en todo el mundo, siempre son las 3:15, carajo.
1: Échale más enjundia, chiquitín.
5: ¡Viejo borracho!
6: Hola, viejos malditos. ¿A poco ya llegó el huevón de Cervantes? Ni hace falta que se regrese, igual que su América, porque perdió. ¡Ja, ja, ja! Ahí, Pepe, por favor, un vieja maldita a mi hermana, a mi esposa y mis hijas, porque el viernes no me mandaron felicitación en este grandioso programa. Y por favor, un 100% Cruz Azul y unas mañanitas atrasadas, Pepe, porque aquí en San Miguel Iztapalapa siempre son las 3:15, carajo.
7: Las mañanitas.
8: 100% Cruz Azul.
1: ¡Vieja! ¡Maldita!
9: Pepe, Pepe, Cigarrita, mi querido Poli, ¿cómo están? Saludos desde San Luis Potosí, México, para todos ustedes, mis queridos amigos de Espacio Deportivo. Y recuerde, son las 3:15 en San Luis Potosí, carajo. Y les encargo, por favor, Poli, ¿ha pensado ir con el maestro Alex Ibarra para que le dé unas clases de canto?

0: ¡Queremos boletos!
1: Pues que me den los boletos, ¿no?
2: Niños Adorados, va a estar pero de pocas tuercas lo que les vamos a platicar en un momentito, porque Espacio Deportivo y 88.9 Noticias les invitan de todo corazón, ya lo saben, a disfrutar del concierto de nuestra estación hermana Amor 95.3.
0: ¡No manches!
2: Amor 95.3 con el encaso, claro. Poli, Alex, que no tiene madre.
0: ¿Neta?
2: Isbarniz, por favor, ilústranos quiénes van a estar, por favor.
3: ¿Tú vas a ir?
0: Sí, yo voy a ir. Yo.
2: A ver, chale.
0: Ahí estarán.
3: Pero pues David, es que yo querer Bisbal. Contigo.
0: Ándale. No más. Ajá. Flans. Ajá. Río Roma. Kalimba. Moenia, Caló. Oye, la Sonora Santa.
2: Amor de guerra, la Sonora.
0: Ponte algo de la Sonora, René.
1: Pues sí.
2: Pon la voz,
0: ándale,
2: perfume de gardenias, algo, hombre.
0: Diana Banoni. Pon Gata bajo la lluvia.
1: Autocontrol.
0: ¡Muévete!
1: No, carajo. Esa es la de Autocontrol, la de Diana Banoni.
0: La Culpa. Ahí va a estar tu hermana, René.
1: No, ese es otro.
0: No, porque La Culpa dicen que para que nadie se la quiere echar.
1: La Culpa.

0: Carlito Rivera.
1: Tienes razón.
2: Ahí estarán los de Iztapalapa.
1: Ándale.
2: Sí, los chemos. Ah, no, los chamos.
3: Los chamos.
2: Fresas con crema, ritmo peligroso, Kenny y los eléctricos. Oh,
1: qué barbaridad, chiquito.
0: Oye, ¿cuándo va a ser eso?
2: Si va Kenny Sabo Romo, entonces no creo que vaya.
3: No,
2: ¿verdad?
3: No.
2: No creo que vaya. No, bueno.
3: Su amigo.
2: El concierto de amor 95.3 es el próximo domingo 31 de mayo. 31 de mayo a las 4 de la tarde en el Teatro Auditorio, bueno, en el Auditorio Nacional. ¿Qué es lo que tienen que hacer, Poli?
3: Desde su celular entran a nuestra aplicación iHeartRadio y ahí encontrarán 88.9 noticias.

0: noticias y verán el micrófono blanco dentro del círculo rojo, ese es el Tollback. Ahí graban un mensaje que diga concierto amor. Dejan su nombre completo, número telefónico y lugar desde donde nos escuchan. Posteriormente la producción se comunicará con todos ustedes. Y todo esto bajo un permiso, Segov, déjense.
1: ¡Ay! ¡Marrano!
0: ¡Concierto amor!
1: Bueno, muchas gracias, muchísimos mensajes, mis niños adorados. Adrián Silva dice, el fin llevé a mis sobrinos al beige. Mándales un saludo, por favor. Por cierto, se quedaron bien jetones. ¡Salud! No, hombre, estuvieron re buenos los juegos. En los tres vinieron de atrás los diablos para ganar en extraín.
2: Ay, ahora resulta.
1: Sí, señor.
3: Ahí se quejan, ahí sí nos roban, ¿no?
2: Sí, ¿no?
3: Ahí sí.
1: ¿Qué?
2: No, nada, nada, nada más.
1: ¿No? Tuvieron re buenos los juegos, hombre. Sí, señor.
3: Alberto Dios dice... ¿Quién robaba más, el América o el Poli cuando estaba entero?
0: No, yo como Saiyajin, robaba pero poquito.
1: No se descarguen. Marco Chávez, nada más escuchen lo que escribe Marco. Qué gusto ir de nuevo al gran Alejandro Cervantes, ya se le extrañaba.
3: Gracias.
1: Sus atinados comentarios, sus excelentes gustos musicales y por supuesto la cátedra que nos da todos los días. ¡Que viva Alex!
3: Ay,
1: los temerarios, el América y Cristi.
0: Machete que se
3: escucha. Andrés Valles, buenas tardes, trío de mayates. Se pasan. En la mañana el susto con la alerta sísmica. Ahora en la tarde otro susto cantando al Poli Toluco, oír cantando al Poli Toluco. Que no sabe qué es más fea, si la alerta sísmica o el canto del Poli Toluco.
0: Ahí se va.
1: Y oye, el osito Charmín, Pepe, ¿cómo te atreves a hablar del bar si el único bar que conoces es a los que te llevaba el Rudito?
3: De regreso una sorpresa, ¿eh? De regreso
1: claro,
3: una sorpresa.
1: Claro.
3: Nos va a contestar Pablito Ruiz.
1: ¿Adi?
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5: 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Tráfico y clima cada 15 minutos.
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5: 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El tráfico y clima son...
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2: En San Luis Potosí y el centro de seguridad siempre son las 3 y cuarto, carajo. ¡Ajú!
3: Pachuca tomó ventaja en la serie de cuartos de final del Clausura ante el Toluca al ganar el partido de ida 1-0 en el Nemesio 10, gracias a la anotación del ecuatoriano Ener Valencia al minuto 8 en un disparo de derecha desde fuera del área. Habla el técnico Esteban Solari.
4: Creo que hoy jugamos un partido después de los últimos dos que nos habían tocado al nivel de lo que lo veníamos haciendo en el campeonato, un partido con carácter, enfrentando a un gran equipo como es Toluca, todos sabemos. Hoy, por lo visto, también puso lo mejor que tenía y después en el segundo tiempo entraron grandes jugadores. Es difícil venir acá y hacer el partido que hicimos, generar la cantidad de ocasiones que generamos, como bien decís, y tener la posibilidad de ganar quizás por algún gol más.
3: Por su parte, el estratega del Toluca, Antonio Mohamed, habló de este resultado.
5: Creo que ellos fueron mejores que nosotros, supieron replegarse bien y después tienen jerarquía, encontraron el gol muy temprano, a partir de ahí encontraron más tranquilidad, nosotros no encontramos los caminos y bueno, fueron justo ganadores, esa es la realidad.
3: El partido de vuelta se jugará el próximo domingo a las 17 horas en el Hidalgo. ASIR Deportes, Gabriel Ayala.
6: Bajo modificación de horario para evitar condiciones climáticas adversas, el piloto italiano de Mercedes, Kimi Antonelli, logró su tercera victoria consecutiva en la máxima categoría del automovilismo al llevarse la bandera a cuadros del Gran Premio de Miami, podio que fue completado por los McLaren, mientras que Russell finalizó en el cuarto sitio. El jalisciense Sergio Checo Pérez terminó en el lugar 16. Aquí su sentir.
7: Ah, muy, muy divertida esta pelea con Fernando, siempre es el piloto que tiene un gran racecraft. Y siempre pelear con él es muy, muy divertido porque es un piloto súper agresivo, súper inteligente. Sabes que cuando se aleja algo está planeando y cuando se acerca igual. Todos sus movimientos son siempre pensados, entonces siempre es una gran pelea y aparte es un piloto súper limpio. Entonces, para mí solo espero que no mejoren muy rápido para que sigamos divirtiéndonos.
6: Hulkenberg, Lawson, Gasly y Hadjar no completaron la carrera. La sprint fue conquistada por McLaren y Lando Norris. Así ir deportes, Edgar Flores.
8: Buenas tardes, perros. Soy la señora Mariana. Aunque no mande mensajes, siempre los escucho. Saludos, perros. Oh, mamá, él me ha besado.
9: ¡Ay, apá! ¡Vieja sabrosa!
10: Buenas tardes, mis niños adorados y queridos hijos de Licantinas. Oye, Pepito, ¿le podrías mandar a mi jefe una alerta alcohólica? Y a todos mis cuñados, mándales un... Son bien huevones. Y a todo el espacio de huevones y al tripón, mándanos una raspadita. Y aquí en toda la Ciudad de México, ya son las 3 y cuarto, carajo.
11: Son bien huevones.
12: Hola, Pepe, Alex, Poli. Oye, Pepe, un favor, mándale un feliz cumpleaños a mi mamá porque hoy está cumpliendo 47 años y un vieja huevona porque no quiere cocinar hoy. Y desde Valle de Chalco, y como en todo el mundo, son las 3 y cuarto, carajo.
9: Vieja huevona.
13: Hola, buenas tardes desde Texcoco, viejitos apachurrados, ya Cervantes... Con dos penales que le regalaron al América ya, como siempre, con ayuda.
14: Me vale madre.
9: ¡Arriba la!
15: Exacto. Señor Pepe y Pelusa que lo acompaña, mándenme una mentadita por el puro gusto. Y recuerden que aquí en Jalapa, Veracruz, también son las 3 y cuarto, carajo.
9: ¡Penal! ¡Penal América! ¡Idiota!
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3: El jugador de Tigres, Diego Lainez, respeta la decisión del técnico de la selección mexicana de fútbol, Javier Aguirre, de no haberlo tomado en cuenta para ser parte de la prelista de cara al campeonato de fútbol de este año.
17: Ya llevo unos torneos a muy buen nivel. Para todo jugador, representar a su selección es lo más bonito que le puede pasar, pero también entiendo que hay decisiones, que Javier tiene que tomar decisiones y también tiene muchas opciones. Él va a elegir lo que él cree mejor para su estilo de juego. También es cuestión de gustos, como para todo en la vida. vida. Tú vas a un concesionario, está Mercedes, BMW y Audi, a lo mejor todos son muy buenos, pero te vas a quedar por el que te gusta a ti personalmente. Y bueno, yo creo que Javier ha sido muy respetuoso conmigo y bueno, les deseo lo mejor. Sin duda alguna siempre voy a querer que a la selección le vaya bien, y también si me tocó quedarme acá, también feliz de poder estar con Tigres en una liguilla. Estamos también en las finales en CONCACAF.
3: ASIR Deportes, Gabriel Ayala.
0: Hola, mi querido Alex. Pues ya el fin de semana, creo que después de 6 meses de ausencia, reapareció el Chino Huerta.
11: El Chino.
0: Sí, señor.
18: Sí, no, la verdad que es una gran noticia para la selección nacional. Ahora, ver el ritmo con el que llega ya es otra cosa, ¿no? Pero Pepe, Poli, hay tan poca gente de calidad en la selección nacional que cualquiera podría sumar, Pepe. Sí. Y es que ponte en los zapatos de Javier Aguirre, volteas y dices, ¿de dónde o para dónde? De verdad, Pepe.
0: ¡Ontoy!
18: No, es como otras elecciones que decías, híjole, en esta posición tengo dos o tres, ¿a quién me llevo, a quién dejo? No, ahora es a quién suma, pues no hay otro.
0: Pero ya reapareció después de tantos meses de ausencia.
18: Qué bueno.
0: Con el Anderlecht, que por cierto perdió 3-1 con el Brujas.
18: Déjalas, Pepe, están trabajando.
0: ¿Qué pasa? De allá de Bélgica, sí, señor. Ah, okay. Pero bueno, y también lo del fin de semana, Quiñones anotó, chiquitín.
11: Otra vez,
0: Juliancito.
18: Sí, le está haciendo la vida imposible a Cristi.
0: Sí, de veras, qué ojalá. Sí, por cierto, sí. Le ganó su equipo al Al Nassr 3-1.
18: Exactamente, ¿no? Miren la cara de Cristiano.
0: Oh. ¿Y qué creen? ¡Cristi no anotó! ¡Caramba! ¡No anotó gol! ¡Qué desgracia!
11: Ya
0: no.
11: Se cansó de meter.
0: ¡Se va a acabar el mundo, cara!
18: No, Pepe. Primero tiene que llegar a los mil y después ya puede desaparecer el mundo.
0: ¿Ah, sí?
18: Sí, Pepe. Sí. Primero escuchamos la noticia de que ha llegado a los mil y en ese momento ¿ya? Se puede venir otra inundación, ajá. Pepe.
0: No me digas.
18: Otro.
0: Todas las plagas y demás.
18: Exactamente.
0: Sí.
18: Sodoma y Gomorra, no, eso quisiera, ¿no?
11: Otro coronavirus.
0: Sí. Oye, pero Quiñones ahora tiene 29 goles y le saca 4 a Cristi. Y ya se va a acabar el campeonato.
18: Sí, de hecho el Al Nassr todavía se mantiene como líder. Pero el Al donde juega Karim Benzema, el Al Hilal o Hilal, marca como segundo, marcha como segundo. Entonces va a estar buena la pelea, ¿eh?
0: Sí, señor.
18: Va a estar muy buena la pelea.
0: Correcto. 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

0: recordando ni más ni menos que a un gran amigo de esta emisión de Espacio Deportivo de la Tarde, al cual tenemos el placer de conocer tiempo atrás. Sí, hay una cierta amistad. Digamos que ya nos hablamos al chile. La verdad, no, porque ya hay una cierta amistad.
1: Una cosa así directa, pues. Íntima,
0: ¿no, Pepe?
1: Cabas, claro.
0: Tú lo decías, Pepe, hoy es cumpleaños.
1: Ni más ni menos que de... Pablito Ruiz.
2: Pablito Ruiz.
1: ¿Cuántos años cumple Pablito, Paul?
2: 50.
1: Ya no, se le olvidó.
2: ¿Qué pasó?
1: Y eso que es nuestro amigo, ya se
2: sí,
1: le olvidó.
2: Pero se me olvidó.
1: 51, es que... hombre.
0: 51. Tú le echas 51, Pepe.
1: Pues son los que cumple el caballero. Pues sí, señor. El buen Pablito Ruiz. Que entonces está de manteles largos today.
0: Sí, y que no es por nada, pero pues aquí lo entrevistamos y le revivimos su carrera.
1: Ah, no.
0: Ahora sí que le dimos para adelante y por detrás, porque triunfo. Para donde sea le cayeron contratos.
1: Hombre,
0: ya
1: se proyectó de nuevo, pero bien más.
0: Bueno, ya se había proyectado, ¿no, Pepe?
1: No, digo, otra vez, todo esto, la popularidad.
0: El que se acaba de proyectar fue el Poli, ese
1: sí. Los conciertos y todo el rollo.
0: ¿Te acuerdas? Y todo surgió precisamente, fíjate, de un concierto de amor.
2: De amor,
1: sí. Ándale, sí,
0: sí,
1: es
0: sí, sí, me lo encontré ahí tras bambalinas. Y me dijo, ay, invítenme a su programa, yo los escucho y todo. Y mira. Oye,
1: pero eso fue hace un par de años.
2: Sí, hace 2 años.
1: Hace un par de años. Las mañanitas, me acuerdo.
0: Que
1: me
0: para acuerdo. Variar, tú estabas, ¿en dónde?
1: En la Serie Mundial.
0: Sí.
2: Qué raro, ¿verdad?
1: Sí.
0: Qué raro.
1: No, y la verdad me cantó las mañanitas Pablito Ruiz, la verdad. Buena onda.
3: Che,
1: buena
3: onda, béisbol.
0: Sí, sí, sí. Pero bueno, ¿ya está lista la llamada? Ah, ok, porque a la larga uno se acostumbra.
1: Ah, bueno.
0: Ah, que se cortó. No tires el celular, güey, por eso se corta la llamada.
1: ¿Por qué no compras un celular decente, güey? De veras.
0: ¿Sí está o no está? Ya.
1: No, bueno.
0: Claro, que anda
1: mejor
0: nervioso.
1: Tu entrevístalo allá, del otro lado. Sí. Güey, pues digo.
0: Bueno, ya está, porque yo les decía que a la larga uno se acostumbra. Un viejo conocido de este programa, porque lo conocemos de atrás tiempo, ¿verdad?
1: Sí, señor.
0: Y ya tenemos cierta amistad. Y la verdad es que ya nos podemos hablar con cierta confianza.
1: Claro.
0: Como quien dice, acá en México nos hablamos al chile, ¿no? Entonces, agárrense, porque en la línea está ni más ni menos que el cumpleañero. Ponle las mañanitas, por favor.
1: ¡Ándale,
0: Luis! Estúpido. Y ponle las mañanitas a Pablo Ruiz.
4: Las mañanitas que cantaba el rey David.
0: Unas fanfarrias.
4: A los muchachos
0: bonitos.
2: Besos también para ti.
1: Mi querido Pablo, ¿cómo estás? Muchas felicidades en tu cumpleaños, padre.
5: Muchas gracias, ¿cómo estás, Alex? ¿Cómo están, chicos, por ahí?
0: Muy bien, mi querido Pablo, pues con el gusto de saludarte, de tenerte otra vez aquí en Espacio Deportivo en Grupo ASIR para todo México y el mundo mundial a través de iHeartRadio. Y me imagino, Pablo, gracias por tomar la llamada, que hoy estás muy festejado, ¿no? 51 años.
5: Sí, 51 pirulos, como se dicen acá. Estaba escuchando que muy a la larga te acostumbraste a qué.
0: Pues sí, sí, sí, sí, sí. ¿A poco no te acostumbras?
5: Te acostumbraste a la larga. Entonces.
0: ¿Y sabes cuál es el problema? No que te acostumbres. El problema es que me llegue a gustar.
1: Bueno.
5: Pues sí, dímelo a mí.
1: Bueno. Ay, mi querido Pablo. Oye, ¿qué onda? ¿Dónde te encuentras? ¿Cómo estás festejando tu cumpleaños, padre?
5: Estoy acá en Buenos Aires, ahora vienen mis hermanos a mi casa y vamos a celebrar. Pero muy contento porque, bueno, en breve voy a estar yendo para allá, para México, a ese país que quiero tanto, a festejar con mis fans de allá de México.
2: Pablo, yo te voy a estar esperando, aquí te está hablando tu amigo el Poli Toluco. Y quiero que me repitas.
5: Y un abrazo, el Poli, que también se acostumbró a la larga.
0: Poli, ya mejor crómasela, ya crómasela.
2: Quiero que me repita por qué me dijo que soy el chimichurri.
5: El chimichurri, porque siempre está arriba del chorizo.
1: Ándele, Polilla, el chimichurri.
0: Oye, Pablo, y coméntanos, ¿un cumpleaños cómo lo festejas? Igual que acá en México, la compañía de tus seres queridos que ya nos decías, te cantan las mañanitas, hay pastel, ¿cómo le llaman por allá? ¿Qué te dan de regalo?
5: Sí, ahora viene, me trae mi hermana, me trae pastel, a ver si hago la mordida. Y no, o sea, normal, normal. Lo que pasa es que es el lunes y bueno, nada, vamos a hacer algo sencillo acá en casa. Pero el fin de semana ya voy a festejar con mis amigos y eso.
0: No, o sea, el fin de semana sí vas a chupar. Bueno, a tomar,
5: unas
0: pues.
5: Chelitas.
0: Sí, no, bueno, a tomar, me refiero. No,
1: está bien. Oye, ¿tienes ahora próximamente algún compromiso allá en mi Buenos Aires, querido?
5: No, estoy bastante tranqui, pero ahora el 26 ya voy, me voy para México.
0: Dime.
5: El 26 de mayo.
0: ¿En dónde vas a estar?
5: Voy a estar en la Maraquita el 28, 29 y 30.
0: Ah, ¿quién te la está soplando,
5: México?
0: ¿Quién te la está soplando? Hasta acá escucho que te la están soplando, Pablo.
5: No. Hombre, y ahora el 15 de mayo hago un estreno también de una canción, así que están por todos atentos a...
2: Por lo menos vas a estrenar algo, Pablo.
0: Pablo, vamos a hacer una pausa. ¿Nos aguantas?
5: Por adelante y por detrás.
1: Oye, vienes filoso, Pablo.
0: Regresamos para que nos platiques de la nueva rola que vas a lanzar y que seguramente será un éxito. Pablo Ruiz, en Espacio Deportivo.
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6: El tráfico y clima son informe.
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7: Carga que avanza.
8: En Avenida Juárez hay carga ligera desde José María Iglesias hasta Glorieta Insurgentes. También en Avenida Madero a partir de Parque Hidalgo hasta El Seguro. En Avenida Revolución nuestro avance va poco a poquito desde Jaime Nuno hasta Glorieta Revolución.
7: Fluido.
8: Aprovechalo porque nada solo, nada te detiene desde Fernando Soto hasta Dos Caminos. En Avenida Constituyentes avanzamos muy bien desde Avenida del Palmar a Glorieta Insurgentes.
7: Clima.
8: 27 grados. 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
4: Hola, buen inicio de semana, compadre. Yo soy Dariel. Oye, te voy a compartir más información vial.
3: Fluido.

0: Fluye muy bien la circulación desde Fraccionamiento San Carlos hasta Boulevard Colosio. También el Boulevard del Minero desde Centro de Reinserción Social hasta José María Luis Mora. ¡Aprovechalo!
1: Carga que avanza.
0: En Avenida Madero hay carga ligera entre Parque Hidalgo y El Seguro. En Avenida Juárez aumenta la circulación sin complicarse desde José María Iglesias hasta Glorieta Insurgentes. Lo mismo en Avenida Revolución desde Jaime Luno hasta Glorieta Revolución.
1: Clima.
0: 27 grados la temperatura. 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

Hola, hola mis compañitos piciosos, ¿cómo están este bonito lunes? Arrancando la semana con todo, ¿a poco no? Yo soy tu amiga Sherlyn de Alba y estamos arrancando turno con lo mejor de lo mejor en digital para iHeartRadio y claro que sí, aquí en La Comadre 104.5 puros éxitos. Yo soy tu amiga Sherlyn de Alba y recuerda que estamos juntos hasta las 10. Disfrutamos del Coyote y su banda Tierra Santa con Suspiros, son las 4 con 11.

0: 4 de la tarde con 17 minutos. Hola, hola, mis compañitos viciosos. ¿Cómo están este bonito lunes? Espero que muy bien. Oigan, estamos arrancando casi mesecito. ¡Ay, qué bonito! ¿Qué tal? ¿Cómo les está yendo? ¿Caluroso? ¿A poco no? Yo soy su amiga Shirlyn de Alba y estamos juntos en Digital para iHeartRadio. Y claro que sí, aquí en La Comadre 104.5, puros éxitos, donde disfrutamos de Los Ángeles Azules y Melissa Roble. Con mi nuevo trauma se llama tú. Y ahora sí, mis compañitos, oigan, ¿sabían que pueden mandar audio súper fácil a través de su celular? Pues sí, así como lo están escuchando. Nada más descarga nuestra aplicación que es iHeartRadio, busca nuestra estación que es La Comadre 104.5 Pachuca, le pican al micrófono blanco con rojo y graban lo que quieran. Que saluditos, felicitaciones, declaraciones de amor, chismecito, lo que sea. Ya sabes que yo no juzgo y encantadísima de recibir tu notificación. Así que ya lo sabes, descarga nuestra aplicación iHeartRadio que tiene cada sorpresa. Regreso contigo a las 4:37. Con los comatips de esta hora, así que no te los vayas a perder. Quédate conmigo en Digital por iHeartRadio. Y aquí en La Comadre 104.5, puros éxitos. Yo soy tu amiga Shirlyn de Alba y son las 4 de la tarde con 18 minutos.
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2: Hola, hola, ¿qué tal, compadre? ¿Cómo nos va? Excelente lunes. Yo soy Dariet. Seguimos con más información vial.
1: Fluido.
2: Boulevard del Minero, ni quien te detenga. Aprovechelo desde el Centro de Reinserción Social con dirección a José María Luis Mora. También Boulevard Ramón G. Bonfil es buena opción para que llegues con tiempo. A partir de Fraccionamiento San Carlos hacia Boulevard Colosio. Te comparto que en Avenida Constituyentes fluye muy bien la circulación desde Avenida del Palmar hasta Glorieta Insurgentes. En Abasolo tampoco hay carga. Lo encuentras desde Fernando Soto hasta Dos Caminos.
1: Carga que avanza.
2: Ligero avance en Boulevard Felipe Ángeles a partir de Colonia El Cedoria hasta Venta Prieta. También en Guerrero entre Doria y Plaza Juárez y sobre Avenida Madero. Aumenta la circulación, pero no se complica. Esto entre Parque Hidalgo y El Seguro.
1: Clima.
2: 27 grados, la temperatura actual de esta tarde. 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
3: Comenzamos actualidad deportiva con balance de la Fórmula 1 Gran Premio de Miami, en el que Kimi Antonelli, piloto de Mercedes, logró llevarse la tercera victoria al hilo en la máxima categoría. McLaren completó el podio y Checo Pérez, tras duelo con Fernando Alonso, quedó en el sitio 16. Escuchemos al jalisciense.

0: Ah, muy divertida esta pelea con Fernando. Siempre es el piloto que tiene un gran racecraft y siempre pelear con él es muy divertido porque es un piloto súper agresivo, súper inteligente. Sabes que cuando se aleja algo está planeando y cuando se acerca igual. Todos sus movimientos son siempre pensados, entonces siempre es una gran pelea y aparte es un piloto súper limpio. Entonces, para mí solo espero que no mejoren muy rápido para que sigamos divirtiéndonos.
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0: De la tarde con 37 minutos. Disfrutamos de este temazo de Edgardo Núñez y Valentina Elizalde con Vencedor. Yo soy tu amiga Shirlín de Alba y estamos juntos de forma digital por iHeartRadio. Y claro que sí, aquí en La Comadre 104.5, puros éxitos. Y mis compollitos piciosos, les traigo algo buenísimísimo. Y es que empezar el mes con el pie derecho no es cuestión de suerte, no, comadre, sino de estrategia. La diferencia entre sentirse cansado y tener el control total de su tiempo radica en cómo organizas tus primeritos días del mes. ¿Qué tal, eh? Así que te traigo unos coma tips de organización y planificación para iniciarlo con todo, porque yo sé que sí se puede. Número 1. Revisión del mes anterior. Comadre, es súper importante evaluar qué metas lograste y cuáles quedaron pendientes para entender qué es lo que vas a ajustar. Número 2. Define 3 objetivos clave. No te canses, comadre, no te fastidies, no. Elige 3 metas realistas y específicas que quieras alcanzar en los próximos 30 días. Y bueno, el tercero, ese te lo suelto a las 4:50. Así que no te me vayas a mover. Quédate conmigo en digital por iHeartRadio. Y aquí en La Comadre 104.5, puros éxitos. Yo soy tu amiga Shirlín de Alba y son las 4 de la tarde con 39 minutos.
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1: Fluido.
2: En Boulevard del Minero avanzas muy bien desde Centro de Reinserción Social hasta José María Luis Mora. Asimismo, en Boulevard Everardo Márquez, sin nada de carga desde Boulevard Panorámico hacia Río de las Avenidas.
1: Carga que avanza.
2: Ligero avance que encontramos en Boulevard Felipe Ángeles, partiendo de Colonia El Cedoria con dirección a Venta Prieta.
1: Clima.
2: La temperatura de esta tarde se mantiene en 27 grados. 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
2: La Profepa investiga al dirigente municipal de Morena en Macuspana, Tabasco, por comer tortuga, una especie en peligro de extinción, Alemao Luna.
3: La Procuraduría Federal de Protección al Ambiente anunció que investigará al dirigente municipal de Morena en Macuspana, Tabasco, Antonio Silván Peralta, tras difundir en redes fotografías en las que aparece degustando un platillo de tortuga guau, especie catalogada en peligro de extinción. Tras recibir fuertes críticas, el dirigente eliminó la publicación, aunque capturas de pantalla se viralizaron rápidamente. Al respecto, la Profepa indicó en un comunicado que el consumo de fauna silvestre protegida por la Semarnat es una infracción a la ley, sin excepciones, por lo que actuará conforme a sus atribuciones. La caza, comercio y consumo de la tortuga guau se sanciona con hasta 9 años de prisión y multas elevadas. Alemao Luna.
2: En el Aeropuerto Internacional de Ciudad de México hubo movilización policíaca por una amenaza de bomba. René Ponce.
4: La tarde del sábado en el Aeropuerto Internacional de la Ciudad de México se registró una importante movilización de cuerpos de emergencia y seguridad luego de que la aerolínea Viva Aerobús reportara una posible amenaza de bomba. Como medida de prevención fue revisada la aeronave matrícula XABBM que se encontraba estacionada en la posición 13 de la Terminal 1, lo que generó afectaciones a los vuelos BB1029 procedente de Cancún y BB1104 con destino a Mérida. Personal de seguridad de aviación, AFSEC por sus siglas en inglés, y de la Unidad Naval de Protección Aeroportuaria llevaron a cabo la revisión de la aeronave y del equipaje sin que encontraran indicios de presencia de algún artefacto explosivo. René Ponce Hernández.
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0: 4 de la tarde con 50 minutos. Disfrutamos de Cristian Nodal con De los besos que te di, amor. Lo escuchas en digital para iHeartRadio y claro que sí, aquí en La Comadre 104.5, puros éxitos. Yo soy tu amiga Sherlyn de Alba y yo te traigo el tercer coma tip de esta hora para que inicies el mes con todo. Número 3. Y esto es súper importante, comadre. Visualización positiva. Date unos minutitos imaginándote logrando tus metas y déjame decirte que esto refuerza la motivación y rompe patrones mentales negativos. ¿Qué tal, eh? ¿Sabías esto? Así que ya lo sabes, si quieres iniciar tu mes con todo, es momento de que sigas estos coma tips. Y no te me vayas a mover, que en la próxima hora te traigo la preguntita de esta tarde. Así que quédate conmigo en digital por iHeartRadio. Y claro que sí, aquí en La Comadre 104.5, puros éxitos. Yo soy tu amiga Sherlyn de Alba y son las 4 de la tarde con 51 minutos.
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2: Obras.
1: Encuentras obras de repavimentación en Avenida Constituyentes entre Cuauhtémoc y Calle Plan de Ocampo. La circulación es en contraflujo, tómalo muy en cuenta. Y compadre, te comento que tenemos cerrada la circulación en Arizpe entre Matamoros y Viaducto Nuevo Hidalgo. Esto es por obras en el punto. También encuentras un cierre de circulación en Arizpe. Esto entre Morelos y Corregidora por obras de repavimentación.
2: Fluido.
1: En Boulevard Ramón G. Bonfil, ni quien nos detenga. Avanzamos muy bien desde Fraccionamiento San Carlos hasta Boulevard Colosio. Aprovechemos también Boulevard del Minero sin nada de carga desde Centro de Reinserción Social hasta José María Luis Mora.
2: Clima.
1: 27 grados la temperatura. 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

5 de la tarde con 12 minutos. Disfrutamos de Majo Aguilar con Así Fue. Ahora disfrutamos de este clásico de clásicos de la banda MS titulado Hermosa Experiencia. Yo soy tu amiga Sherlyn de Alba y estamos arrancando la segunda hora juntos en digital por iHeartRadio. Claro que sí, aquí en la comadre

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1: Comenzamos actualidad deportiva, momento de hablar sobre los pormenores del polémico empate a 3 entre América y Pumas en el Coloso de Santa Úrsula, ya que las Águilas rescataron igualdad en el marcador con penaltis acertados por Henry Martín al 77 y Alejandro Sendejas en el 81. Hablan Efraín Juárez, Timonel Auriazul y André Jardine, técnico americanista.
2: Yo no sé qué puedan pensar del otro lado y con todo respeto no me importa. Lo que yo te puedo decir es que hay un equipo solo en este estadio hoy, que se llaman los Pumas. Fuimos los que más metimos, fuimos los que más corrieron, fuimos los que más jugamos al fútbol de visita en un estadio imponente, porque también pudimos ser ratoneros, esperar, ¿no? Es un equipo y esto es lo que me representa, es lo que representa mi institución, es lo que representa la gente.
3: Buscas cualquier esta chinchica y vamos a ver si Pumas supera.
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0: 5:39, disfrutamos de este temazo de Grupo Tualo titulado Para Que Ya No Duela. Yo soy tu amiga Sherlyn de Alba y seguimos juntos en digital para iHeartRadio y claro que sí, aquí en La Comadre 104.5, puros éxitos. Y oigan, mis compañitos piciosos, ¿ya tienen nuestra aplicación de iHeartRadio en su celular? 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Regreso contigo a las 5:51 con respuestas a la preguntita de esta tarde, así que no te me vayas a mover. Quédate conmigo en digital por iHeartRadio y también aquí en La Comadre 104.5, puros éxitos. Yo soy tu amiga Sherlyn de Alba y son las 5:41.
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1: Fluido.
2: Compadre, no llegues tarde. Boulevard Colonia Santa Catarina te conviene desde Fraccionamiento Pitayas hasta Salida Actopan. También Boulevard del Minero. No encuentras nadita de carga desde Avenida Federalismo hasta José María Luis Mora.
1: Carga que avanza.
2: En Avenida Madero hay ligero avance desde Avenida Universidad hacia El Seguro. También en Avenida Juárez, desde Iglesia de la Villita hasta Glorieta Insurgentes. Y en Boulevard Colosio, desde Monumento del Bombero hasta Puente Atirantado.
1: Clima.
2: 25 grados. ¿Ya llegó? 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
4: El subsecretario de Protección Civil y Gestión de Riesgos del Estado de Hidalgo, Román Bernal Díaz, informó que tras registrarse los sismos en los estados de Guerrero y Oaxaca, en Hidalgo no hubo daños, por lo que no fue necesario activar la alerta sísmica.
5: Por la distancia que nos encontramos del epicentro, no se tuvo que activar la alerta sísmica en el estado de Hidalgo. De manera general, fueron sismos imperceptibles para el estado. No se tiene afectaciones en infraestructura, y mucho menos en población, afortunadamente.
4: Grupo Banorte dio recomendaciones para celebrar a mamá este 10 de mayo sin endeudarse. Marines Camacho.
6: Este 10 de mayo no caigas en deudas y todo por dejarte llevar por tentaciones peligrosas para tu cartera. Ante ello, especialistas financieros del Grupo Banorte dieron a conocer una guía práctica para celebrar a mamá sin poner en riesgo tus finanzas. Antes de regalar un electrodoméstico, piensa que es Día de las Madres, no de las casas. Por eso, antes de comprar un aparato, piensa si realmente es algo que tu mami quiere para ella. Considera que el presupuesto es tu mejor aliado. Antes de caer en compras impulsivas, define cuánto puedes gastar sin comprometer tus gastos básicos como renta, comida y transporte. Si compras algo, busca opciones con buena relación, calidad, precio y compara antes de decidir. Cuidado con el tarjetazo emocional. Las tarjetas de crédito son grandes aliadas, pero si se usan con cabeza fría antes de pagar, pregúntate, ¿podré cubrir esto cuando llegue el corte? María Inés Camacho Romero.
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0: 5 de la tarde con 51 minutos. Disfrutamos de este temazo de los Mier titulado Te Amo. Yo soy tu vida Sherlyn de Alba y seguimos juntos en digital para iHeartRadio. Y claro que sí, aquí en La Comadre 104.5, puros éxitos, echando chismecito. Espero que estén listísimos mis compañitos piciosos, porque ¿qué creen? ¡Wow! Ya tengo aquí las respuestas a la preguntita de esta tarde. ¿Qué canción del regional cantas a todo pulmón, pero te da pena admitirlo? Pues nuestro compañero Marco Sánchez nos dice: no me juzguen, pero como la flor de Selena. Soy un hombre barbón de 1.80, pero en cuanto empieza el teclado me transformo. También Helen Ortiz nos dice: el color de tus ojos de la banda MS. Y Sandy Lop, nuestra comadre piciosa, nos dice que la chona de los Tucanes de Tijuana. Esto, mis compañitos piciosos. Buenas rolas, ¿eh? Buenas rolas. Y no se me vayan a mover porque en la próxima hora les traigo un chismecito musical que está muy bueno. Bueno, vamos a seguir platicando de Cristian Nodal. Yo lo quiero, ya lo quiero soltar de verdad, pero sigue en polémica. Así que no te lo vayas a perder, ¿eh? Quédate conmigo en digital para iHeartRadio. Y claro que sigue aquí en La Comadre 104.5, puros éxitos. Yo soy tu amiga Sherlyn de Alba y son las 5 de la tarde con 52 minutos.
1: ¿Qué tal? Hola, compadre. Hola, comadre. Yo soy Dariet. Oigan, les sigo compartiendo más de la información vial.
2: Fluido.
1: Van a llegar con tiempo si en este momento van conduciendo sobre Matamoros. No hay nadita de carga de Allende a Zaragoza. Boulevard del Minero también es opción. No hay carga entre Avenida Federalismo y José María Luis Mora. Vicente Segura se despeja entre Glorieta Insurgentes y Cerecedo Estrada. Asimismo, Allende partiendo de Julián Villagrán a Monumento a los Niños Héroes.
2: Carga que avanza.
1: En Boulevard Felipe Ángeles hay carga ligera desde Puente Colonias hasta Venta Prieta. Lo mismo en Boulevard Colosio, partiendo de Monumento del Bombero hasta Puente Atirantado. En Ramírez Ulloa vamos poco a poquito desde Avenida Madero hacia Río de las Avenidas. Y otra zona con ligera carga es Viaducto Nuevo Hidalgo. Aquí la encuentran desde Belisario Domínguez hasta Ocampo.
2: Clima.
1: La temperatura 25 grados. 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